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0: mentira.
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Señoras y señores, martes 19 de mayo 2026. Hoy es día de San Pedro Celestino y como todos los martes a esta hora de la tarde noche, un gusto como siempre llevarle diversión musical hasta la comodidad de su hogar, hasta la comodidad de su trabajo, de su automóvil, de su tráiler, de su bicicleta, hasta donde llegue la señal, los 10.000 watts de potencia, vía libre. Recuerde que estamos en vivo desde Ciudad Acuña, transmitiendo para ustedes música, música y más música. Mi nombre es Sergio Flores. Hasta las 11 de la noche le invitamos. La promesa que le vamos a pasar súper. Recuerden, martes, martes de movidas de 8 a 9. De 9 a 10 y media, super promociones. De 2 por 1. Y de 10 y media en delante. Recuerde, martes de terror. Solo en Super Estelar, la estación de la raza. Una temperatura de 32 grados, medio nublado. ¿Hay algún pronóstico de lluvia, de tormentas? Ahorita le damos a conocer completito el pronóstico. Línea de mensajes 877-131-2499.

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1: Las 8:12, acabamos de escuchar un tema que, fíjese que una de las participaciones mejorcitas que le han quedado a Los Ángeles Azules, con Panteón Rococó y Carlos Santana. Esta rolita se llama A Todos Los Rumberos, dedicada a todos los rumberos. Les quedó pero con ganas, movidita, movidita. Y pues bienvenidos si nos acaba de sintonizar, 877-131-2499. Recuerde que estamos para complacernos en las cumbias.

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0: 8:21, primazo, 8:21, y la última y nos vamos.
1: Arriba.
0: Frase matona, la última y nos vamos, primo. Aunque es una de las tres mentiras más grandes de los mexicanos, La última y nos vamos. ¿Cuál es la otra? Las mentiras más grandes de los mexicanos. Mañana te pago.
2: Yo quiero cerveza. Yo no quiero agua.
0: ¿Y cuál es la otra, primo? Te la voy a dejar de tarea, Son tres. Son tres muy importantes. Mañana te pago y la última nos vamos. Pero la otra está muy, muy, muy, muy. Se la dejo a tarea. Acabo de escuchar a quién más, a Brindis. Déjame saludar a la señora Nora Rosalía Ramírez Martínez, mejor conocida como la Telesa, allá en Fresno número uno. Gusto saludar a la señora, muy buenas tardes, noches. Esto que viene a continuación precisamente es con, déjame ver, aquí la tenía. Ahorita se la enviamos, por lo pronto déjeme, voy con Mr. Chivo. Este es el baile del pimpollo.

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2: Rico. Rico y suave, primo. Esa no es, primo.
3: Y diamante.
2: Esa no es, primo.
4: Arriba. Arriba.
2: Al que le atine le voy a dar un regalo, la verdad, Sí, traigo un regalito ahí muy bueno. Muy bonito. Bueno, bonito y barato. Carne de gato. Oh, a ver, aquí en Latina. Fíjate que ayer subimos bien padriuris.
5: Yo quiero cerveza.
2: Dando recetas y todo lo demás. Conjuros y hechizos. Enfermedad de los mexicanos ayer. ¿Saben qué nos faltó nada más? El dolor de caballo. ¿A quién le da el dolor de caballo? Bueno, a mí sí me da. Si tomo mucha agua me da el dolor de caballo. Búscale, primo, búscale. Señor Julio Perales y señora esposa de Julio Perales, un gusto saludarlos. 8:31, vámonos con algo del sonido de acero. Eso se llama Salta la Linda, ya por 2012. Cuando nos dijeron que el mundo se iba a terminar en 2012.

8:33. Salud, mi amigo David Martínez, David Ramírez Delgado. No, el mundo no se va a acabar, mi amigo. Dije yo, la canción del Sonido Master salió allá por 2012, cuando decían que se iba a acabar el mundo. Que nos asustaron ahí, que los mayas y todo ese chavo, no, por eso. No, pero el mundo no se acaba. Desde que yo tengo uso de razón, hace como 65 años tengo uso de razón. Siempre nos han dicho que se va a acabar y no se ha terminado. Algún día tal vez se termine, porque todo lo que comienza termina, claro, pero no, yo creo que falta mucho. Esperemos. Amigo David Ramírez Delgado, saluditos. Mi amigo Julio Perales, siempre el millonazo, siempre tratando de pues inyectar actitud y sobre todo un poco de felicidad con la música. Se olvida un poquito las penas. Con la música se le olvida las penas, téngalo por seguro. 8:34. Salúdeme al más guapo de todos, al 35, de parte de Julio Perales, de los guapos, del Club de los Guapos. Vámonos con algo de cumbia de JLB y la compañía. Hoy nomás, primazo. Hasta parece viernes, pero es martes de terror.

Únicamente 19 minutos nos separan de las 9 de la noche. 19 y las 9 de la noche. Celia. Primo, facilita, te lo estoy poniendo. A ver, ¿quién le atina? ¿Quién sabe? Arriba. Las tres mentiras más nombradas de todo México, ¿eh? Arriba. Mañana te pago. La última y nos vamos. Y la otra, se la dejo a tarea. Vámonos. Dice algo de la banda Cañón, casi perfecto, perfecto. Pues vámonos primeramente con los Reyes Locos. Este es el pasito del canguro.

0: eso.
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11: Rico.
12: Bueno, mis amigos, ya la noche ya cayendo, llegando con todo la noche.
13: Y diamante.
12: Únicamente 13 nos separan de las 9 de la noche, 13 y las 9.
14: Arriba.
12: Ahorita checamos los mensajitos, los audios que nos mandan. Por lo pronto, déjame enviar un saludito hasta la ciudad de Denton, Texas. Ahí para mis amigos Omar y Misael. Siempre al pendiente de la programación. Dice que le encanta la música de acá de México. No, pues excelente. De todo un poquito tenemos. De todos los gustos. Bueno, quisiéramos tener de más gustos, pero no se puede.
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12: Vámonos con algo de la banda Cañón, se llama Casi, Casi Perfecto. Vámonos, amigo David Ramírez Delgado, vámonos. Para mis amigos de allá de Pistas y Pruebas Amistad, ¿cómo andamos? Ahí para el tocallito. Excelente turno, mi amigo. ¡Ánimo!

0: siento feliz.
1: Únicamente 3 minutos nos separan de las 9 de la noche. Saludito ahí para mis amigos del comedor de la Joyson, ahí para Lalo, Claudio y el Tavo.
2: Esto se oye bonito.
1: Esto se oye bonito.
2: Rico.
1: Como decía el de Grupo Mojado, esto se oye bonito, mojado.
3: Todos con las manos arriba, arriba, arriba. Todos con las manos arriba, arriba, arriba.
1: ¿Qué, primo? ¿Te das, primo? ¿De veras? ¿Te vas a rendir tan fácilmente, primo? Está estando tan fácil la respuesta. Facilita, facilita, facilita.
4: Yo no quiero agua, yo quiero cerveza.
1: Nos despedimos de las movidas de la 92.9 con esta rolita que viene a continuación. Precisamente viene el Grupo Mojado. Cuando faltan 2 minutos y las 9. Seguimos con más. Recuerde que después de las 9, super promociones. Y a las 10:30, 10:20 más o menos. Martes de terror. Solo en Super Estelar. ¡Vámonos!

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0: Pues se ve como exactamente las 9:08, 9:08. Ya cenó, no ha cenado, cene primero. Y vaya preparando el escenario, apague focos. Va a tomar algo frío, caliente, de una vez. Historias cotidianas, historias de terror que pasan normalmente en muchos lugares, en muchas casas. Que baile la niña. Y que alguno, yo sé que alguno de ustedes ya les pasó algo, yo sé. Vámonos con esto que viene a continuación. Llega los huracanes del norte, llega la leyenda también con este tema.
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0: Que dice más o menos
2: contigo así. 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
12: Las 9 de la noche con 25 minutos. Estábamos preparando un riquísimo, delicioso y nutritivo café de olla. Así mero. Es que aquí hace mucho frío. Aquí en cabina hace mucho frío. No sé afuera, a ver, déjeme ver. 31 grados centígrados. Oh, sí, está calientito afuera. Mis amigos de ahí de la Joyce son de ahí del comedor, saluditos. Déjenme enviar un tema que me pidieron de hace ratito con los traileros del norte. Ahí por el barrio del Fifí. Ahí para Macario Carrillo Flores. Esto que se llama Dime con quién. Ahí nomás.

0: 9:29, 9:29. Déjeme enviar un saludito. Dice mi compita Julio Perales, para mi prima Margarita García, que andamos todavía laborando. Órale, mi amigo, a ver, 9:29. Como que pienso yo que tal vez pudiera ser que ya es hora, ¿no, mi estimado? No sé.
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0: De los grandes éxitos de esta agrupación, el grupo Laberinto, hoy nomás. Hoy nomás, primazo. El compita Chu Rodríguez allá por el rancho Los Tres Potrillos. Hoy nomás.

La 9:33, 9:33. Y para el número 35, también para mi amigo Valeriano, ¿cómo andamos? Trabajadores del volante, todo el día, todos los días, con todo el ánimo y la actitud, pero sobre todo escuchando Supercelar 92.9, la estación de la raza. También para mi gente que nos acompaña en las diferentes maquiladoras, guardias de seguridad, veladores, supervisores, y toda la racita ahí en las bases de los taxis también, por supuesto. Mis amigos motociclistas también, ahí manejen con precaución. Fíjese que me da mucha, bueno, me da mucha risa porque hay en México personas que somos o son muy buenos para poner apodos a las personas. No, hombre, les queda como anillo al dedo. Mis amigos de ahí de la Johnson, por ejemplo, ahí el ¿cómo? Al... Mi amigo, déjame ver, el Cucharitas, para que vean nomás en la creatividad de los mexicanos. Compita Julio Perales, ¿cómo quieres ahora, mi amigo? Ya, no, este, lo que no se pudo hacer hoy, el día de mañana. Ya mañana es dos días. Vámonos con esto. Pero qué bien, me veo sin ti, llega el pega al escenario musical Supercelar. Bueno, más suele. Déjeme enviarle el pronóstico del tiempo que ya lo tenemos aquí encima también.

8:37, dice mi amigo de acá de la colonia 28 de junio, la que sea del señor Antonio Aguilar. Checa nada más. Esto se llama El Bandido de Amores, es con don Antonio Aguilar y el señor Joan Sebastián. No, no más.

Bueno, mis amigos, es momento de enviarles el pronóstico del tiempo. 20 antes de las 10 de la noche. Les recuerdo que a las 10 de la noche la oración no se la puede perder, para agradecer por este día que casi casi termina. Hoy, 19 de mayo, tenemos un 50% de probabilidad de lluvia. Para mañana, 20 de mayo, 80% la probabilidad de precipitación, temperatura máxima alcanzando los 30 grados, mínima 21, el viento del oeste entre los 22 y hasta 48 kilómetros por hora. Para el jueves, 21 de mayo, regresa nuevamente las probabilidades de lluvia hasta en un 90%. Temperatura máxima 31, mínima 20, el viento del oeste entre los 23 y hasta 40 kilómetros por hora. Ya para el próximo viernes no nos aparece ninguna probabilidad de lluvia, pero el próximo sábado, regresa nuevamente hasta en un 80%, temperatura máxima 31, mínima 21, el viento entre los 18 y hasta 34 kilómetros por hora provenientes del noroeste. Para el próximo domingo hay un 70% de probables lluvias, 30 la máxima, 20 la mínima, el viento del suroeste entre los 14 y 29 kilómetros por hora. Para el próximo lunes, ya semana laboral, 50% la probabilidad de lluvia, 31 grados la máxima, 19 la mínima. El viento casi en calma, 7 y hasta 20 kilómetros por hora provenientes del sur oeste. El pronóstico del tiempo otra vez de Supercela. Recuerde que tenemos 31 grados centígrados, equivalente a los 87 grados Fahrenheit. 9:42. Vámonos con esto de Mr. Chivo para mis amigos de ahí del comedor. De la Joyson, saluditos. Allá en la Gender también, saludito. Vámonos.

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13: Únicamente 11 minutos, 11 minutillos nos separan de las 10 de la noche, 11 y la 10. Ahí en la Yenter, el saludito para mi amigo Richard Ramírez. Mi amigo Marrufo acá en Del Río, ¿cómo andamos? Estamos preparando lo de la historia, vaya acomodándose de una vez. Acomódese de una vez porque va a estar con ganas esta historia. Mi amigo Alejandro, mejor conocido como El Niño, aquí en la 28.

0: el momento de la oración de la noche.
1: Ya es de noche, Señor, y te decimos, quédate con nosotros.
2: Que la luz de tu gracia no conozca nunca el anochecer en nuestras vidas.
1: Que el trabajo de este día haya sido como ofrenda sin defecto agradable a tus ojos.
2: Que en nuestras palabras y acciones hayamos sido luz del mundo y sal de la tierra para cuantos nos trataron.
1: Ilumina, Señor, nuestra noche y concédenos un descanso tranquilo.
2: Que mañana nos levantemos en tu nombre y podamos contemplar con salud y con gozo el amanecer de un nuevo día.
1: Es de noche, Señor. Quédate con nosotros.
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el señor Polo Urías, la 10 de la noche con 5 minutos, 10 con 5 minutos, después de escuchado la identificación y la oración de la noche. ¡Vámonos! Porque hoy es martes, martes de terror, preparados. Y sigue comunicándose con nosotros, aquí estamos. 877-131-2499. Allá en Del Río, Texas, salud para el profe Arturo Moreno. Mi amigo Gerardo Barroso, Marrufo, un abrazo fuerte. Rogelio Zamarripa ya a punto de irse a chambear otra vez. Y pues bueno, me preguntan acerca de la tormenta que están anunciando ahí en el Facebook. No se crea todo lo que dicen, pero tampoco dude de todo lo que dicen, ¿eh? Simplemente cheque los noticieros oficiales y donde vamos a dar a conocer si se acerca una gran tormenta, según aquí el Face. Pero estamos monitoreando y se acerca, bueno, en este momento está muy lejos. Pero pues las autoridades correspondientes, hay que estar al pendiente nada más, ¿ok? No se me asuste, solo agua. Si es que llega. Vámonos con más música, recuerde que hoy es martes de promociones. Y completando la promoción con el señor Edén Muñoz.

de la noche con un minuto, 10:09. Esto se llama el Mikima con Eder Muñoz y Grupo Laberinto. Dice buenas noches, mi compita. Mi amigo José Antonio Manríquez, desde allá, desde Yosúa, un gusto saludarte. Mi amigo, te andas desvelando, ¿no? ¿Qué rollo? A ver. La de la maquinaria norteña, la que caiga primero. Saludo para mi esposa Oralia Villanueva, de parte de José Antonio Manríquez. Gracias, mi amigo, un fuerte abrazo para ti y para toda tu familia. Se me hace que te andas desvelando, mi estimado. Esto es con los palominos entre copa y copa. ¿Qué dice el público, mi compita Julio Perales?

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21: Un momento, ANSPAC. Aprende a entender a tus padres. Llévate bien con tus hermanos. Son el mejor vínculo y probablemente serán ellos los que te acompañarán en el futuro. Respeta a los mayores, escucha sus consejos, sé paciente. Cuida tu cuerpo porque es el mejor instrumento que jamás tendrás. No juegues con los sentimientos de los demás, ni permitas que lo hagan con los tuyos. Si te hacen daño, recuerda que Dios está siempre contigo. Este fue un momento ANSPAC.
22: Las 10 de la noche con 19, casi punto de irnos a la historia. Ahí vamos a quedar pendientes con algunos de los temas, porque esta historia está un poquito larga, así es que hay que darle un tiempo al tiempo. Es la maquinaria norteña, mi amigo.

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1: Muy buenas noches, las 10 de la noche con 22 minutos. Y pues bueno, como todos los martes a esta hora, le llevamos esta historia. Y si usted se atreve, quédese. Le aseguro que le va a encantar. Sobre todo que esta historia ocurre ya en el 2012. Un año no muy lejano. Más o menos ahí por el mes de agosto. Es una familia y la persona que nos manda esta historia nos dice que pues es la mamá, el papá y dos hijos. Una niña de nombre María, que en aquel momento tenía alrededor de 15 años. Y Tomás, el hijo de 8 años. Ellos viven en la ciudad de Morelia, Michoacán. Entonces ellos deciden cambiarse de casa porque pues resulta que donde ellos estaban en escuela, estos niños estaban estudiando, pues le quedaba básicamente como al otro lado de la ciudad. Todo eso, era muy difícil moverse de entre el tráfico y pues se levantaban más temprano. Y era de verdad un martirio todos los días. Ellos empiezan a buscar pues una casa un poquito más cerca y pues encuentran realmente una casa que está muy bien en renta y que queda demasiado cerca de la escuela de sus hijos. La ven el precio que es accesible y deciden rentar y hacen pues la mudanza, ¿no? Todo lo que conlleva hacer la mudanza. Además, el esposo pues había obtenido un nuevo trabajo, pero en la Ciudad de México. La mayor parte del tiempo, pues él nada más vivía en México y vine a los fines de semana. Normalmente esta señora pues se la pasaba a lo largo de toda la semana con sus dos hijos ahí en casa. Se mudan a la nueva casa, comienzan a desempacar, acomodarse y comienzan a vivir ahí, pero dice que fueron creciendo poco a poco una serie de eventos que fueron como muy raros. El primero de estos que recuerda es que estaba llegando a su casa y de pronto ella entra a su habitación. Ella había dejado un sombrero y este sombrero de paja, muy bonito. Ella sintió de pronto como cuando baja la temperatura, como si de repente hiciera mucho frío. Y es lo que nos cuentan las personas, que cuando algo va a pasar, siempre la temperatura baja drásticamente, muy rápido. Además de que ella sentía que había alguien más en la habitación, una sensación como el... como cuando alguien te está viendo y volteas inmediatamente. Y dice que de pronto, imagínese nada más, aunque no veía ni escuchaba pues nada, ella sentía nada más la presencia de algo, de alguien que se estaba moviendo en la habitación. Porque era como una presencia como muy pesada, como masculina. De pronto el sombrero, hágate cuenta como si le hubieran pegado un golpe muy fuerte al sombrero, salió volando, así, lejos de donde estaba. Ella evidentemente lo primero que hizo pues fue tratar de encontrar alguna explicación lógica. Realmente no había ventanas abiertas, no había algún abanico, ventilador, no había aire acondicionado. Pues no, no había nada de eso. Empieza como que a buscar algo o la explicación, pero simplemente dice, bueno, estas cosas a veces pasan. Levanta el sombrero, lo vuelve a colocar en su mismo lugar y listo. Pero ella después se da cuenta de que sus hijos están así como asustados, ¿no? Sobre todo su hija María. Ella al darse cuenta de esta presencia le dice, oye, ven, dime una cosa. Le dice a su hija, con toda honestidad, ¿tienes alguna sensación? ¿Has experimentado algo en esta casa que me quieras comentar? Y le dijo, mamá, no te lo quería contar, pero porque me da mucha pena y vergüenza. Pero a veces estoy durmiendo y siento como si alguien me tocara los pies, pero con delicadeza, así como que con amor. Primero pensé que era cosa de sueño, pero después empecé a sentir como si me tocara como con algo húmedo, como con una lengua. Pero lo peor de todo, mamá, es que hace algunos días, no sé si yo estaba muy dormida y me lo imaginé, pero fue muy feo. Escuchaba un ruido, así como cuando quieren abrir la puerta. Abrí los ojos y era la puerta. Era como si alguien quisiera entrar, pero no giraba la perilla, solo la empujaba. Simplemente la aventaba hacia enfrente y hacia atrás. Dice, yo lo primero que pensé pues era el viento, pero de pronto escuché la voz de un hombre que gritó, yo sé que estás ahí, abre la puerta, abre la puerta.

Y después se dejó de mover, y la verdad me dio mucho miedo. Me envolví en las sábanas y me quedé dormida profundamente. Obviamente cuando la mamá escucha esto, siente así como, wow, estamos hablando de cosas distintas. Estaba ella pensando en esto y llega la noche. Y realmente ella pues no estaba dormida, estaba acostada pues, en total oscuridad en su cuarto, pensando esta situación, qué podía hacer, a quién podría llevar, quién me podría ayudar. ¿Será que me estoy sugestionando con algo? Cuando de pronto escucha ese ruido que todos reconocemos de puerta abriéndose. Y por un momento, pues ella no gritó, no se espantó, no brincó, no volteó, porque estaba muy acostumbrada a que su esposo de pronto llegaba, no avisaba. Ya llegaba anoche, simplemente abría la puerta, entraba en total silencio y se acostaba a dormir. Y literalmente eso fue lo que pasó. Abrió la puerta, imagínese nada más. Escuchar abrir la puerta, sentir pasos y sentir como si alguien estaba acostado en la cama. Pero ella sí. Pensando en esto, de pronto, en su cabeza, dijo, lo voy a hablar con mi esposo. Pero no era su esposo. Ella sintió que alguien estaba ahí acostado. Sintió el calor, pero realmente uno reconoce a su pareja, ¿no? Lo tocas. Simplemente ella se preguntó quién es. Quiso voltear y no había nadie. Absolutamente nadie, pero ella lo sentía. Le dio tanto miedo que hizo lo mismo que su hija. Se tapó, empezó a llorar, hasta que se quedó profundamente dormida. Al día siguiente, después de que sus hijos se fueron a la escuela, ella fue directamente a ver al sacerdote. Le comentó lo que estaba pasando y el sacerdote le dijo, mira, yo solamente puedo ir a revisar los viernes, pero hoy no es viernes, hoy es martes. La mujer le dijo, por favor, usted no sabe lo horrible que estamos experimentando, por favor vaya. El cura le contestó, no puedo, tengo cosas que atender aquí en la iglesia. Pero mira, no te preocupes, cálmate, ven conmigo, te voy a decir lo que te vas a hacer. El padre le entrega un poco de agua bendita, le pregunta que si tiene alguna cruz, crucifijo, un rosario. Dijo, sí, sí tengo, muy bien, mira, lo que vas a hacer, porque Dios así lo permite, no necesitas forzosamente a un exorcista. Cada hombre o mujer tiene el poder para hacerlo. Lo que vas a hacer es que vas a tomar esta agua bendita, vas a caminar hacia el fondo de tu casa y hacia la puerta principal caminar. Vas a ir salpicando de agua bendita y rezando. Te llevas tu cruz y esa cosa, lo que está ahí, se va a tener que ir. Pero si no se va, vienes el viernes y vemos qué hacemos. Ella se fue muy contenta y pues los papás de ella, los amigos ya sabían, porque ellos les contaban esta historia de lo que estaba pasando, algo raro en casa de esta familia. Ella llega a su casa, no están sus hijos, están en la escuela. Obviamente se encuentra sola, le da miedo hacerlo, todo lo que le dijo el padre.
Y se le ocurre hablarle a su papá por teléfono. Le explica un poco de lo que va a hacer. Y fíjate que el sacerdote me dijo que hiciera esto y aquello. Y te voy a poner aquí en videollamada para que me acompañes. El papá dice, pues ok. Ella comienza a hacer todo lo que le dijo el sacerdote. Agua bendita, rezos, etcétera. Pero mientras camina, coloca ella el celular enfrente de ella, en un ladito. Y de pronto las luces, ojo con esta porque es muy importante, las luces estaban apagadas, era de día, y de repente se encienden las luces. Empiezan a parpadear, y el papá le pregunta, ¿qué pasa, hija? Dijo, espérate, papá, y de pronto empieza a parpadear muy fuerte las luces. Y ella dice, creo que ya se enojó. Y ella comienza a tirar más agua bendita y comienza a decir, sálgase de aquí, váyase de aquí. Y en ese momento ella estaba escuchando a su papá que le estaba preguntando, hija, ¿qué pasa, hija? Y el celular se le va la señal. Simplemente se escucha un pi, pi, pi, pi, pi, pi. Se corta la llamada. El teléfono comienza a hacer ruidos, como un ruido blanco, como interferencia. Así nada más, como chillar. Por lo cual no tiene ningún sentido. Los teléfonos, simplemente se corta la llamada o no se corta. Ella se pregunta, ¿qué es esto? Porque ella estaba escuchando a su papá y de pronto solo el ruido blanco. Los celulares no hacen ese ruido. Ella se acerca hacia su teléfono lentamente. Y la luz en ese momento se vuelve a apagar. De golpe. Y en ese momento, el teléfono timbra. Obviamente ella se espanta demasiado. Y era su papá y le dice, hija, hija, salte de ahí. Salte inmediatamente. Salte ya en este momento. Ella se espanta muchísimo, agarra las cosas, empieza a salir. Y cuando sale de la habitación, ¡pum!, le azotan la puerta. Ella estaba realmente demasiado asustada, no había qué hacer y comienza pues a aventar el resto del agua bendita que el padre le había dado por todos lados. Siguió rezando, cerró casi prácticamente los ojos y sale de la casa. En ese momento ella le habla a su esposo, le dice, ¿sabes qué? No podemos estar aquí. Dice él, pero pues nos acabamos de mudar, hicimos un gasto enorme. Dice ella, no podemos estar aquí, es imposible ya, la verdad. Ocurren cosas muy raras, muy feas. Ellos habían planeado tener un viaje, eran como unas vacaciones familiares que pues ya estaban programadas con más miembros de la familia en otro lugar. Entonces él le dice, mira, aguántate unos días, ya pasó lo que estabas haciendo, hacemos las maletas, vamos de vacaciones, nos relajamos y todo va a estar bien, te lo aseguro. Ella se tranquiliza un poco, ok, está bien. Llegando los hijos, y ella trata de estar así como que tranquila, como que no pasa nada. Pero pues obviamente ve que sus hijos están asustados. Y entonces le dice, ella a su hija, ¿sabes qué?
vamos a tratar de no decir nada. Para que tu hermano, pues, no se asuste. La hija le dice: mamá, Tomás ya lo sabe. A ver, hija, ¿cómo? Y le habla a Tomás y le pregunta: Tomás, ¿has visto algo? ¿O ha pasado algo? Él le dice: sí, con toda naturalidad. Mamá, a veces en las noches veo que entra una persona, pero no es papá. Es un hombre. Entra a mi habitación. Es como una silueta oscura, me da mucho miedo, pero no me hace daño. Se acerca, me ve y luego voltea a ver el closet y se queda ahí parado, en silencio. Y yo me hago bolita y me da mucho miedo, pero me duermo. Han pasado varias veces, mamá. Ella dice: pues no puede ser. Puede ser, no puede ser. Esa misma noche otra vez estaba ahí acostada. Vuelve a escuchar la puerta, los pasos y esto que se acuesta a su lado.

Ella le vuelve a decir a su esposo, por favor, vámonos de aquí, la verdad no sabe lo que estamos experimentando. Él le vuelve a decir, no te preocupes. Acuéstate, mañana temprano nos vamos. Ya voy llegando a casa. Ella ya tenía todo listo, las maletas para las vacaciones. El señor llega, checa a su hijo, checa a su hija y todo bien. Regresa con su esposa, cierra la puerta, se acuestan. La abraza. Y al ratito se escucha la puerta. El señor no lo había escuchado ninguna vez. Se escuchan la puerta, los pasos, y ella sabe que se va a acostar, pero con la diferencia de que ahí está su esposo. Y de repente algunas cosas que estaban en la mesita de noche salen volando. El esposo se levanta y ella, ves, te lo dije, hay alguien más aquí. Dice él, tranquila. Ella simplemente dice, está enojado porque estás en su lugar. El esposo se levanta, voltea a ver a su alrededor, tratando de localizar, y de repente, ¡pum!, la puerta se azota. Él le grita con una autoridad, esta es mi casa, tú te tienes que ir de aquí. Esta cosa vuelve a abrir la puerta y la vuelve a cerrar de golpe. Dice que su esposo estaba aterrado, asustado, pero pues trataba de ser valiente. Y ella estaba hecha bolita en la cama. Él le vuelve a gritar, entiéndelo, tú ya no vives aquí, largo. Y le azotan nuevamente la puerta, pero esta vez un poco más leve. Él regresa a la cama, ella estaba llorando, y le dice, cálmate, te lo dije. Sí, ya lo vi. Esa noche ya no pudieron dormir. Y pues realmente esa noche ya no pasaron más cosas. Al día siguiente, todo muy rápido, recogieron todo. Vámonos, vámonos, y se van de vacaciones. Cuando llega, dice que, pues más bien, los familiares parecían una intervención, porque pues su papá, su amigo, diciéndoles, sálganse de esa casa, y él explicándoles, oigan, pues cómo vamos a ir, gastamos mucho dinero, cómo vamos a ir así nada más. Y ya cuando les toca regresar de las vacaciones, nuevamente, le dice, ¿sabes qué? Vamos a ver la posibilidad, la manera de irnos de esa casa, le dice el esposo. Yo me tengo que ir mañana a trabajar en la Ciudad de México, pero pido un préstamo o no sé qué vamos a hacer, pero de que nos vamos de aquí. Estuve preparando todo para que, pues, ya nos podamos ir, ¿ok? Ok. Esa misma noche están acostados, no podían dormir. Nuevamente se vuelve a abrir la puerta. Escuchan los pasos y él dice a ella, tranquila, no va a pasar nada. En ese momento, un portarretrato que tenían con la foto de ellos dos sale volando. Lo avientan. El esposo le dijo, ¿sabes qué? No me voy a parar ni le voy a decir nada. A ver si se va más rápido. Le dijo a ella, por favor, trata de resistir. Vuelve a poner agua bendita. Haz lo que te dijo el sacerdote. Yo me encargo de lo demás. Otro día, pues el esposo se va. Ella le explica a sus hijos que se van a ir. Y habla por teléfono a la casera que les había rentado. Y le pregunta, o le dice, ¿sabes qué? Pues nos vamos a ir. La rentera le dice, pero ¿por qué? Se acaban de llegar.
Esta señora le pregunta, dime una cosa, le pregunta a la rentera, ¿alguna persona antes que nosotros te... te comentó si pasaban algunas cosas raras? La casera contesta, pues no. Las personas que estuvieron antes que ustedes, pues la verdad sí hubo algo raro, pero no me dijeron que haya pasado algo malo. Simplemente que huyeron, se fueron, y me dijeron que ya no querían estar aquí. Cuando yo llegué a limpiar la casa para ponerla de nuevo en renta, vi que en la sala habían dejado un círculo de cera roja. Pero no había símbolos, ni cosas raras, ni cosas malas, solo el círculo de cera roja. Además, créeme que en esa casa no pasa nada. A lo que la señora le contesta, perdón, pero la verdad sí pasa. Y es por eso que nosotros nos tenemos que ir. Ya cuando llega el esposo, le dice, pues vámonos, y comienzan a revisar, ¿no? Cuando ya las últimas cosas, pues que no se les va a olvidar nada, abajo de la cama, en el closet, en el baño, todas las cosas que para que no se les olvide nada, ¿no? Pero cuando entran a la habitación del niño, el esposo abre el closet para revisarlo y de pronto nota algo raro en el piso. Y le dice, ven a ver esto. ¿Notas algo raro ahí? En el piso. Sí. Una de las tablas está suelta, la agarra, la jala y se da cuenta de que hay como un hueco, un hoyo ahí. Pero cuando quita la tabla hay un olor muy, muy fuerte, muy asqueroso. Él se intriga y empieza pues a mover todas las tablas. Y le pregunta ella, ¿qué vas a hacer? Dijo, es que yo quiero saber, quiero ver qué es lo que hay. Comienza a quitar las maderas y dentro pues es como un hueco grande y hay un trapo viejo, negro, y lo saca.

Cuando lo desenvuelve, hay un montón de huesos humanos. Pero atención con esto. Solo los huesos grandes. Y él ve esto y la mira y le dice: no vayas a llamar a la policía. Y ella: ¿por qué no? Necesitamos dar cuenta de lo que hay aquí. Dice: no, porque ya los toqué. Él los envuelve nuevamente y los vuelve a meter ahí y vuelve a cerrar el piso con las maderas y le dice: no podemos, nosotros no podemos meternos en problemas. Realmente no sabemos qué pasó aquí y no sabemos y no nos queremos meter en problemas. Cuando están yendo, le deja, pues, ella le deja una veladora. Y antes de irse, ahí precisamente donde su hijo decía que se paraba esta silueta negra y se quedaba observando nada más el closet, ella ahí pone la veladora y le reza. Y ella le dice: yo sé que no es mucho, pero quiero que encuentre la luz. Y pues cuando alguien se va de alguna casa en renta, pues tiene que entregar las llaves a la dueña o a la casera. Y ella, la casera, no se queda con la duda y le dice: notaste cosas muy raras, ¿verdad? Por favor, dime qué fue lo que pasó aquí.

Digo, te voy a decir, pero si tú me dices qué es lo que realmente pasó aquí. La casera contesta, te juro que no lo sé. Solo hay una cosa extraña que pasó hace tiempo, algún tiempo. Yo le renté la casa a una pareja joven. Y los vecinos de al lado me decían que él era muy celoso. Que siempre llegaba de trabajar y que azotaba las puertas, ventanas. Le gritaba mucho a ella. A veces la golpeaba. Y ella muchas veces, pues suponemos que era por el miedo de la violencia del esposo, no lo dejaba entrar a la casa. O lo dejaba entrar nada más, pero a su cuarto no entraba. Siempre se oía que golpeaban puertas, que aventaban algo, agitaban las puertas, las golpeaban. Y siempre gritaba esa frase: ábreme, yo sé que estás ahí.

A esta pareja se le termina pues el contrato. Y pues ella me regresó las llaves. Pero yo al esposo ya nunca lo volví a ver.

Y la señora le dice, bueno, nosotros nos vamos, gracias, pero pienso yo que realmente esta joven mujer desvivió a su esposo. Porque así como cuenta esa historia, es realmente lo que está pasando en esa casa. Y la pregunta que nos hacemos todos, del por qué solo encontraron huesos grandes. Según los expertos que se dedican a esto, porque es fácil, muy, muy fácil, deshacerte de los huesos más pequeños.

Únicamente 2 minutos antes de las 11 de la noche. Nos retiramos. Gracias. Gracias, muchísimas gracias por habernos acompañado. Esperando que la hayan pasado bien en este supermartes de terror. Yo regreso, si Dios me lo permite, en punto de las 8 de la noche. El próximo jueves, mañana me toca descanso. Hoy cubriendo el descanso del compañero Humberto, llega el compañero Tony. Hasta las 5 de la mañana. Quédese, la pasamos súper. Con Súper Estelar. Mi nombre es Sergio Flores. Hasta la próxima. ¡Vámonos! Ya viene el relámpago. Ahí viene el relámpago de este lado. Mi amigo Brody Sánchez allá en las privadas. Saluditos. Tremendísimo luchador. Gracias.

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1: Buenas noches, bienvenidos a la 92.9 Superestelar, la estación de la raza. En este martes, todavía martes 19 de mayo 2026, les damos la bienvenida a su amigo Tony Martínez, esperando se encuentren muy bien y que nos hagan el favor de acompañarnos en este turno de 11 de la noche a 5 de la mañana, con el favor de Dios, con todo el repertorio de la 92.9 y toda la rosita de la Superestelar. 24 grados, 11:18 de la mañana, de la noche. Y les damos la bienvenida en esta todavía noche de martes, martes 19, hora correcta, 11:18. Les damos la bienvenida y bueno, esperamos estar en sintonía de la Superestelar. Los teléfonos en cabina, el 877-131-2499 para sus mensajitos de WhatsApp, el 877-131-2499. Y bueno, aquí vamos a andar con todo el ánimo, toda la nochecita y a darle duro y macizo. Bienvenidos, están en la Superestelar, la estación de la raza, y nos vamos, porque estos son los viejones de Linares, y neta, no vale la pena.

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7: Buenas, continuamos, le damos la bienvenida a mi buen amigo Gerardo Marrufo, allá en Del Río, Texas, para toda la familia Marrufo, dale Marrufo, un abrazote, también para el buen amigo Jesús y Ángel Marrufo, saludos, aquí andamos. Dice por acá también, mi Roger Samarripa, camión 68, buenas noches, aquí andamos Carlito, ahí para mi Roger Samarripa, camión 68, bienvenido Carlito, ya son las 11:24, ¿y por dónde andas ahorita con la ruta Carlito? ¿Andas en ruta o qué onda? Saluditos ahí para la raza también de la Joyson, dice, oye, si me puedes poner una rolita ahí por favor, ahí esta noche para el comedor de la Joyson. Ya está, Carlito. Ahí se las buscamos con mucho gusto. Ahí para toda la raza que anda en sintonía de la 92.9 en esta nochecita. Todavía de martes 19 de mayo. Bueno, pues aquí andamos echándole ganas. Y bienvenido, Rosita, a darle duro y macizo. Y vámonos despistando al enemigo. Rieleros del norte. Aquí en la 92.9, 23 grados. La hora correcta, 11:24.

Continuamos 11:27 de la noche y ya se está soltando el chipi chipi aquí en Ciudad Acuña. ¿Cómo andamos? Dice la raza de este lado, el tremendo Danny Boy. Dice, a ver, ¿cuándo, Carlito? ¿Tendrás una, la adúltera? Ah, no, no sé. No, yo no tengo la adúltera, Carlito. ¿Quién sabe para dónde se fue? ¿Dónde anda la adúltera? ¿Dónde anda? Ah, la rola de Rulfo Junior. Ahorita la buscamos. Y si está, claro que sí, ya sabes. Ahí mi tremendo Danny Boy. El Brody Sánchez. Saluditos, mi Brody. Dice, entrando a Cedros, mi buen Rogers Amarripa, empezamos a dejar gente para terminar en Oblasi. Y luego, ahí para la gente de Dilsa, ya está. Saluditos, mi Roger. Mi buen amigo, el guarda de la pileta, también. Saluditos, bienvenido. Buenas noches. Buenas y dormilonas noches, amigo Tony McKean. Gustazo escuchar Rolf Kiel, fan number one, reportándonos. Saluditos desde la silla mágica. Buen turno, amigo Tony McQueen, aquí andamos. ¿Qué dice mi Daniel Brody Sánchez? ¿Qué onda, carrito? ¿Qué tal en esta nochecita? ¿Cómo andamos? Oye, me asustaste. Yo dije, pues esa no la tengo yo. ¿Quién sabe quién se la habrá robado? ¿Dónde anda la adúltera, Chihuahua? Vámonos ahí con más rolitos para toda la raza. Y esto es nada más ni nada menos que ¿dónde anda la Silvia? Silvia, esto es Conjunto Gaviota aquí en la 92.9. 11:28, papá, 11:28.

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1: Dice mi Roger, Samarripa, camisa 78. Muy buenas y bendecidas noches, Carlito. Tony, aquí estamos escuchándote. El Jerry en la Santa Pobreza. Saludos, saludos. ¿Qué onda? ¿Qué tal de agüita? Le digo, mi Carlito. Dice, rica, mi Tony. Muy fresca, la verdad. Y afuerita chispeando poquito, ya sé, ¿verdad? Suavecito, ya nos hace falta, Carlito. O sea, la agüita. Hay que disfrutarla, hay que disfrutarla. Fresquecito para dormir. Hijo, como en aquellos tiempos cuando dormíamos ahí en un catrecito arriba del techo. Cuando no había tanta inseguridad, no, hombre, ahora nos subimos al techo y amanecemos sin calcetines, compadre. Así que, cuando menos, bajita la mano sin calcetines, pero no. Como quiera, todavía podemos en algunos lugares ponernos, irnos a acostar afuerita ahí en el patio. Ya, qué tiempos aquellos. Hablando de tiempos, de viejos tiempos y añejos, viene cayendo mi buen amigo el gordito de Ciénegas. ¿Qué onda, mi gordito? ¿Cómo andamos en esta fresca nochecita? ¿Qué onda, gordito?
2: ¿Qué onda, mi Tony?
1: ¿Qué onda, mi gordito? ¿A qué andamos?
2: Hay que mandar saludar, carnal.
1: Gracias, gracias.
2: ¿Me entiendes? Estaba pensando en unas muñecas.
1: Ajá, por un muñequito. Y pillinzón.
2: Qué bárbaro, sin ropa, ¿cómo la ves?
1: ¡Épale! ¿Qué pasó, hombre? ¡Calvantes Montes!
2: No, pues ahí estamos, Tony. Oye, habrá manera que
1: ¿qué onda? A ver.
2: Pongas una de esas perrosas, el corrido, compa, de Manuel Juárez.
1: Manuel Juárez, déjame lo busco. Siempre me pides ese y no lo encuentro, ingratote. Dijo que el perro.
2: Comunicamos otra vez.
1: Ya está, pero ahí te ponemos uno de Shanquiz, dijo el otro. Ahí para toda la racita que anda en sintonía, nos vamos. Basta, basta, el poder del norte. Y los viejones, aquí en la 92.9. 24 graditos la temperatura, 11 de la noche, 34 minutitos.

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1: Qué hubo por acá, por este lado? Dice, amigo, acá puro aire, truenos, tengo un medio, y pero andamos bien, gracias a Dios. Amigo, aquí despierto y sin luz, se acaba de ir. Deja tú y loco con las historias. Con las historias de mi buen Checo Flores, antes de que entrara, qué hubo, ¿eh? Dice, ya sé, y deje los espíritus chucarreros a todo lo que da que hay en la cabina. ¿Qué pasó? ¿Qué pasó? ¿Yo qué? ¿Cómo, carnal? No, hombre, mi guardia. ¿Ves? Allá tú que estás olivo, allá en el monte, dijo que él, allá en el baldío, pillen aguas. No, yo aquí ando bien cubiertito, no, sí, dijo que él. Ya traigo preparada mi vela, mi incienso y tocho, lo de morocho, para que no nos asusten. Ah, no, el hombre, no, dice por este lado también. A ver, ¿quién anda? ¿Qué onda, gordito? ¿Qué pasó? A ver, gordito, dice, ¡asa! ¿Qué? No le entendí, mi carnalito. Algo me escribió, me guarda la pileta, bro. Digo, me guarda la pileta. Mi gordito decía negas, pero yo creo que ni él se entendió. Vamos a ver qué dice ahorita que se abra el audio, gordito, porque está lento, está lento. Vámonos con una rolita mientras para esperar que se abra el audio de mi gordito de Ciénegas, porque se puso... Ahí está, ahora sí, gordito, para que luego no digas que te meto a la incubadora, digo, ¿cómo se llama? Al refri, no.
2: Oye, mira, está también el árbol de la huerta.
1: El árbol de... ¡Oh, bueno, vaya!
2: Bravas,
1: ¡pásame toda la lista!
2: El corrido de Daniel del Viejo, no... Ahí te podría mencionar, ahí la que hay es por ahí. Yo creo que ha sido ayer en tu amplio repertorio, ¿verdad? Oye, hay un saludo para la gente que está ahorita con el ruble para arriba, como es Luis Cortina, Bruno Salas y toda la racita de Ayacuña. Ahorita están bien dormiditos, esperando trabajar mañana. ¿Cómo la ves?
1: Ah, ya terminaste, mi gordito. No, hombre, digo que él ya me andaba durmiendo. Ah, se me andaba saliendo. No, hombre, gordito, bañado, ¿qué eres, bañado? Déjalo dormir, la racita. Ya andan descansando después de tanto trabajo. Al rato, mi gordito. Acuérdate, dijo que él, como me ves, te vi. Y como me ves, te verás o algo así. Ya ni me acuerdo cómo era, pero bueno, creo que me equivoqué. Así como el señor Salomón Robles.

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1: Yo sé por acá, 11:43 de la noche, 23 grados. ¿Quién anda por ahí? A ver, chamaco travieso, ya te oí, condenadillo.
2: Gordo, gordo, también te faltaron las 100 cruces, gordo. El caballo de 5 patas y el perro sin oreja, gordo. Ya duérmete.
1: Espérate. No te has bañado. Ese Kikín, guarda la pileta, mételo al baúl porque anda de travieso este chamaco. Chamaquillo travieso. Deja tú, todavía está escribiendo la lista, mi gordito. Pero no, aquí le estoy esperando, gordito. No seas bañado, nomás dijo que él. Puros éxitos. Dice por este lado, Clarines, mi buen Manuel. Dice, buenas noches, Tony. Aquí llegando a casita, ahorita descansar un ratito y arrollándonos porque hay que madrugar temprano. Puro ronqui ronqui, ya sé, no. Hay que madrugarle mañana también nosotros. Bueno, de hecho, nosotros vamos a trasnochar y madrugar. Así que a las 5 de la mañana, si necesitas que te despierten, tú nomás dime, antes de irme, te digo, Manuel, levántate, te levantamos. Digo que él, también servimos, se hacen servicios de despertador, Saluditos, 11:44 de la noche, nos vamos con una rulita para toda la raza de la 92.9, la Superestelar. Y esto es nada más ni nada menos que para toda la racita de la 92.9, trátala bien, por favor. Trátala bien, chiquillo, porque se va la paloma. Para todos aquellos que andan arrastrando el cobertor.

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8: 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No juegues con los sentimientos de los demás, ni permitas que lo hagan con los tuyos. Si te hacen daño, recuerda que Dios está siempre contigo. 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
1: Continuamos 12 de la mañana con 5 minutitos. Los primeros 5 minutos de este miércoles, ya ombliguito de semana, 20 de mayo 2026. Dice, ya, ahí está la rolita para la raza de la Joyson. Ya está, Cusca, rolita. Nomás dijo que él no somos piñatas. Ah, bañadotes. Dice por este lado, ¿qué onda, gordito? ¿Cómo es? Al Kikín, anda bien este. Ese niño travieso ya se despertó y anda algo helicoso.
2: Bueno, Tony, la novela ya la vi en la tarde, carnal.
1: ¿Cuál novela? ¿Cuál novela?
2: El título, la otra que sigue, el universo, no, ¿qué onda? No, te vuelves a rolar, los Acosta.
1: Ah, los Acosta.
2: Los activo.
1: Ah, dije, pues, ¿cuál novela, gordito?
2: Así usaba yo la de ella en aquellos tiempos.
1: Ah, cuando había pelo.
2: El rollo que tiraba, que todavía las puedo, como la vez. Oye, ¿qué onda con la abuelita, Tony? ¿Qué rollo dice? Ahorita en la noche no marca, ¿no?
1: No sé.
2: Ya la sacaste de órbita, ¿o qué?
1: No, ¿cómo crees? Primero me saca de trabajar ella a mí que yo a ella.
2: No te olvides, solo yo por seguir por el local.
1: Te digo, gordito, que primero me saca de trabajar ella a mí que yo a ella, pues si gana mejor. Dijo que él saca mejor cheque que Jonathan. No, mi gordito, aquí andamos. Yo, ahí ahorita te ponemos una perrotota de las que te gustan, de esas de las chamulleras. ¿Qué onda? ¿Quién anda por ahí? A ver, qué pacho.
3: Bueno, más, gordo. El guardia pidió su rol y no se la pusieron, gordo. Escribes como 5 cartas.
1: Amarrando navajas, mi compadre, hoy nomás. Ah, mi carralito, tremendo niño travieso. Oilo, gordito.
3: Gordo. El guardia pidió su rol y no se la pusieron, gordo. Y tú escribes como 5 cartas sin más.
1: ¿Y qué onda, gordito? No, yo que tú me arrancaba, yo que tú me venía nadando por todo el charco a buscar a ese niño travieso y darle un chanclazo, o pues desde allá vente el chanclazo, mi gordito. Contrólalo. Óitela nomás,

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1: Continuamos, ¿qué onda por ahí? ¿Quién anda? ¿Quién anda? A ver.
2: Hoy nomás, gordito, un pañalote para el gordito con esa rola.
1: No, hombre, compadre, no me lo montes, no me lo montes, no te digo, está como niño de carrusel, se me va a echar encima, no me lo montes. Dijo que él, pues no andábamos tomando bien Agustín, hombre, ya le voló un ping-pong. No, gordito, tú sabes, puro cariño, gordito, puro cariño. ¿Quién anda por ahí? A ver.
3: Aquí andamos, al fin, escucha,
1: Tony. Ahí está mi Bernie.
3: Noche y madrugada. Acá en Oblasis número uno.
1: Es ahí todo.
3: Tienes una cancioncilla de Vicente Fernández ahí.
1: Para Cheche, de Cheche. Para el cachetón.
3: Ya ves, el guardia de la pileta.
1: Y deja ver si me da permiso.
3: Una de Vicente Fernández, una de.
1: Ya está.
3: El pega, pega para el mi estimado Benny Boy.
1: El Benny Boy. De hecho, ya lo pusimos. Es Tokio, dijo que él es Tokio. Es como Chino Jinaga, ¿cómo se llamaba? ¿Quién sabe? Dice, pero bueno, por acá dice también mi buen Bernardo Robles, un saludito. Dice, buenas noches, muy buenas noches, buenas noches. ¿Cómo andamos? ¿Qué tal en esta nochecita hermosa de miércoles? Bueno, madrugada ya de miércoles, los primeros 13 minutitos de este miércoles 20 de mayo. Oye, pues, dijo que él, pues, ¿cómo está yendo el año? No, se está yendo, pero como si fuera el mantequilla, compadre. Cuando menos lo esperamos, yo me acuerdo que andaba apenas juntando para los regalos de diciembre y sopas, perico, ya estamos. Ya pasó el mes del niño, el día de las mamis, ya viene el día del papá, al rato viene el día del Sancho, viene el día, bueno, o sea, de todos, ¿verdad? Pero bueno, qué ironía, Carlitos, qué ironía que se ande yendo el año a todo lo que da, pero bueno, a darle duro y macizo, y como dijo el que dijo, hay que darle gusto al gusto, y lo que dure el boleto de este bailongo, hay que raspar la suela.

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1: Dice, son las 12 con 20 minutitos, 23 grados la temperatura. Amigo, por favor, salúdeme el sargento Bernie hasta Noblasi desde La Pileta, mi buen guardia de La Pileta, claro que sí. Ahí están los saluditos para toda la raza. Mi buen amigo Bernardo Robles, allá en Noblasi. Y bueno, para la racita que anda en Cedrópolis también, un saludito y muy, muy, muy buenas madrugadas de este ombliguito de semana. Vámonos con algo, esto es Calibre 50 y Me Enamoré Solito. Solito, solito.

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1: Encontramos 12:24 de la mañana, 23 graditos, y estamos en este ombliguito de semana, 20 de mayo 2026. Dice, oye, ya preparada para dormir. ¿Cómo que preparada para dormir? No, ah, sí, ahí los tengo. De buenas que me avisaste, no me dijeron ni aguacates, apenas me andaban diciendo quién los había enviado, muchas gracias. Muchísimas gracias por los pines. Los tenemos ahí como coleccionables, todavía ni los he abierto porque son como de colección, ¿no? Así que ahí estamos, pero bien agradecidotes, aquí andamos. Dijo que él, ahorita chateamos vía WhatsApp, ahí para toda la raza que anda en sintonía. 23 graditos, las 10:25, y nos vamos con esto nada más ni nada menos. Esto lleva por nombre El Hijo Que No Volvió. Don, el señorón, don Polo Villa y su Camino Real.

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1: No, no, pues bien agradecido con la baby y mi amiga Norita Rosalía Ramírez, la tremenda Telesa allá en Fresnos 1. Y bueno, dice, pues es que se atravesó el culto cumpleaños. Gracias, gracias, muy, muy bendecido. Gracias, gracias, un abrazote con mucho, mucho cariño, ya sabes, el detallazo ahí de mis carnalitas. Saluditos, dice por este lado, ¿a quién ando por ahí? El tremendo Lalo Lalo, ¿qué onda, carnalito?
2: Buenas noches, mi Tony, buenas noches.
1: Buenas noches, carnalito, ¿cómo andas?
2: Saluditos. Y sus alrededores y todo el que esté en la escuchita.
1: A los alrededores nomás.
2: Colegiala.
1: Para la colegiala.
2: Ahí para Rogelio Jamarripa, señora Lucy.
1: Mi Roger.
2: Mari Campos, Mari Gavirio, señora Brenda, Brendita, Buenolí, Canario, Chuy Rodríguez, el Montonero Mayor, el primo Olvera, Bujía, Bernie. Para todos los que estén ahí en la escuchita.
1: Ya está la calabaza.
2: Desde Monterrey, saludándolos.
1: Desde Monterrey.
2: El compa Lalo.
1: Desde Monterrey,
2: aquí estamos, mi Tony.
1: Nuevo León.
2: A ver si tienes por ahí algo de Polo Urías, por
1: y
2: favor.
1: Y tengo esto, bolón ping-pong. Ahí va esto, el señorón Polo Urías. Míralo nomás, hasta parece, dijo que él, la esfera del dragón, ¿no? ¿Qué? La esfera de cristal. Óyela nomás, carrito, el señor Polo Urías, por esa yegua.

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1: Continuamos, 12.32, dice mi estimado, gracias a Dios, aquí andamos, bendiciones, salud para la baby, y allá por la Chuy María, y la familia montonera, de parte de mi buen amigo, el Bernie, allá por Nolasi, saluditos, dice, aquí estamos a la escuchita, el tremendo Lalo, dice, ¿cómo está el clima por allá? Igual bendiciones, no, pues está con Tokio, está sabrosón, ahorita tenemos 23 graditos, sabrositos, después del chipi chipi, aquí andamos. Vámonos con una rolita y nos vamos, el conjunto Gaviota. Los chismes, carrito, los chismes. Ay, los

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1: A ver, ¿quién anda por acá? Vamos a ver qué onda, qué onda.
2: Tony, dile a don Lalo que ya se duerma.
1: ¿Cómo que ya se duerma, baby? No, hombre, apenas me lo despertaron al tremendote. Vamos a ver, mi amiga doña Lucy la Gaviota, buenas y bendecidas noches, ¿cómo andamos?
3: Hola, hola, muy buenos días, mi querido Tony, muy buenísimos días,
1: buenos
3: mi
1: hijo, diciendo
3: que tú y los tuyos.
1: Gracias,
3: excelente,
1: gracias.
3: Turno, hijo, excelente turno para ti. Aquí vamos ya rumbo a GJM por la racita de segundo turno para entregar a sus casitas a descansar. Cuídate mucho, hijo, aquí andamos a la escuchita, bendiciones. Un cordial saludo también a Lalo. Van de retache los saludos para Lalo. Saludos a todos los que andan despiertos ahorita, la escuchita de la 92.9, mi querido Tony.
1: Gracias, gracias, doña Lucy. Aquí andamos trabajando también nosotros, correteando la chuleta como toda la racita. Mi Roger Samarripa, doña Lucy, todos mis amigos que todavía andan, mis amigos los choferes que andan laborando, mis amigos los taxistas, para toda la racita que anda laborando ahí en los diferentes, mis amigos los guardias, en los diferentes centros de trabajo, sea las clínicas hospitalarias allá en La Pileta, en Palestina, Purísima, acá de este lado, las unidades de salud, ahí las diferentes clínicas, los diferentes gasolineras, mis carreritos de las tienditas de conveniencia, para toda la raza que anda laborando, bendecido día, claro que sí. Y bueno, dice por este lado mi Kikapú, oye, por favor, salúdame a la bonita y a su hija la princesa, ahí de parte del Kikapú. Y nos pide una rolita, ahorita te la buscamos, carrito, con mucho gusto. Algo ahí para la raza que anda, bien enamoradotes. Ahí mi carrito, el tremendísimo, Kikapú. Saluditos. Nos vamos con algo bonito para toda la raza de la 92.9. Ahorita que son las 12:40 de la noche. Ya ya miércolitros. Así que bueno. Vámonos con algo bonito, bonito, bonito. Y esto es para toda la raza de la 92.9, mi princesa, los reyes, reyes locos.

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1: A ver, mi gordito, buenas noches. ¿Qué onda, gordito? A ver, ¿qué pasó? ¿Qué pasó? Ya se despertó mi nene. A ver, ¿qué anda haciendo, bebé?
2: Oye, un saludo, doña Lucy, y para la baby, ya sabes. Y para el gran Kiko, para el guardia de la pileta, para el Junior, para el Caniquín, para toda esa racita. Ya sabes. Oye,
1: ¿qué onda? ¿Qué onda?
2: Me parece que me vino a visitar el más grande de mis hijos.
1: Ah, qué bien. Ah, bueno, la rola, me sacas de onda. Dame champú, dijo que él, dame champú, porque andamos medio romanticones, mi gordito. No te digo que andas, dijo que él. Andas norteado, me dijo, pero no, claro que sí, con mucho gusto. Ahí te la ponemos a mi carrerito, el gordito de Ciénegas, con mucho cariño. Ahí te la buscamos, dame champú, dijo que él. Dame champú, vámonos con algo bonito. Esto es nada más ni nada menos que nuestros buenos amigos. ¿De dónde más? De Impacto, de Montemorelos, aquí en la 92.9. 12:48, mi gordito, ¿cómo ves? Espérame. Tengo un mensajito de mi amiga Claudia Vázquez también. A ver, ¿qué onda? A ver, son varios, vámonos, ¿qué onda? A ver, de volumen.
3: Tony, buenas noches, saluditos desde acá de Noblasis 1. Saluditos ahí para la baby, ya que se vaya a dormir porque ya es tarde, mañana hay que trabajar. Bueno, yo estoy de vacaciones todavía.
1: Qué bien.
3: Ahí para Bernardo Hernández, una cancioncita que tengas por ahí para que puedas poner.
1: Claro que sí, ahí para toda la raza.
3: Si puedes poner una canción de Chicos de Barrio o de Grupo Everest.
1: Ok, nomás dame champú, andamos romanticones.
3: Un saludo para doña Lucy de parte de Bernardo Hernández y ahí de Claudia Vázquez.
1: Claro que sí. Vámonos mientras con este bolón
3: ping pong. El sargento Bernie.
1: 12:48, papá.

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1: Continuamos, ¿qué onda? Por ese lado, mi amiga Doña Lucy, la gaviota. ¿Qué pasó? Buenas noches, buenas madrugadas.
2: Mi querido Tony de Retache, los cordiales saludos para la parquita de Ciénegas y para la señora y señor Bernie, sargento Bernie. Un cordial saludo para todos ellos, que Dios los cuide, los bendiga y los proteja siempre. Y que no se me atraviesen, mi querido Tony, que no se me atraviesen.
1: Ahora ese piojo, usted le da el peine, ¿eh?
2: Saludos y bendiciones para todos.
1: Bendiciones, doña Lucy, ya sabe, con mucho gusto, ahí para toda la racita que anda ahí con mi amiga doña Lucy, arriba del camión.
3: Mi estimado Tony Montana, gracias, bien agradecido con esa rolota de Sonora Internacional Everest, de todas las Mochas, Coahuila, como que no.
1: Claro que sí.
3: Seguimos
1: a
3: la...
1: caray, a ver.
3: Por fin escucha.
1: Es todo.
3: Un saludito para mi maestro, para el teacher de Ciénegas, mi gordito. Un saludote, excelente nochecita.
1: Ahí está, un saludito para mi buen gordito de Ciénegas. Y bueno, para toda la banda que anda en sintonía, nos vamos con algo rapidito. Esto es Desde que llegaste, la senda norteña, 23 grados, la 1:06. Este 20 de marzo.

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1: Continuamos. ¿Qué onda por ese lado? A ver.
2: Aquí te van escuchando todos mis pasajeros, mi querido Tony. 26 nomás.
1: Nomás 26.
2: Y los que me faltaron, los que me faltaron.
1: ¿Cómo?
2: Ya saben, hijo, van bien pescados. Lo bueno es que van para sus casitas, gracias a Dios.
1: Agárrense.
2: Tony, aquí andamos, hijo.
1: Agárrense con las pezuñas, carrerito, porque agua doña Lucy y que no se le atraviesen, porque dijo que él, ábranse piojos, que ahí les va el peine. No, ahí saludito para toda la raza que va a rumbo a la casita a descansar, que tengan buen viaje, y bueno, aquí andamos con todo, aquí nomás curándonos los unos a los otros, dijo que él, tirando rollo, 23 grados, la 1:10, y por este lado mi gordito.
3: Igualmente, mi sargento Bruni, ya sabes que se te estima, van de recalche los saludos.
1: Ya está.
3: Al Tony no, al Tony está feo el vato, como quiera.
1: Como quiera me quieres, no te hagas pato, ¿para qué te haces?
3: Dime, Tony, por eso lo no en honor a mi hijo, ¿verdad? Hasta el cielo. Ya no, nomás oigo esa rolita ahí.
1: No, correcto.
3: Pero qué bueno, bonito recordar y especialmente los momentos felices que vivió uno con esa personita.
1: Claro que sí, ya, mi gordito, ya sabes.
3: Bueno, ahora en honor a mi chaparrita, a ver si me puedes poner
1: un
3: fantasma con liberación.
1: Ingratote, dijo que él. Te doy la mano y te agarras del pie, ingrato. Ya está, mi gordito. Ahorita te lo buscamos en un ratito. Dame champú, dijo que él, dame champú. Porque nos vamos con esta es Chipón Chipón. Incontenibles del norte.

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1: 1:22 de la mañanita, 23 graditos la temperatura en este 20, miércoles 20 de mayo. Y bueno, vámonos con una rolita ahí para la racita que anda bien enamorados. Mi carrito el gordito de Ciénaga, saludos. Y carnal, tranquilo gordito, tranquilo gordo.

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1: Continuamos avanzando con los saluditos. Ahí dice mi amiga Susi: oye, un saludito para toda la raza de la 92.9, ahí es específicamente para el Junior y el Tata. A ver, Susana, espérate, déjame pongo la rola, Susi. Ande, ¿no?

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1: 1:43, ¿y qué onda, doña Lucy? ¿Cómo andamos?
2: Ahora sí, mi querido Tony, ya acabamos, mijo. Ya acabamos. Si no me quedo dormida. Te escucho más al rato, hijo.
1: Ya está, ya está.
2: Vamos a descansar un ratito. Acá terminé, acá en la privada quinta de Los Altos.
1: Órale, hasta.
2: Y pues de aquí hasta allá, hasta la Esmeralda, mijo.
1: Hasta casita.
2: A dormir un rato.
1: Muy, muy bien,
2: nada
1: muy bien.
2: Como su hogar de uno, mijo. Cuídate mucho, hijo. Bendiciones para ti, para los tuyos. Y para todos y cada uno de los radioescuchas. Bendiciones.
1: Bye, bye. Bendiciones, papá, y que tenga buen descanso, doña Lucy, ya sabe, aquí vamos a andar poquito antes ya de las 5, aquí vamos a andar. Así que tenga buen descanso y bien bendecido, Que se la pase paique.
2: Aguas Benito.
1: Ay, te hablan, Venancio.
2: Por ahí voy a pasar con mi camionzote rum rum.
1: Que se abran los piojos, dijo que él.
2: Aguas Benito, no te me traes a travesear, Benito.
1: Ya te traen.
2: Sonámbulo. Bueno. Es la advertencia, ahí voy a pasar por pileta, Benito. Gracias, Tony.
1: Ahí está, doña Lucy, ya sabe.
2: Los cordiales saludos para todos, hijo.
1: Claro que sí. Un gustazo, ya sabe. Y suenen el claxon para que se abra el piojío allí en la pileta. Dice por acá, hola, un saludo, soy la Janet. Eres la Janet, la del pastel, la de mi tremendo Damián que venía tirando catos, mi carralito. Muy buenas noches, Janet. ¿Cómo andas, Janet? ¿Cómo anda la Janet? ¿Qué cuentas? A ver, suéltate el chongo mientras nos vamos. Si tú te vas, Montes de Durango. Hoy nomás, suavecito, papá. 1:45, 23 graditos. ¿Y dónde anda la Janet?

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1: 1:48, ¿qué onda, mi carralito? A ver, ¿qué onda? ¿Dónde anda? ¿Qué onda, mi gordito? ¿Qué onda?
2: Oye, Tony, ¿ahí dónde está el guardia de la pileta?
1: ¿Qué onda?
2: ¿No será donde viven los Frías Treviño? Ahí tienen unos cantones bien bañados.
1: Ah, no sé, bonito.
2: Houston, pero también son dueños de parte de la pileta, con la pileta es muy amplia. Sí, la familia, el nombre del camarada es David Frías Treviño.
1: Ay, sí, dijo que él, no me sé el dato, gordito. Calmantes Montes dijo que él, déjame averiguo, ahorita voy a preguntar. Nada, no te quedas. No sé, gordito, la mera verdad, desconozco. Ahí apenas preguntarle a mi guardia de la pileta, a ver qué onda con el dato, a ver si lo tiene. Y si no, pues bueno, a ver qué onda. Pero bueno, vámonos mientras con una rolita para toda la raza de la 92.9, la Superestelar, con esta rolita de nada más ni nada menos, mis amigos, los Montes de Durango. ¿Y qué tal? ¿Qué onda, gordito? ¿Qué tal si cambiamos papeles tú y yo, gordito? No te creas, gordito. Aquí andamos echándole ganas. Esto es Horóscopos de Durango. ¿Dónde anda la Yané? Y mueva el bote.

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1: Este popurrí es un homenaje para recordar con mucho cariño y respeto a mi hermano Ramón Telles, que ha dejado un recuerdo que nunca será borrado, porque seguirá navegando en nuestras memorias.

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1: Continuamos con los saluditos, son las 2 de la mañana con 20 minutitos, 22 grados la temperatura de este miércoles 20 de mayo. ¿Y quién anda baile y baile? Saludos, señor. ¿Qué pasó? Anda dormida mi Norita, dice, saludos señor Andrade. No hombre, mi Carlito, el tremendo Humberto Andrade ahorita está descansando, ese día de descanso es martes, ya es amaneciendo ombliguito de semana. Así que ayer martes le tocó a mi Carlito descansar, mañana viene, ya ven, y luego dicen que no. Sí nos extraña, ¿verdad? De vez en cuando. Ahí saluditos, nos extraña la racita, claro que sí, claro que se extraña mi buen amigo Humberto Andrade, ahí en su turno habitual, mi Carlito. Y luego aparte también nos desfasamos, a veces por el trabajito andamos arriba y abajo, y a veces me ha pasado en la mañana, noche, tarde, y a cualquier hora nos norteamos, dijo aquel. Vámonos, hablando de nortearnos, vámonos con una rolita. Esto es el último popurrí, un popurrí carbonero, ya que tuvimos el sonido master, el sonido de acero. Nos vamos con el grupo Yahari aquí en la 92.9. Saluditos para toda la banda que anda desvelándose con nosotros.

2:27 de la mañanita, 22 grados la temperatura aquí en Ciudad Acuña. Bueno, seguimos con los saluditos para toda la racita que anda en sintonía de la 92.9 Superestelar, allá por Fresnos, Fresnos 1, para mi amiga Norita Rosalía, un abrazote. Y para toda la racita, ahí para mi buen amigo don Filiberto Chávez y doña Ramona Chávez, allá en la Tilano Barrera, un saludito para todos ellos. Y bueno, vámonos, esto es La Rebelión Norteña y No Me Enseñaste.

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1: Contromo 248. Saluditos ahí para Susana. Para toda la raza que anda por este lado. También para mi buen amigo, el tremendísimo Manuel. Para Reinaldo López, mi carnalito, ya por Margarita, es un saludo para toda la banda. Y nos vamos de aquí a la luna, la maquinera norteña, en la 92.9, la super estelar.

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1: Debajo de la cama, calentamiento loco, buscando una guitarra. Dice por acá, son las 3:05 de la mañanita. Buenos días, mi Tony, saludos acá. Y nos pide algo de lo viejito, ya está, ya. Ya está, carrito, ya está. No, hombre, de lo viejito ya habíamos puesto, ingratote. No te digo, apenas te ando levantando. Mi buen amigo, el comandante Bujía, claro que sí, ahorita buscamos algo ahí para él. Dice, por este lado, por eso, Susana, por eso. Dice, Tony, buenas tardes. Digo, buenos días. Bendecido que... Dice, un fuerte abrazo, Dios me lo bendiga. Y hoy, mañana y siempre, bendiciones para usted y toda su familia. Gracias, Susana, ya está, saluditos. Para ti y para toda la raza. Vámonos con eso, los impostores de Nuevo León. Aquí en la 92.9, 22 graditos, 3.6.

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1: 3:20. Saludos ahí para Susana, claro que sí. Y para toda la banda que anda por allá, el comandante Bujía en Colinas del Valle, a la familia Copado Martínez. Un saludito. Aquí andamos y nos vamos con una rolita de Incontenibles del Norte. Hasta que salga el sol, carnalito.

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1: Así es, la estación de la raza. Son las 3 de la mañana con 33 minutos, 22 grados la temperatura aquí en Ciudad Acuña. Y bueno, ahí nuestra amiga Susana anda inactiva ahorita en esta linda madrugada. Dice, ay, por favor, mándame saludos para mí. Claro que sí, ahí están los saluditos. Un saludito ahí para el gordito de Ciénegas, también para toda la raza que anda en sintonía. 22 graditos la temperatura y se paró lo que estaba hace rato, el chipichipi, no, ya está seco, seco. 3:34, nos vamos, el grupo Laberinto, y ahí viene el vato del morral.

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1: Dice por acá mi carralito, buenas, aquí andamos. Dice, ¿qué cree, amigo? ¿Qué cree? Pues no me quedé dormido, dice. Ande, bárbaro. ¿Le creeremos a mi carralito que se quedó dormido? Sabe, de repente, así pasa cuando sucede. Lo bueno es que no llegó el carretonero, carralito, porque entonces sí, ¿para qué quieres? Vámonos con una rolita para toda la raza de la 92.9. A ver si no se me despierta mi gordito de Ciénegas con esta rolita. Hoy te la nomás. Un saludo para Arturo Moreno, allá por el Infona, mi carralito. Saludos.

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1: 4:00 a.m. en punto. Bueno, 4:01 y le damos la bienvenida a mi carralito El Barners. Ahí está, al sur de Carolina. Dice mi carralito: buenos días, Tony Tormenta. Bendiciones para ti y tu familia. Saludotes para la gaviota, el gran varón. También para el Junior, el guarda de la pileta, excelente ombliguito de semana, bendiciones. Dice, andamos al llavazo, andamos, somos dos, andamos al llavazo, carralito, ¿eh? Digo que andamos bien ready, bien encendidos, bien complacientes. Y bueno, pues andamos con toda la pila como debe ser en este ombligo de semana, ya casi huele a jueves, bebe viernes y sabadrink, y dijo que él, y pues es tiempo de las 500, ahí para toda la raza. Últimamente dijeran pescadores del río Conchos. 4:00 a.m, carlitos, con 2:22, 22 grados la temperatura. Ombliguito de semana, papá.

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1: Continuamos, 4:12, 22 graditos, 22 grados la temperatura en Ciudad Acuña este miércoles. Dice por acá, saluditos ahí para la raza de este lado, ahí para el tremendo Humberto Lastra y el tremendísimo Julio Gael, allá donde quiera que se encuentren mis carritos. Un abrazo aquí desde el cabinón y nos vamos con más rolitas para toda la raza de la 92.9. Ángel Hernández y los hijos de los invasores, esto lleva por nombre Ven, Ven, Ven, aquí en la 92.9.

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1: 4:21 de la mañana, 4:21, 22 graditos la temperatura, y bueno, ya estamos casi llegando a la media de las 4, y luego agarramos vuelo porque se hace las 5 de la mañana y llega nuestro compadrito, mi carrolito, el tremendo Luis, el huracán Cortinas, pero continuamos nosotros con más rolitas, y vámonos con esta rolita, los rieleros del norte, me cambias chiquita, o me pierdes.

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1: Continuamos, dice por acá, amigo, por favor, salúdeme al Barnes, al Chichas, Don Juan Ibarra y Julio Perales también, al Junior y a Chuy Rodríguez de parte del guardia de la pileta. Dice, y antes de que me vuelva a quedar dormido. Ya sé, ¿verdad? Ya sé. Dijo alguien por ahí, aviéntate un popurrí de unos 9 minutitos, nomás digo para aventar un coyotito. No, bárbaro, está bien, se vale. Se ve, se siente, el guardia está presente. Vámonos con esto, el 200, papá, los viejones de Linares.

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1: 4:33 de la mañana, 4:33, 22 graditos, dice, van de retache para el guardia del epilete, los saluditos ahí de parte del Barners, claro que sí, ahí están, Carlito. De retache, oye, hablando del rey de Roma, el otro día me topé a mi Carlito Juanito, allá por la calle, si no recuerdo, era por la Hidalgo, ahí entre la Hidalgo y otra calle, que no me acuerdo cómo se llama aquella, pero no será la 5 de mayo, no me acuerdo, pero bueno, ahí saluditos para mi buen amigo Juanito Ibarra, que andaba echando el rol en pleno solazo, mi carralito, andaba bronceándose, igual que su amigo y servidor, que me dice, Tony Boloni, que volteo, dijo, ¿qué pasó? Y qué onda, dije, no, mi Juanito, un saludito ahí para Juan Ibarra, donde quiera que ande. Mientras nos vamos con una rolita para toda la raza de la 92.9, esta rola no sé por qué, pero siempre me ocasiona problemas aquí, no te digo, aquí en el aquí en la consola, carrito, no sé por qué, pero a ver, ¿qué será? Algo ahí, problema. No, problemas. Houston, ¿dónde andas?
2: Houston, we have a problem.

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1: 4:41, ya estamos a punto de retirarnos. Se hizo por este lado. Amigo Tony, que tenga un excelente día. Bendiciones para usted y su familia. Para toda la familia. Aquí estaremos otro rato, la escuchita desde la pileta. Y ahí viene ya la señora. La señora Machuca. No, ¿qué pasó? No. Ábranse, que ahí les va doña Lucy la gaviota. Sí, señor. Ahí anda mi amiga doña Lucy. También viene aterrizando mi carrerito el Pato de la Pinta. Buen día, mi Tony. Vamos a empezar sobre la chuleta, el Pato de la Pinta. Ahí, porfa. Dice, ahí por la Hidalgo. Por donde andan las de aquel rumbo. Saluditos, ya sé. Mi buen amigo Juanito Ibarra, reportando, mi Juanito, ¿dónde andas? Juanito, cambio. Cambio. ¿Dónde andará mi Juanito? Ahí por donde anda mi Juanito Ibarra, y donde nos topamos el otro día. No andábamos sobre las que dices tú, carnalito, ¿eh? Andábamos en un mandadillo. digo, porque luego se hacen los chismes. ¿Quién anda por ahí, por este lado? A ver, vamos a ver, ¿quién anda? Mi amigo doña Lucy, la gaviota, vamos a ver. A ver, ¿qué pasó, doña Lucy? Hola, buenos días,
2: mi querido Tony, muy buenísimo día, amigo. Ya vamos aquí de nuevo, con la bendición de Dios, hijo.
1: Ay, Dios, estaba en turno.
2: Saludos a Barnera, Rogelio Samarín, para el guardia de la pileta, doña Rosy, don Mario, don Chuyo, Juanito, la baby, Caniquín, a Lalo, al primo Olvera, a Canario, su señora Lupita, a Junior y su señora Noelia, al señor Julio Perales y señora Rosy, al comandante, al sargento y señoras, y mándale su fuerte saludo a todos, mi hijo, a Sarita, a Cristina Ledesma, a mi hermana Florecita Álvarez, un cordial saludo a todos y a todos los que nos están escuchando, mi querido Tony, mándales un cordial saludo a todas las rancherías donde han dado, que son infinitas, bueno, todo lo que es Ciudad Acuña, parte de Jiménez, mándales un cordial saludo a todos. Al chavo que trae la combi roja que va rumbo a Palestina, mándale un cordial saludo también. Al bandido de corazones, camión 33 LC, a Angelito y su señora Carmen, a Diego, mándales un cordial saludo. Aquí andamos, bye bye.
1: Ya está, doña Lucy, claro que sí.
2: Y pues que Dios te bendiga, mijo, a concluir tu turno, ¿verdad? Que te lleve con bien a tu hogar, mijo, donde quiera que andes.
1: Gracias.
2: Hoy y siempre, mijo, cuídate mucho. Bendiciones, hijo.
1: Bendiciones, tía Lucy. Así es, aquí andamos echando ganitas. Y 22 graditos, 4:43. Nos vamos con una rolita. Esto es nada más ni nada menos Santa Fe Clan. ¿Y qué dice? Pues no hace falta. Hoy nomás, 4:43, carritos, no le cambien. Ya es ombliguito de semana. Ya huele a jueves.

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1: Cuatro cuarenta y siete de la mañanita. ¿Qué onda? El tremendo Lalo por este lado.
2: Bendiciones para todos, ciudad Acuña. Y saluditos ahí para Juan Ibarra, partner, Chichas, Cano Robles, Canario, Junior, Chuy Rodríguez, el Montonero Mayor, Caniquín, Bujía, Bernie, Primo Olvera, señora Lucy, señora Mari Gavirio, señora Araceli, señora JR, ahí muy especial para Sandra Martínez, ahí que trabaja en una tienda verde ahí por la Macroplaza. Para todo, ciudad Acuña, la colegiala que por ahí andar ya despierta, ya la escuchita. No, mi toniquito me la escuchita.
1: Ya está, el tremendo Lalo Lalo. Ahí, ¿qué onda por acá por este lado? ¿Quién anda? A ver, ¿qué dice la raza de este ladito? A ver.
3: Tony, Tony, con ¿qué razón onda, dijo el guardia que ahí va a pasar la señora Machuca Perros? ¡Qué bello!
1: No seas bañado, no seas bañado. Niño travieso, apacíguate. Dice por este lado Sarita, hola Tony, buenos días, bendiciones, bendiciones. Dice, gracias a doña Lucy por los saludos, ahí están. Un saludito para mi amiga Maribel, que yo creo que ha de estar levantándose a hacer las tortillas de harina. Ah, no, Maribel primero dice que se baña. Está como la película esa de Pedro Infante, donde sale Lalo el mismo Piporro y el gordito, no me acuerdo cómo se llama el gordito, pero ah, qué cachetadón le dejó caer la muchachona esa vez cuando andaban buscando el tesoro. Así como el gordito, como el Lalo, como el tremendo Piporro. Si no se lavan la carita, no se despierta nuestra amiga Maribel. Buenos días, dice por acá también. A ver, ¿dónde anda? Dice, buenos días, aquí andamos ya echándole ganas de nuez, dice mi buen amigo, el tremendo Roger Samarripa, camión 68. Claro que sí, carrito, pues es que hay que ir a chambear, ¿verdad? Echarle ganas. Ahí mi tremendo Roger. Y bueno, vámonos con una rolita para toda la raza. Esto es en la calle te dejó. Estos son los Dorados del Bravo, papá. Ánimo, Rosita, 4:50 ya exactamente, y que no los dejen en la calle. Y si nos dejan en la calle, pues agarran un taxi, hombre, no le hace. Ahí para las 500.

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1: Continuamos. ¿Qué dice la Susana? Hombre, ¿qué onda, Susana? ¿Qué pasó? A ver. Dime. ¿Qué onda?
2: Aquí te voy a mandar un saludo para el Junior y el Tata.
1: Ahí están, los saludos.
2: Que nomás están ahí, hombre, poniendo gorro.
1: No, hombre, ando bien perdida, Susi. Ahorita están dormiditos mis carnalitos. Parecen angelitos, ahorita están dormidos. Al rato que se despierten, espérate. Díganse por acá, amigo, ¿qué andan haciendo por la Hidalgo? Don Juan Ibarra es el Pedro Navajas aquí de Ciudad Acuña. Ah, bárbaro. ¿En serio? No me la sabía. No, me saludó bien. Y fíjate de haber sabido. Y deja tú que me agarró por la espalda, me saludó por la espalda. Y no, dijo que él pues se portó bien. No andaba de Pedro Navajas, mi Carlito. Andaba dando el rol, tirando rostro, mi buen amigo Juanito Ibarra. Allá en la Hidalgo, sí señor. A ver, ¿qué onda por este lado? A ver. Y para que le diga... No, hombre, no, Susi, no, hombre, aquel que... Mi carralito aquel día en cuenta ya, hombre. Anda ya rompiendo corazones por otro lado. 4:53. Y se mira en el horizonte que viene allá por el sur. Ah, no, por el lado de qué, del norte. Ya no sé ni por dónde viene, mi carralito. Pero ahí viene hecho la mocha. Íralo, guáchalo. El huracán levantado.

levantando caña, levantando camote, piedras y todo lo demás. El tremendísimo huracán, el huracán Cortinas. Y ahorita llega a 22 grados. 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
1: 4:56, bueno, ya nos estamos retirando y la rolita para todos los despechados, los enamorados, se rompen corazones, se encuentran corazones. Usted nomás búsquele, compadre, digo que él, por una mojarrita, por un pescadito que se escapa en el río, no se preocupe porque viera nomás, ay Dios, restos de mojarritas, sardinas, pescados. Huitlacoche y lo que... Ese no es pescado, ¿verdad? Pero bueno, ahí para toda la raza, dice, por favor. No hay de qué disculpar, ya sabes. Y bueno, ahí mi amiga Susi también, rompiendo corazones, ya sabes. Aquí andamos, nos vamos con una rolita, porque es miércoles, ombliguito de semana, 4:57, nos despedimos. Los dejamos en buenas manos de mi carnalito Luis, el tremendo huracán Cortinas. Y yo nomás les pregunto, la pregunta del día... ¿Usted anda ready? ¿Anda listo? ¿Sí o no? Porque los dejamos en buenas manos de mi Carlito, el tremendo huracán Cortinas. Hasta la vista. Chau, chau. Bye, bye, sayonara.

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1: No hay ruido. Julio Perales, Chuy Rodríguez, Ujía Tamayo, Bernie Robles, Cano Robles Junior, Noé Rivera Junior, Houston. El saludo cordial para todos mis compas de la maraña. Ahí vamos a la bici, vamos a la chamba, chambear.

0: buenos días, aquí andamos ya, compadrito, gracias a Dios por un día más de vida, salud, trabajo, y por ahí, pues aquí andamos ya, la escuchita de la 92.9, la estación de la raza, esperamos y que tengan un excelente día, felicidades ahí para los cumpleañeros, los que estén cumpliendo años, y aquí andamos ya, muy tempranito, compadrito. Ahora no voy a trabajar porque está lloviendo y me voy a mojar, compadrito. Ah, no. Vaya manera. Chuy, buenos días, Chuy. Bueno, pues, a toditos, compadrito, y a toditas. Esperamos si tengas un excelente turno. ¡Échale! Bombón, dijo el de la pileta. Saluditos. ¿Qué andamos? ¡Échale, compadrito! ¡Dale, dale, dale!
1: Buenos días, Luisito, buenos días, saluditos para todos los montones de Montones Unidos por la 92.9. Noé Rivera, Chichas, Cano Robles, Canario, Houston, Junior, Primo Olvera, Eduardo de la Pileta, la señora Lucy, Rogelio Jamarripa, Chuy Rodríguez, el mantonero mayor, Primo Olvera, Bujía, Brenda Martínez, Brandita, Wendolí, mis dos montoneritas hasta Torreón, Coahuila, Sandra Martínez de la Infona, que trabaja en la tienda verde en un lado de la Macroplaza, Sara Muñoz, para todos.

que apenas andamos agarrando señal, compadrito, no te digo. Oye, que estaba chorreando el techo y dije, no voy a ir a trabajar, que no voy a llevar el paraguas, no voy a mojar. Y no me toca baño hasta la otra semana, compadrito. ¡Ay! ¡Échale! Doña Lucy, aguas, ¿eh? Aquí estamos ahí, carnita, para la pachanga, doña Lucy. Ahí que sean unos marranitos de patadita.

Hola, hola, Luisito, muy buenos días, Luisito, muy buenísimos días. Pues acá, Luisito, que le ando regando, Luisito. Le ando mandando los mensajes al guardia Benito. No te digo, mijo. Ay, no, mándale un cordial saludo a Barner, a Rogelio Zamarripa, al güero de la Pileta, doña Rocío, Mario Chu, Juanito, la baby, Caniquina, Lalo, al primo Olvera, Canario, su señora Lupita. ¡Canario! No se me atravesó, no, es que puros zorrillos, Canario, puros zorrillos. Al comandante, al sargento, mándale saludos. Al señor Julio Perales. También mándale saludos al bandido de corazones, camión 33, DLC, a Sarita, a Diego, a Angelito y su señora Carmen, a Lolis, a Betis y Fuentes. Ay, mandarles un cordial saludo a todos, mijo, y pues ya voy por la segunda vuelta. Yo esperando los saludos para mis pasajeros de Yenter y nada, mijo. Chacuis, que me equivoqué. le mandé el audio a Benito. Pero bueno, mándale un cordial saludo a todos, y ahí andamos, mijo. Voy brinque, cuídate mucho, hijo, bendiciones para todos, y que no se me atraviesen, Luisito, 062.

0: por eso, doña Lucy, por eso, doña Lucy. Ay, no, ahí anda todavía, ahí anda. Buenos días. Buenos días, avísenme por favor del primo Olvera para poder tomar café a gusto. Así llegó sus 400 mil morales. Buenos días.
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2: Bueno, pero que son nomás puros audios, puros mensajes, doña Lucy. ¡Ay! Así pasa cuando anda uno todavía amenazado y que no sabe uno cuándo los mata. Así, bueno. Así que, no, échele, doña Lucy, échele. Ahí estamos.

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0: Compadrito, muy buenos días. Muy buenos días, un saludo para mí, Chuy Rodríguez, y para todos mis compas de la mañana, mi guardia en la pileta, Primoroso Olvera, comandante Bujes, señor Cano Robles, señor Noé Rivera, señora Lucy, muy buenos días. Despierte, señora, despierte, despiértese, señora Lucy. Señor Julio Perales, muy buenos días. Tacho, Cristi, Canario, señora Rosy, señor esposo Mario Mejía, y para todos tus radioescuchas, compadrito, aquí andamos por las callecitas de Ciudad Acuña. Chuy.
1: Muy buenos días, mi huracán. Gracias al Creador, a la Virgen de Guadalupe, que nos permite un día más en esta hermosa planeta llamado Tierra, ¿verdad? Hay un saludo a tu persona, carnalito, y a las mujeres guapas como son doña Lucy, doña Mari Barra, la Baby, doña Rosy y don Mario Mejía, las tortitas chavochas, y a los caballeros como son el Junior Caniquín, el tremendo Bernie, el mejor tortero de Acuña, a Julio Perales, don Juan Ibarra, que mejor trabajo las cobijas, ¿verdad? ¿Qué tal, don Juan? Ay, échele leña a ese horroroso del Canario, el panzón ese con ombligo de bisquete sin mantequilla. Ya todos los que están en la escuchita viendo la 92.9, the best on the borderline. All right, you got it, baby, take it away. Ahí estamos, habló la parquita.

repente anda uno atolondrado, tú, canario. Soy un ser humano, canario, compréndeme. Y leo ya casi 60 años. Ay, no, ya soy de la tercera edad. Ya, chuyito, I am sorry, chuyito. Ya sabe, ya sabe. No, no es que ande dormida, lo que pasa es que... Pues a veces se le van uno a las cabras por andar platicando uno. Y pues, me equivoqué. Dije, bueno, ¿por qué no salen los saludos? Y nada, que andaban allá con el guardia de la pileta. Saludos, saludos.

Saludos cordiales, señora Lucy. ¿Cómo anda? ¿Cómo la traen? Doña Lucy, que anda mandando mensajes para otros chat, no le digo. Saludos cordiales. Buenos días con los buenos días.

0: Son las 6:03 a.m. La temperatura se encuentra en los 20 grados centígrados, que son equivalentes a los 68 grados Fahrenheit, y la humedad se ubica en el 98% en el ambiente. Para hoy esperamos un 30% de posibilidades de lluvias y tormentas, principalmente después de las 4 de la tarde. El cielo estará en su mayor parte nublado, con una máxima temperatura de 31 grados centígrados. 87 grados Fahrenheit, vientos ligeros del este cerca de las 5 millas por hora, alrededor de 10 kilómetros por hora. Para esta noche se espera un 80% de posibilidades de lluvias y tormentas, principalmente después de las 10 de la noche. El cielo estará obviamente nublado, con una temperatura mínima en los 20 grados centígrados, 68 grados Fahrenheit, vientos del este cerca de las 5 millas por hora. El Servicio Meteorológico Nacional de los Estados Unidos advierte que los montos de precipitación para esta noche pudieran fluctuar entre la 1 y las 2 pulgadas. Hay que estar atentos de las advertencias y pronósticos por parte de las autoridades. Para mañana jueves esperamos un 60% de posibilidades de lluvias y tormentas. Máxima en los 29 grados centígrados, 84 grados Fahrenheit. Mañana por la noche 20% de posibilidades de precipitación y una mínima de 21, 69 grados Fahrenheit. El viernes 20% de posibilidades de lluvias y tormentas. Máxima en los 32. La noche del viernes 50% de posibles lluvias y tormentas y una mínima de 22 grados centígrados. Para el sábado 50% de posibilidades de lluvias y tormentas tanto en el día como en la noche. Máxima en los 30 grados, mínima de 19 centígrados. El domingo, 20% de posibilidades de lluvias y tormentas, máxima de 29. La noche del domingo, 30% de posibilidades de precipitación y una mínima en los 20 grados centígrados. El lunes, que por cierto es el Memorial Day en los Estados Unidos, no hay probabilidades de lluvias durante el día, máxima de 30 grados, pero la noche de lunes, 20% de posibilidades de lluvias y tormentas y una mínima de 21 grados centígrados. Así que prácticamente lluvias y más lluvias a lo largo de la presente semana en Piedras Negras y la región. Les saludamos con gusto en este avance de Radio Zócalo Noticias, periodismo de verdad. Hoy es miércoles, mitad de semana, miércoles 20 de mayo del año 2026. Bernardino, Áurea y Lucífero celebran su santo. Felicidades a quien lleve alguno de esos nombres o celebre alguna fecha importante el día de hoy. Deseamos que se la pase de lo mejor. El cumpleaños, mi suegra, la señora Aida Abigail Sayas Hidalgo. Así que muchísimas felicidades. Le deseamos que se la pase de lo mejor. La semana número 21, el día 140. Restan 225 días para concluir el presente año. En la información, tras la reciente sesión del Consejo de Seguridad y Desarrollo Regional, encabezada por el gobernador Manolo Jiménez, Piedras Negras destacó ser la segunda ciudad más segura del país y la primera del estado, según el INEGI. El alcalde Carlos Jacobo Rodríguez indicó que este mérito está sustentado en la más reciente encuesta nacional de seguridad pública urbana, al recordar que desde el año 2023 no se ocupaba el segundo lugar nacional.
1: En el 2023 fue cuando Piedras Negras alcanzó a llegar al segundo lugar como la segunda ciudad más segura del país. Luego, ahora, este año, logramos regresar a ese segundo lugar.
0: Sí, lo que es un logro importante tanto para el estado como para el propio municipio, pero también, de acuerdo al INEGI, el ser por quinto trimestre consecutivo la ciudad con el gobierno más eficiente del país.
1: Es importante también darle el crédito al municipio, porque, y no es por mí, sino es por respeto a los funcionarios públicos municipales, que también incluyen los policías municipales, que también incluye el gabinete.
0: Tras el nombramiento de Paulo Francisco Benítez como nuevo comandante interino de la 47ª Zona Militar, el alcalde Carlos Jacobo Rodríguez confirmó que seguirá trabajando de la mano con todos los niveles de gobierno en materia de seguridad. Destacó que de acuerdo a las estadísticas oficiales, se ha disminuido en un 70% el número de robos de alto impacto, gracias a la coordinación para la prevención del delito que se lleva a cabo en todas las reuniones de seguridad. En el último mes, el Departamento de Aduana y Protección Fronteriza ha logrado confiscar una cantidad no determinada de drogas, armas y municiones en los puertos de entrada que se tienen entre Piedras Negras e Eagle Pass. Lo anterior tras asegurar dos autobuses turísticos, un tráiler de caja cerrada y tres automóviles particulares que fueron detenidos, tanto en su intento por cruzar Estados Unidos como al tratar de dirigirse hacia el lado mexicano. José Daniel N., alias El Pepino, quedó en prisión preventiva de 2 meses por el motivo de violencia contra miembros de seguridad y daños en propiedad ajena, tras el incidente ocurrido la semana pasada en el fraccionamiento Villas del Carmen. El delegado de la Fiscalía General del Estado, Rigoberto Raúl Rodríguez Ríos, indicó que también existen denuncias por maltrato animal luego de que el acusado privara de la vida a un perro en las calles de San Antonio y Mar Mediterráneo. Tras el reporte de un automóvil sospechoso en el área de Del Río Boulevard, oficiales del Departamento de Policía y Golpaz detuvieron a Daniel Macías, miembro activo de la pandilla criminal Partido Revolucionario Mexicano, informó Humberto Garza. El vocero de la corporación dijo que ese sujeto traía en su poder cocaína en una cantidad para consumo personal, por lo que fue procesado con una fianza de $10,000 por cargos de posesión de sustancias controladas y evadir el arresto. Hasta el momento, no se ha podido alcanzar un acuerdo reparatorio en el caso de la muerte de Severiano Taguma, de 77 años de edad, quien perdió la vida la madrugada de lunes en el Hospital Salvador Chavarría tras haber sido arrollado el domingo. Los hechos se presentaron en el Boulevard Eliseo Mendoza Berrueto y como probable responsable aparece Anastasia N., de 35 años, conductora de un Ford Focus, por lo que se está a la espera de las pruebas de tránsito terrestre para continuar con la indagatoria. Un agente de la patrulla fronteriza resultó lesionado tras volcar en un vehículo todoterreno que manejaba dentro de una zona de monte cercana al muro metálico al sur de Eagle Pass, paralelo al Loop 480, la mañana de ayer martes. Aunque los agentes del departamento de sheriff del condado de Maverick y de seguridad pública de Texas llegaron a la escena para auxiliarlo de inmediato, no hubo la necesidad de trasladarlo a un hospital. Una denuncia formal por el robo de un automóvil Ford Mustang interpuso el quiropráctico Juan Antonio Félix, que fue defraudado al vender la unidad, dado que le pagaron con un cheque sin fondos. El pagaré estaba a nombre de un supuesto elemento de la Guardia Nacional de nombre Ramsés Jonathan N., aunque usando un mecánico como intermediario, por lo que ya se investigan los hechos. Son las 6:00 a.m. con 10 minutos, 20 grados centígrados, 68 Fahrenheit marca el termómetro. Hasta aquí este avance de Radio Zócalo Noticias, periodismo de verdad.

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1: Buenos días, saludos cordiales para toda la raza que anda a la fina, escuchan Superestelares, Caniquín por San Alberto. Acá andamos, ¿cómo anda toda la raza? Saludos, buenos días. Ay, saludos a Julio Perales y mi compadre Bujía, saludos cordiales, buenos días. Ay, saludos cordiales para Jorge Muñoz y Neftalí Martínez, saludos cordiales. Saludos para Marcos alias El Cóndor, saludos cordiales. Saludos cordiales para Araceli Alemán y Gabriel Domínguez, saludos cordiales. Hay saludos cordiales para Fernando Inostroza de la UET, saludos cordiales. Saludos a Sandra Estrada y Araceli Martínez, por ahí de las Cocas de Planta 2, saludos cordiales. Saludos para el Esnar Don Fili, saludos cordiales, buenos días. Hay saludos para los guardias Juventino González, Jesús Vázquez, Mauricio Gómez, Cristóbal Santiago, Dante Rones, Pedro Marroquín, Humberto Lastra, Renato Suárez, saludos cordiales, buenos días. Hay saludos a Juan Escobar, Alan Pacheco, Darwin Scott y Martín Serna, saludos cordiales, buenos días.
2: Buenos días, compita Huracán, buenos días, un saludo para mí, para Julio Perales, y para todos mis compas Huracán, para todos. Señor Chuy Rodríguez, buenos días, comandante Bujía, Primoroso Olvera, buenos días. DJ Canario desde el Río, buenos días, Canario. Juan García, el trasijado de Ciénegas, buenos días, Juan García. A don Juan Ibarra hasta las Américas. Señora Lucy, buenos días, señora Lucy. Señora Baby, buenos días. Buenos días, compita Huracán. Que tengas un día más chinzote, apá. Saludos a todos de su compa Julio Perales.

chile de armadillo, pero pues son zorritos. Bueno, pues dice que es algo bueno, creo que para el cáncer, no sé qué, para la memoria, que no sé qué. Vaya manera. No, ¿para qué son buenos los zorrillitos? No,

Pero al invitado, los buenos deseos ahí para tu persona, la familia, con el debido respeto. Y no, hombre, aquí andamos, sobres, sobres de la chuleta. Y andamos acá en la bicibus. Ah, no, ¿verdad? Aquí andamos. Échale, Julio. Ya sabes, ahí estamos. A la escuchita ahí. Usted mándame el número. Ahí, porque ya estamos ahí reclutando personas para irnos al festival. Al fiestón allá con la señora Lucy, así que... ¡Yuhu!

Bueno, es correcto, señores, ahí andamos, saludamos. Buenos días. Ahí andamos, malito de la garganta, pero aquí andamos, señores. Gracias, el Globo, un nuevo día, unos

0: labios rojos.
1: Bueno, gracias al que nos pone un día de nuevo despertar. Aquí andamos y también ustedes que se reportan, señores. Ahí vamos a sobrellevarla para pasar el tiempecito, 6:24 minutos. Que no se le haga tarde, que no se le da el mal rufle. Ánimo, buenos días. Que anda ahí, primo Olvera, señora Lucy y toda la gente que está ahí con nosotros conectados a través de WhatsApp. Bienvenidos, ánimo.

0: A ver, qué barbarate, saludos ahí para toda la gente que nos acompaña desde muy temprana hora. Saludos de Pateleza, la Pelversa, saludotes. Bendecido miércoles, ombliguito de la semana. Saludos para el Bombón. Saludos para la Romy, la Kareli Rubí de la Chuy María, dice mi amiguito Benito, ex compañero de la Ilsa, el guardia de la pileta, Bernie, Claudia, Canario, Lupita, Ujía y mi camarada Alex, compa Houston y todos los redescuchas. Así es, saludos aparte de Teleza, la Pelversa, saludos. Sí, buenos días, Mari Barra, no, no sé, rumbo, saluditos a toda la raza de la 92.9. Ahí no más.
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20: Bombón, tómese un tecito de canela con miel y limón. Para que se alivien esa garganta y ya no esté hablando.

pues desde aquella vez que ahí andaban allá con el equipo que te hice buena remojada y todavía no te puedes componer, compadrito. Necesitas que tomarte ahí un tecito calientito y todo el rollo. Y ya, ya no hables mucho porque si no, pues va a ser peor. Me imagino yo. No te de remojar. No, no, y menos ahorita que está así como medio que si quiere llover. No, no salgas, no salgas porque te puedes mojar y es peor, compadrito. No salgas, Seguro anoche también ahí andabas afuera metiendo los carros porque decían que venía granito y tormenta y no. No, ahí deja la bicibús que se moje, no le hace, no te apures. ¡Ay! ¡Señores, gordo! Ahorita voy a despertarte, gordo. Allá, ahorita voy para el Nursing Home ahí. Voy a dejar caer los botes para que te diviertes.

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0: Son las 6:35, la temperatura se encuentra en los 20 grados centígrados, 68 grados Fahrenheit y la humedad se sitúa en el 97% en el ambiente. Hoy esperamos un 30% de posibilidades de lluvias y tormentas, principalmente después de las 4 de la tarde. El cielo será en su mayor parte nublado con una máxima temperatura que alcanzará los 31 grados centígrados, 87 grados Fahrenheit, vientos del este cerca de las 5 millas por hora, equivalentes a los 10 kilómetros por hora. Para esta noche esperamos un 80% de posibilidades de lluvias y tormentas. El cielo estará nublado con una temperatura mínima en los 20 grados centígrados, 68 grados Fahrenheit, vientos del este cerca de las 5 millas por hora. Para mañana jueves esperamos un 20% de posibilidades de lluvias y tormentas, máxima de 29 grados, 84 grados Fahrenheit. La noche de mañana 20% de posibles precipitaciones y una mínima en los 21 grados, 69 grados Fahrenheit. Para el viernes esperamos un 20% de posibilidades de lluvias y tormentas, máxima en los 32. 89 grados Fahrenheit, la noche del viernes 50% de posibilidades de precipitaciones y una mínima de 22 grados centígrados. El sábado, 50% de posibilidades de lluvias y tormentas tanto en el día como en la noche, máxima de 30 grados, mínima de 19 centígrados. El domingo, 20% de posibilidades de lluvias y tormentas, máxima de 29. La noche del domingo, 30% de posibles precipitaciones y una mínima en los 20 grados centígrados. El lunes, Memorial Day en los Estados Unidos, máxima de 30 grados. La noche de lunes, 20% de posibilidades de lluvias y tormentas y una mínima de 21 grados centígrados. Les saludamos en este avance de Radio Zócalo Noticias, periodismo de verdad. Hoy es miércoles, mitad de semana, miércoles 20 de mayo del año 2026. Bernardino, Áurea y Lucífero celebran su onomástico. Felicidades a quien lleve alguno de esos nombres o celebre alguna fecha importante el día de hoy. Le deseamos que se la pase de lo mejor. Un abrazo a mi suegra, doña Abigail Sayas Hidalgo, que está celebrando su cumpleaños. Lo mejor. En la semana número 21, el día 140, rezan 225 días para concluir el presente año. En la información, tras la reciente sesión del Consejo de Seguridad y Desarrollo Regional encabezada por el gobernador Manolo Jiménez, Piedras Negras destacó al ser la segunda ciudad más segura del país y la primera del estado según el INEGI. El alcalde Carlos Jacobo Rodríguez indicó que este mérito está sustentado en la más reciente encuesta nacional de seguridad pública urbana, al recordar que desde el año 2023 no se ocupaba el segundo lugar nacional.
1: En el 2023 fue cuando Piedras Negras alcanzó a llegar al segundo lugar como la segunda ciudad más segura del país. Luego, ahora, este año, logramos regresar a ese segundo lugar.
0: Sea lo que es un logro importante tanto para el estado como para el propio municipio, pero también, de acuerdo al INEGI, es ser por quinto trimestre consecutivo la ciudad con el gobierno más eficiente del país.
1: Es importante también darle el crédito al municipio, porque, y no es por mí, sino es por respeto a los funcionarios públicos municipales, que también incluyen los policías municipales, que también incluye el gabinete.
0: Tras el nombramiento de Paulo Francisco Benítez como nuevo comandante interino de la 47ª Zona Militar, el alcalde Carlos Jacobo Rodríguez confirmó que seguirá trabajando de la mano con todos los niveles de gobierno en materia de seguridad. Destacó que, de acuerdo a las estadísticas oficiales, se ha disminuido en un 70% el número de robos de alto impacto, gracias a la coordinación para la prevención del delito que se lleva a cabo en todas las reuniones de seguridad. En el último mes, el Departamento de Aduana y Protección Fronteriza ha logrado confiscar una cantidad no determinada de drogas, armas y municiones en los puertos de entrada que se tienen entre Piedras Negras e Eagle Pass. Lo anterior tras asegurar dos autobuses turísticos, un tráiler con caja cerrada y tres automóviles particulares que fueron detenidos, tanto en su intento por cruzar Estados Unidos como al tratar de dirigirse hacia el lado mexicano. José Daniel N., alias El Pepino, quedó en prisión preventiva de 2 meses por el motivo de violencia contra miembros de seguridad y daños en propiedad ajena tras el incidente ocurrido la semana pasada en el fraccionamiento Villas del Carmen. El delegado de la Fiscalía General del Estado, Rigoberto Raúl Rodríguez Ríos, indicó que también existen denuncias por maltrato animal luego de que el acusado privara de la vida a un perro en las calles de San Antonio y Mar Mediterráneo. Luego del reporte de un automóvil sospechoso en el área de Del Río Boulevard, oficiales del Departamento de Policía y Golpaz detuvieron a Daniel Macías, miembro activo de la peligrosa pandilla criminal Partido Revolucionario Mexicano. Humberto Garza, vocero de la corporación, informó que el sujeto traía en su poder cocaína en cantidad para consumo personal, por lo que fue procesado con una fianza de $10,000 por cargos de posesión de sustancias controladas y evadir el arresto. Hasta el momento, no se ha podido alcanzar un acuerdo reparatorio con los familiares de Severiano Taguma, de 77 años de edad, que perdió la vida la madrugada de lunes en el Hospital Salvador Chavarría, tras haber sido arrollado el domingo. Los hechos se presentaron en el Boulevard Eliseo Mendoza Berrueto y como probable responsable aparece Anastasia N., de 35 años de edad, conductora de un Ford Focus, por lo que las autoridades están a la espera de las pruebas de tránsito terrestre. Un agente de la patrulla fronteriza resultó lesionado tras volcar en un vehículo todoterreno que manejaba dentro de una zona de monte cercana al muro metálico al sur de Eagle Pass, paralelo al Loop 480, durante la madrugada de ayer martes. Aunque los agentes del Departamento de Sheriff del Condado de Maverick y del Departamento de Seguridad Pública de Texas llegaron de inmediato a la escena para auxiliarlo, no hubo la necesidad de ser trasladado a un hospital. Una denuncia formal por el robo de un automóvil Ford Mustang interpuso el quiropráctico Juan Antonio Félix, quien fue defraudado al vender la unidad dado que le pagaron con un cheque sin fondos. El pagaré estaba a nombre de un supuesto elemento de la Guardia Nacional, de nombre o identificado como Ramsés Jonathan N., aunque usando a un mecánico como intermediario, por lo que ya se investigan los hechos. 6:43 a.m, temperatura 20 grados centígrados, 68 grados Fahrenheit. Recuerde que está ahí mucha, pero mucha más información se la presentaremos a detalle en punto de las 7 de la mañana, en la primera emisión de Radio Zócalo Noticias, periodismo de verdad. Por su atención, gracias. Regresamos los micrófonos a cabina.
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0: Son las 7 de la mañana con 3 minutos. La temperatura se encuentra en los 20 grados centígrados, que son equivalentes a los 68 grados Fahrenheit, y hay una humedad del 97% en el ambiente. Bienvenidos a Radio Zócalo Noticias, periodismo de verdad. A continuación, parte de lo que hemos preparado esta mañana para todos ustedes. Piedras Negras destacó en la reunión del CONCEDE al ser la ciudad más segura de Coahuila.
1: Municipio trabajará de la mano con el nuevo comandante de la 47ª Zona Militar.
2: En un mes, CBP aseguró 2 autobuses de turismo, 1 tráiler y 3 autos particulares.
3: Por agresión a policías, queda en prisión preventiva el sujeto que mató a un perro.
4: Otro pandillero en Eagle Pass, ahora del Partido Revolucionario Mexicano.
0: No se ha llegado a un acuerdo en el caso del septuagenario que murió atropellado.
1: Nuevo accidente de un agente de la Border Patrol, vuelca cuatrimoto en despoblado.
2: Presenta a médico afectado denuncia por fraude en venta de automóvil Mustang.
3: Ante pronósticos de lluvias intensas, alcalde asegura que arroyos están en perfectas condiciones.
4: Sigue bajo el cruce de transporte de carga por el puente 2, ronda los 500 al día.
0: Reportan escasez de gasolina, suman 3 semanas con problemas de distribución.
1: Propone Memo Ruiz fortalecer la seguridad en las colonias de Piedras Negras.
2: Reitera Mayra Rubí llamado a los jóvenes para que salgan a votar este 7 de junio.
3: Gabriela López apoyará a jóvenes deportistas y con problemas de adicciones.
4: Alista Carla Lucio, propuesta para una ley de salud bucodental en Coahuila.
0: Instalarán nueva bomba en el Cárcamo 3 esta semana y otra más la próxima semana, dice el alcalde.
1: Confirman mudanza de adultos mayores a nuevo asilo, alistan demolición del anterior.
2: Dirección General de Epidemiología emite recomendaciones por hantavirus.
3: Secretaría de Educación mantendrá las mismas fechas del presente ciclo escolar.
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0: Son las 7 de la mañana con 7 minutos. La temperatura se encuentra en los 20 grados centígrados, 68 grados Fahrenheit. La humedad se ubica en el 98% en el ambiente. El más reciente reporte del Servicio Meteorológico Nacional de los Estados Unidos, emitido a las 6 de la mañana con 55 minutos, nos advierte que tendremos un 30% de posibilidades de lluvias y tormentas, principalmente después de las 4 de la tarde. El cielo será en su mayor parte nublado, con una máxima temperatura que alcanzará los 31 grados centígrados, equivalentes a los 87 grados Fahrenheit, con los vientos soplando del este cerca de las 5 millas por hora, alrededor de 10 kilómetros por hora. El día de hoy por la noche esperamos un 80% de posibilidades de lluvias y tormentas. El cielo estará nublado con una temperatura mínima en los 20 grados centígrados, 68 grados Fahrenheit, viento soplando del este cerca de las 5 millas por hora. Para mañana jueves, 60% de posibilidades de lluvias y tormentas, máxima de 29, 84 grados Fahrenheit. Mañana por la noche, 20% de posibles precipitaciones y una mínima de 21. Para el viernes, 20% de posibilidades de lluvias y tormentas durante el día, 50% durante la noche, máxima de 32, mínima de 22. El sábado, 50% de posibilidades de lluvias y tormentas, máxima de 30, mínima de 19 centígrados. Y prácticamente todo lo que resta de la presente semana y el inicio de la próxima con probabilidades de lluvias para la región. Y ante esta situación, el alcalde Carlos Jacobo Rodríguez dijo que los trabajos de limpieza en los diferentes arroyos y afluentes que corren por la mancha urbana son labores permanentes con la finalidad de que pudieran evitar o de evitar que se pudieran presentar algún riesgo para la población general durante la temporada de lluvias. Lo anterior tras la advertencia emitida por Protección Civil Municipal ante las tormentas pronosticadas para los próximos días. Aseveró que se tiene presencia permanente en los arroyos, aunque reconoció que han enfrentado las limitaciones que representa la falta de maquinaria, por lo que anunció la próxima adquisición de equipamiento en ese sentido.
7: Sí, bueno, son trabajos que se hacen durante todo el año. Prácticamente todos los días estamos presentes en los arroyos. Ayer nos dijo Jesús los que había trabajado. La verdad, no tienes el dato de cuáles trabajaron ayer. Márcale, ¿no? Pero es una labor permanente que realizamos. Tenemos equipo, sí, el que quisiéramos, no. Tenemos un Bobcat, que es el que nos apoya mucho con el tema de los arroyos, pero, por ejemplo, para el tema del soldado, pues necesitamos una draga más, una excavadora mucho más grande de dimensiones que no tiene el municipio. El año pasado subcontratamos esa máquina. Tenemos pensado comprar más maquinaria por parte del municipio. Tenemos pensado comprar un bulldozer, comprar también esa excavadora. Entonces nos hemos ido haciendo maquinaria cada vez más. El año pasado compramos un poco, este año compramos el tren de pavimentación y queremos hacernos de toda la maquinaria posible para ya no subcontratar, que seamos autosuficientes y que podamos tener todos los arroyos limpios durante todo el año.
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0: 7:11 a.m. Les saludamos en esta primera emisión de Radio Zócalo Noticias, periodismo de verdad. Hoy es miércoles 20 de mayo del año 2026. Bernardino, Áurea y Lucífero celebran su santo. Felicidades a quien lleve alguno de sus nombres o celebren una fecha importante el día de hoy. Le deseamos que se la pase de lo mejor. Es la semana número 21, el día 140, rezan 225 días para concluir el presente año. Y felicitamos a doña Abigail Sayas Hidalgo, que hoy está celebrando su cumpleaños. Muchísimas felicidades a mi suegra, deseándole que se la pase de lo mejor. Si usted viaja a la vecina ciudad de Eagle Pass, el puente internacional número 1 se está llenando. Están circulando los automóviles, pero ya lo sabe usted, hay muchos vehículos esperando en las calles Matamoros e Hidalgo. Seguramente se llenará en los próximos minutos. El puente internacional número 2 presenta una línea prácticamente en su totalidad también, así que mucha paciencia para cruzar a la Dominicana.
1: La cotización del peso dólar este miércoles en 16 pesos con 40 centavos a la compra y en 17 pesos con 30 centavos a la venta.
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0: 7:12 a.m. Armando Valdés Martínez, el hombre más enterado en temas policíacos en la vía de comunicación. ¿Cómo estás, tocayo? Buenos días.
10: Muy buenos días, tocayo. Buenos días a la audiencia de la Radio Zócalo Noticias. Bueno, luego de que el médico quiropráctico acudiera a presentar una denuncia de nombre señor Antonio Félix, Juan Antonio Félix, por el delito, por un supuesto robo de su unidad Mustang que estaba vendiendo mediante redes sociales, se confirmó que se trataba de un robo. Él había mencionado en un principio que la persona, el mecánico que había a verificar o a revisar la unidad, se le había aprovechado para sacarle las llaves de sus filipinas. Sin embargo, bueno, esto no ocurrió. Después terminó por confesar que sí, que había recibido un cheque del cual no tenía fondos, y pues de antemano sabe que se trata de un delito de fraude. La unidad supuestamente la adquirió o la compró, como siempre, el teniente de la Guardia Nacional de nombre Ramsey Jonathan, quien, bueno, según esto no es de esta ciudad, y aparentemente la unidad esta fue trasladada a San Luis Potosí, a donde supuestamente se encontraba la persona Ramsey Jonathan. Cabe hacer mención que este sujeto está contratando en las redes sociales pues choferes para hacer traslados de unidades, pero pues los que no saben, los choferes que están también en un fraude, es que estas unidades son donde están siendo robadas aquí en la ciudad de Piedra Negra. Y bueno, no robadas, vaya, sino que pues defraudadas. Hasta ayer por la tarde todavía no había ningún acuerdo con Anastasia N., conductora de un Ford Focus de 35 años, ni los familiares de Severiano Taguma Niño, quien perdió la vida la madrugada del lunes en el Hospital Salvador Chavarría. Cabe hacer mención que los elementos de tránsito y vialidad confinaron a los dos como probables responsables, es decir, no había ni alguna responsabilidad a Severiano Taguma Niño en su momento, cuando fue atropellado en el Boulevard Eliseo Mendoza Berrueto. Lo pusieron a disposición del Ministerio Público, internado en el Hospital Chavarría con custodio, mientras que Anastasia N. también la pusieron a disposición del Ministerio Público. Entonces ya el Departamento de Servicios Periciales, mediante las pruebas que lleven a cabo, habrán de determinar la responsabilidad. En más información, el José Daniel, conocido como el Pepino, quedó en prisión preventiva en un plazo de investigación complementaria de 2 meses por el motivo de violencia contra miembros de seguridad y daños en propiedad ajena, por esos ocurridos en las calles de San Antonio y Mar Mediterráneo, en la colonia Villas del Carmen, la tarde del pasado miércoles. Cabe hacer mención que ya existen denuncias por parte de asociaciones caninas en contra del sujeto, mismas carpetas de investigación que se estarán integrando, allegando medios y datos de prueba, y posteriormente solicitar algún mandamiento judicial. Aunado a esto también, otro cateo más se registró anoche en lo que es en la zona centro. Se hizo la detención de una persona que traía cristal, cámara de videovigilancia y una báscula granera. El cateo se llevó a cabo en lo que es en la calle Zaragoza de la zona centro, en Allende. Este cateo, sabemos de antemano que se están llevando a cabo cateos principalmente en esa población, luego de que pues aquí pues estuvieran realizándose varios de los mismos, y bueno, la gente pues empezó a cambiar pues direcciones. Entonces ahorita están haciendo las indagaciones para posteriormente volver a realizar cateos aquí en Piedra Negra, pero el de la Zaragoza en 703, en la zona centro en Allende, hay una persona detenida, y pues haremos a conocer detalles sobre estos hechos. En el 2026 se ha registrado una fe de 4 muertos en accidentes viales aquí en Piedra Negra, y 2 en la carretera ribereña, 1 a la altura de la de Saucito, y 2 más que perdieron la vida calcinados allá en la población de Guerrero, Coahuila. Así que son las estadísticas que presenta la Fiscalía General del Estado, quienes también llevaron a cabo el arresto de Gerardo, de 32 años, alias el Lalo, por robar el pollo del Mero Mero, ubicado en la colonia Las Fuentes, en la calle Jiménez y Periodistas, y otra persona más de nombre Rubén Darío, que robó en la zona centro, ahí en Allende, Coahuila. Así que tocayo, audiencia, Radio Zócalo Noticias, esta es la información policiaca más importante generada al momento.
0: Pues bastantes cateos, mencionaba el fiscal, que aunque no dio la cifra precisa, que es la región que más operativos de este tipo ha vivido en lo que va del presente año, desde que se inició esa nueva estrategia de buscar combatir el narcomenudeo y el tema de las adicciones, ¿no?
10: Así es, estamos hablando de que el año pasado casi cerramos con 99 cateos. Entraron más de 50 cateos, pues estamos hablando de más de 154 cateos desde que iniciaron estas acciones, solamente aquí en la región Norte 1, sin mencionar la región Norte 2, que comprende Acuña y Zaragoza, que también pues han realizado una infinidad de cateos. Esto es, como lo mencionaba el fiscal, todavía son de las cifras más mayor que en Torreón, que existe un grupo especializado en cateos, principalmente pues en delitos contra delitos federales. Entonces pues habla bien de que pues está combatiendo este grave problema de que pues de día a día estamos hablando de la intoxicación por fiscal. Todavía falta mucho por hacer, pero pues bueno, con esto son avances que se tienen con este tipo de acciones.
0: Perfecto, tocayo, muchas gracias por tu reporte.
10: Buenos días,
0: 7:19, la temperatura se mantiene en los 20 grados centígrados, 68 grados Fahrenheit. En la otra vía de comunicación, listo con su reporte desde Eagle Pass y el condado de Maverick, nuestro corresponsal Eleazar Ibarra Escobedo. Adelante, Eleazar, buenos días.
11: Buenos días, Armando, compañeros, audiencia de Zócalo Noticias. De nueva cuenta, un elemento de la patrulla fronteriza se vio involucrado pues en un accidente de tránsito, de vialidad. El más reciente caso ocurrió el día de ayer por la mañana en un área despoblada, ahí muy cerca del puente del ferrocarril, a un costado, precisamente del muro metálico paralelo que corre al Boulevard 480, al libramiento 480. Este accidente fue reportado por uno de los compañeros de el oficial accidentado, que estaba al igual que él pues en una cuatrimoto que pertenece, vehículo que pertenece al gobierno federal. Realizaban tareas de vigilancia y aparentemente pues por lo difícil del terreno, la velocidad que empleaban, bueno, pues esto provocó que el oficial terminara volcándose. Se requirió el servicio médico del departamento de bomberos, acuden para brindarle los auxilios. Afortunadamente, bueno, pues no hubo necesidad de transportarlo al hospital, ahí mismo fue atendido. Y bueno, mencionaba que era el segundo oficial implicado, porque hace algunas semanas otro elemento que se terminaba sus labores salía de la estación Sur, tomaba la carretera del Indio en su moto personal y bueno, se impactó o colisionó con un vehículo particular, una unidad tipo SUV, y a consecuencia de ello, bueno, pues sufrió lesiones que todavía hasta este momento le mantienen hospitalizado allá en San Antonio, Texas, siendo objeto de diversas operaciones quirúrgicas. Hablando de otra información, bueno, pues el departamento de la patrulla fronteriza, oficiales de la patrulla fronteriza que se encuentran instalados en el punto de reedición de la carretera 57, han detenido a un sujeto de 33 años de edad, Joseph Isaiah Wright. Esta persona pues intentaba salir de la frontera y al llegar a ese punto, bueno, pues un patrullero que revisó sus datos personales, encontró que tenía una orden de arresto aquí en la corte del distrito 365, donde enfrenta un proceso por tráfico de indocumentados. Esta persona fue devuelta a la ciudad de Eagle Pass, pero directo al centro de detención Stone Bowls, donde está esperando que pues, se enfrente justamente este proceso que tiene pendiente por actividades ilícitas cometidas en esta región sur del estado de Texas. La información la dio a conocer el sheriff Thomas Marbert. Esta última autoridad también mencionó sobre la situación que enfrenta el sujeto de 23 años de edad, Jesús Mario Salais, después de que su novia lo reportara tras agredirla a mordidas durante una confrontación que sostuvieron derivada de una posible infidelidad. Resulta que ella descubrió mensajes en el teléfono de su novio cuando ingerían, que había quedado dormido él después de haber ingerido los días embriagantes en un domicilio de la calle Coyunda en Loma Bonita, o detecta estos textos, lo despierta para pues confrontarlo. Y bueno, es ahí cuando surge la agresión a mordidas en diferentes partes del cuerpo por parte del sujeto. Después de que fue arrestado y llevado al centro de detención Stone Bowls, un juez le impuso una fianza pues accesible de $1,000. Se paga el 10%, con $100 obtuvo su libertad, pero su caso va a ser referido a la Fiscalía del condado, donde, pues después de que se presente, lo ventilen, este expediente, pues se determinará justamente la sanción que deberá enfrentar este sujeto. Y en el último mes, el Departamento de Aduanas y Protección Fronteriza ha hecho algunos decomisos de narcóticos y también de contrabando de armas y municiones a consecuencia de estas operaciones que se efectuaron principalmente en el puente internacional número 2. Se han incautado 2 autobuses de turismo, pasajeros turísticos, un tráiler y también 3 vehículos particulares. Aunque la Agencia Federal no está en disposición de brindar mayor información por la situación que atraviesa el gobierno de Donald Trump, bueno, pues sí se ha mencionado que cada caso es particular y cada uno pues tiene su investigación por parte de los agentes especiales de seguridad nacional, que pues ahora obviamente tratan, van a buscar todo lo que tiene que ver con cada caso realizado, tanto del lado americano hacia el lado mexicano como viceversa, al narcótico que viajaba de México hacia Estados Unidos. En todos estos casos está trabajando justamente el Departamento de Seguridad Nacional para llevar los casos ante la instancia judicial correspondiente. Y por último, Armando, al día de ayer, la organización de la elección del condado de Maverick, a cargo de Maribel García, pues han informado que se han registrado cerca de 1,500 votos ya en tan solo 2 días, lo que refleja una participación interesada de la comunidad en esta contienda que de la fase temprana, en la que se busca pues o que Ramsey Descantú repita en la posición como juez, o simplemente que el pueblo, la comunidad, se incline hacia Gerardo Morales, su contrincante, es comisionado del precinto número 1, pero también dos posiciones de comisionado para precinto 4 y también, bueno, para la dirigencia local, regional, del partido demócrata que están en juego. El viernes culminan estas elecciones en su fase temprana. Reporte por el momento.
0: Perfecto, Eleazar. Muchas gracias.
11: Buenos días.
0: 7:25 a.m. en la otra vía de comunicación. Salvador González, listo con su primer enlace de este miércoles. Buenos días, Chava.
12: Te saludo con mucho gusto, Armando, en esta mañana recorriendo ya las colonias de Piedras Negras. Armando, y quienes nos hacen el llamado son vecinos de acá del fraccionamiento Villarreal, acá a la altura de la calle Príncipe Carlos 409 aproximadamente. Lo que pasa es que señalan que anoche se generó un cortocircuito en la zona, lo que derivó de la suspensión del servicio del alumbrado público en este sector de la calle Príncipe Carlos, por lo que solicitan el apoyo ahí del ingeniero Roberto Ismael Reina Treviño para darle solución a esta problemática, derivado de que es necesario, sin duda, la importancia del alumbrado público en las vialidades y con consecuencia de un cortocircuito, bueno, pues se generó la suspensión del servicio. Es la calle Príncipe Carlos, a la altura de los 400, donde se generó este problema y que les falló el alumbrado público.
0: Bueno, pues ahí está el reporte para la gente de alumbrado público, el ingeniero Roberto Ismael Reina, para ver si puede atender en el transcurso del día esta problemática. Muchas gracias, Chava.
12: Muy buenos días.
0: Buenos días, 7:27 a.m. Hacemos una breve pausa, enseguida regresamos.
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7: Continuamos.
8: Son las 7 de la mañana con 30 minutos, 20 grados centígrados es lo que marca el termómetro en Piedras Negras, en Eagle Pass son equivalentes a los 68 grados Fahrenheit y la humedad relativa en el ambiente es del 93%. Recibimos en Radio Zócalo Noticias a Carla Gabriela Lucio Espinosa, quien es candidata del Partido Verde Ecologista de México a la Diputación Local por el Distrito 02. En esta apertura de micrófonos que Grupo Zócalo tiene con todas las fuerzas políticas. Candidata, ¿cómo está? Buenos días.
9: ¿Qué tal? Muy buenos días, pues agradeciendo este espacio que se nos está brindando el día de hoy.
8: Hemos ya transcurrido prácticamente 3 semanas de labores proselitistas. ¿Cuál ha sido la recepción que ha encontrado, el balance que tiene hasta el momento de esta campaña?
9: Gracias a Dios hemos recibido muy buenas respuestas, sobre todo hay muchas personas ya grandes que se nos acercan y nos dice: hija, qué valiente que con tanta juventud te hayas lanzado, y eso es lo que se necesita, jóvenes valientes y nuevos rostros.
8: ¿Cuántos años tiene Carla Gabriela Lucio?
9: Tengo 28 años de edad.
8: Pero recuerdo una frase que dijo que no porque sea joven no tiene la capacidad para enfrentar este reto.
9: Así es. Siento que la juventud no es mi impedimento, la juventud es mi fuerza para sacar adelante a nuestro distrito.
8: ¿Cuáles son las principales propuestas que viene planteando entre la comunidad en estos recorridos diarios que realiza por las diferentes colonias?
9: Una de las principales, soy odontóloga pediátrica, veo a diario casos que van en aumento y un tema que quiero poner sobre la mesa en el Congreso del Estado es la neurodiversidad, un Coahuila que sea incluyente, pero verdaderamente incluyente.
8: ¿Qué matices, qué aristas contemplaría esta propuesta?
9: Muy bien, enfocarnos en dar diagnósticos precisos a niños con autismo y TDAH. Esto es un tema que va, un caso que va en aumento y que tenemos que poner atención en ello. También una salud digna, como personal de salud lo veo, sé cómo está la salud en nuestro distrito y sé que hay muchas áreas de oportunidad para mejorar la calidad de vida de las personas en Piedras Negras.
7: Candidata, qué gusto recibirla y comentarnos qué posibilidades reales usted le ve al Partido Verde Ecologista de México. Ya lo platicábamos con otros candidatos y candidatas, son 8 los contendientes en este proceso electoral. ¿Cómo poder penetrar y convencer, aparte en un periodo tan cortito de campañas, prácticamente de un mes, y estamos en la cuenta regresiva para que finalice?
9: Claro que sí. Sé que el partido es un partido que nuevamente se está consolidando, que nuevamente está tomando fuerza, y sé que el partido va más fuerte que nunca porque traemos un equipo nuevo, y eso es lo que importa, que traemos un equipo nuevo que va siendo respaldado. Hemos trabajado duramente para podernos consolidar de una manera. Nuestra meta es ser la tercera fuerza política.
7: ¿En qué momento se dio cuenta la candidata de su interés por la política, considerando que nos ha hablado y la hemos escuchado en las entrevistas durante los recorridos, hace mucho énfasis en su profesión como odontóloga pediátrica, pero en qué momento decide combinarlo con la política?
9: Siempre he sido una mujer que se considera una líder nata. Fuera de mi carrera como odontología pediátrica, tengo un emprendimiento y siempre he liderado proyectos sociales. Yo ya hacía cosas por Piedras Negras desde antes. Regresé aquí con 22 años de edad, después de haberme ido a estudiar en Saltillo 5 años mi carrera, y desde que yo llegué aquí a Piedras Negras comencé con labores altruistas. Siempre he tenido esa inquietud por ayudar a nuestra comunidad.
10: ¿Por qué la ciudadanía debería de confiar en usted y no ser más de lo mismo como otros candidatos que prometen y después desaparecen?
9: Porque he ido construyendo de una manera corta pero efectiva. Eso es lo que principalmente es Carla Lucio, una mujer que con 28 años genera empleo para más mujeres. Tengo a mi cargo actualmente a 5 trabajadoras. Entonces soy una mujer que a su corta edad tiene la valentía y tiene la fuerza para trabajar por nuestro distrito y sobre todo toda la energía.
8: La hemos visto arropada, señalaba que es un equipo nuevo, pero la hemos visto arropada ayer, por ejemplo, diputados, la semana pasada el dirigente estatal. Y aquí los liderazgos de muchos años del Partido Verde. ¿Cómo se ha logrado combinar precisamente ese respaldo con el nuevo equipo que se ha conformado alrededor de esta candidatura?
9: Claro que sí, pues sí ha sido un trabajo algo complicado. Al principio ahí estábamos trabajando de poco en poco, acoplándonos a una manera de que tenía el partido para trabajar con nosotros, que somos nuevos y nos estaban mostrando la forma. Pero la verdad es que nos hemos sentido muy bien respaldados, y eso es lo que importa, que el equipo nos ha mostrado toda la libertad de poder trabajar de una manera nueva.
11: Hemos hablado con varios candidatos, Carla, sobre lo difícil de hacer campaña para convencer al electorado a que salga este 7 de junio, personas que decían, tengo mi credencial, pero nunca he votado, y lo dicen con una tranquilidad que, pues como que no asombra, pero sí duele, ¿no? Porque uno anda, ustedes en calle, buscando el voto, haciendo propuestas, y simplemente hay apatía, sobre todo en este tipo de elecciones que van solas, ¿eh? Para el Congreso local.
9: Sí, sí hay este tipo de casos, pero mira, te voy a decir algo que también he aprendido en parte y en base a mis emprendimientos. Hay muchas personas que se niegan, que se rehúsan, pero cuando tú le sabes poner el producto bien y tú se lo sabes explicar de buena manera, muestran un cambio y realmente salen y votan.
11: ¿Cuál consideras que es precisamente ese pretexto que ponen para no salir, no creer en la política, no creer en el candidato? ¿Qué será?
9: Hartazgo social. Simplemente las personas están cansadas de que lleguen, se les prometa y no se les cumpla. Es por ello que estoy aquí.
8: Don Charlie,
12: ¿con cuántos votos pretende ganar esta elección?
9: Híjole, ¿con cuántos votos pretendemos ganar? Pues mira, sabemos cómo están las estadísticas actualmente. Nuestra meta es simplemente consolidarnos como la tercera fuerza política.
12: ¿No ganar?
9: Claro que queremos ganar. Sabemos cómo está la competencia actualmente, somos conscientes de ello. Hemos estado analizando poco a poco todo, pero es mi primera incursión en la política, pero obviamente estamos tratando de llegar a la tercera fase.
12: Oye, ¿qué opina usted con respecto a las adicciones, sobre todo en la juventud?
9: Es un tema que hay que comenzar a abordar de una manera más efectiva. Ya se aborda, y no voy a decir que no se aborda, porque sí se hace, pero te voy a decir algo que falta mucho, la prevención, la información hacia las personas de una manera correcta. Cuando tú estás viendo que hay un problema, hace falta lanzar una campaña, impulsarla para llamar la atención y que las personas vayan tomando más este caso, que nuevamente se están viendo muchos problemas de adicciones cuando ya habían ido en disminución.
8: Tomando en cuenta la experiencia que tiene en el ramo, está preparando la presentación el próximo viernes de una propuesta de salud bucodental para el Estado.
9: Así es. Sí, el día viernes vamos a lanzar la propuesta de una ley de salud bucodental. Obviamente hay mucho que se le invierte a la salud general, pero una rama que hay que voltear a ver mucho es la salud bucodental, que necesita su enfoque y necesitan sus presupuestos destinados correctamente para la salud bucodental. Muchos problemas parten del área dental.
8: Bueno, pues estaremos atentos a la presentación de esta iniciativa. Y por último, ¿qué mensaje le diría a los radioescuchas que en estos momentos están atentos a la entrevista? ¿Qué mensaje les daría Carla Lucio, candidata del Partido Verde?
9: A todos los radioescuchas les digo que se den la oportunidad de conocer a nuevos rostros. Que si tú estás cansado, así como yo también estoy cansada y por eso decidí incursionar, dame la oportunidad este 7 de junio.
8: Queremos agradecer estos minutos para la audiencia de Radio Zócalo a Carla Lucio, candidata del Partido Verde Ecologista de México a la Diputación Local por el Distrito 02, y pues seguiremos de cerca sus actividades en lo que resta de la campaña. Muchas gracias.
9: Muchas gracias.
8: Vamos a una pausa, enseguida regresamos.
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12: En más información, además de seguir promocionando sus propuestas de campaña, Mayra Rubí Rangel aprovechó su visita a la colonia Lázaro Cárdenas para reiterar el llamado a toda la ciudadanía, en especial a los jóvenes, para que salgan a votar este próximo 7 de junio. La candidata de Morena, a Partido del Trabajo, a la Diputación Local, mencionó que con algunas personas con las que tiene contacto en sus recorridos, le manifiestan que nunca han votado, aun y cuando cuentan con su credencial vigente. Mencionó que un deber ciudadano es salir a participar y emitir su voto, y más en esta elección en la que se habrá de renovar el Congreso local, y la cual se considera por muchos como de muy poca participación. Agregó que conforme se acerque el fin de los tiempos de proselitismo, irá reforzando su presencia en aquellos sectores que aún no ha visitado, para seguir dándole difusión a su plataforma política, la cual se basa en el bienestar y la justicia social.
0: Este de junio es muy importante que acudan a votar, sobre todo los jóvenes. Para toda la ciudadanía es tan importante, porque yo llego con los habitantes de Piedras Negras y aún nos encontramos personas que dicen jamás he votado. Y los invitamos a hacerlo, porque nosotros como ciudadanos somos quienes elegimos a nuestras autoridades. Y me apunto, ¿verdad? Porque todos estamos en la misma situación, todos vamos a ir a votar, tenemos este derecho de ir a votar el 7 de junio, entonces los invitamos a que participen. ¿Por qué? Porque de estas votaciones depende todo lo que se viene y los gobiernos que tienen que representar a nuestra ciudad de Piedras Negras, en este caso la Diputación por el Distrito 2, y pues en otras elecciones elegimos presidentes, elegimos gobernadores. Entonces es tan importante la participación este 7 de junio para cada uno de los ciudadanos de Piedras Negras.
1: Conforme se vaya pues terminando la campaña, ir apretando, ¿no?, el paso para la promoción de las propuestas.
0: Sí, así es, estamos ya abarcando todos nuestros ejes, tanto de cuidados, bienestar y cuidados, educativos, ambiental. Entonces ya los nombramos todos, y cada día que recorremos nuestras calles, cuando visitamos algún medio de comunicación, hablamos de cada uno de ellos. La gente está contenta, son ejes muy transparentes, muy fácil de explicar, pero que se pueden llevar con mucha con mucho liderazgo y profesionalización dentro del Congreso del Estado. Entonces recuerden que nuestros ejes son fomentados o formados a base de bienestar y justicia social, y es lo que queremos seguir haciendo, dando a conocer a toda la ciudadanía de Piedras Negras.
2: En más información, durante su recorrido por la colonia Infonavit, el candidato de la Alianza Ciudadana por la Seguridad a la Diputación Local dialogó con vecinos sobre una de sus principales propuestas enfocadas en fortalecer la seguridad en las colonias de Piedras Negras. Guillermo Ruiz Guerra destacó la importancia de consolidar el modelo de seguridad Coahuila, impulsando desde el Congreso acciones que permitan mantener la paz y tranquilidad que hoy distinguen al Estado. En ese sentido, señaló que dentro de sus propuestas contempla gestionar presupuesto etiquetado para ampliar la presencia de la policía de barrio en colonias periféricas, fortaleciendo la cercanía entre corporaciones de seguridad y la ciudadanía. De la misma manera, reconoció la necesidad de expandir la red del sistema C2 municipal en coordinación con el sistema estatal, permitiendo mejorar la vigilancia, capacidad de respuesta y prevención del delito en distintos sectores de la ciudad. Ruiz Guerra reiteró la importancia de seguir fortaleciendo el modelo de seguridad que ha dado resultados en Coahuila, trabajando de manera coordinada y con más herramientas para proteger a nuestra gente.
3: Así es, pues el día de hoy estamos aquí en la colonia Infonavit, tocando puertas. Vamos a hacer aquí un toca-toca hoy por la mañana. Vengo de reunirme también con un grupo de agentes aduanales que el día de hoy nos recibieron, un tema también importante para la ciudad. Y bueno, comentarles que dentro de nuestras propuestas que tenemos, nuestra plataforma política, hay un tema muy importante en el que estamos trabajando, y está en el rubro dentro de la propuesta de blindar a Coahuila. Yo me comprometo como diputado local a gestionar un recurso etiquetado en el tema de seguridad, para que se pueda incrementar el presupuesto y que vaya etiquetado para la seguridad de las policías, pero sobre todo que va destinado al tema de los barrios y de las colonias, porque es importante también seguir viendo este tema tan importante. Y aparte de eso, poder bajar más recursos para que el C2 sea más, que se proyecte a que tenga mayor ampliación y mayor cobertura aquí en el Distrito 2, en el municipio de Piedras Negras, en el que trabajo y colaboración también con la policía del C4 estatal, pero que se tenga esta colaboración para poder ver muchos temas que hacen falta seguir construyendo en materia de seguridad, sobre todo en el blindaje, aquí en Coahuila, dentro de este rubro, en la etiqueta que es el presupuesto de egresos, donde nosotros como diputados locales podemos gestionar estos recursos y que se etiqueten en el presupuesto para que vaya destinado exclusivamente para el tema de seguridad en los barrios, en los ejidos, que es un tema importante. Ahora que estuve en el ejido El Centinela, nos hacían mucho este comentario en la población. Cuando vamos a las colonias también nos piden el tema de mayor incremento en el tema de seguridad. Entonces mi compromiso es, en lo que está en mis manos como diputado local, es gestionar que el recurso en el blindaje de Coahuila se continúe blindando en el tema de seguridad, pero también que se trabaje en los barrios, que se trabaje en las colonias y que se trabaje en los ejidos con una etiqueta directa para que pueda tener mayor capacitación también a las corporaciones, a los policías aquí en el estado de Coahuila y aquí en Piedras Negras, y que podamos tener también más cobertura de vigilancia en cada uno de las colonias y de los barrios de aquí de nuestra ciudad de Piedras Negras.
5: Jorge Triana Tena, vocero nacional del Partido Acción Nacional, dijo que en la elección de Coahuila volverán a posicionar al partido en el electorado, reconectar y volver a ser fuerza política, pero el reto es defender al estado del acarreo de Morena, como lo hicieron los ciudadanos en Chihuahua. Durante su estancia en Saltillo, el panista dijo que la estrategia de ir sin alianzas en la elección para renovar el Congreso local es para recuperar la fortaleza del PAN, esto en el estado, como cuando casi ganaron la gubernatura y fueron segunda fuerza gobernando la capital, Torreón y Monclova. La gente nos dijo, quiero ver el logo del PAN solo en la boleta. Queremos que se reposicionen, queremos que tengan identidad propia. Queremos saber qué es lo que proponen en lo particular, que no se diluyan sus propuestas con las de otros partidos, y estamos apostando por nosotros mismos, indicó Jorge Triana. Pero también tienen otro objetivo muy claro, evitar que Morena y sus aliados entren al estado y le roben la paz, la tranquilidad y la seguridad de que ahora gozan y a la que también contribuyó el panismo en Coahuila. Hay un flagelo que azota al país entero y que afortunadamente no ha entrado a Coahuila, que es el del crimen organizado, el de la narcopolítica, y esa es la prioridad, que no entren prácticas nefastas que hay en otros estados como Sinaloa, Baja California, en Tamaulipas, en algunas otras entidades. Tenemos la oportunidad de cerrar filas para que esto no suceda. Además recordó lo que acaba de suceder en Chihuahua, donde fueron los mismos ciudadanos los que no permitieron que acarreados de Morena de Veracruz, Puebla o el Estado de México llegaran a entrometerse, indicando que confían en que la ciudadanía coahuilense esté también dispuesta a cerrarles el paso, pues si lo intentan en Coahuila, el PAN estará del lado de la gente.
6: Faltan 10 minutos a las 8 de la mañana y avanzamos con más. El candidato a la diputación local por el Distrito 2 en Piedras Negras, Sergio Borja Castillo, externó su interés por resolver la forma de gobierno que le ha faltado el respeto, aseguró, a los ciudadanos y en el completo olvido en el que se ha sumergido a la ciudad con la obra pública. A través de diálogo directo con sus contrincantes políticos para ofertar mejoras y que sea el resultado en las urnas quien gane y que vaya preparado a trabajar y a ejecutar proyectos que le den camino seguro de crecimiento y calidad en la vida de los nigropetenses. El gobernar perdiendo de vista las necesidades prioritarias de las colonias es una falta de respeto para la comunidad que confió y le otorgó el voto, pero también va de la mano la nula vigilancia del actual Congreso Legislativo, que no ha puesto un hasta aquí. Borja Castillo enfatizó que al llegar al Poder Legislativo es ponerse a trabajar en equipo con diputados, alcaldes e iniciativa privada para resolver escasez de programas y estrategias de fiscalización que vigilan la aplicación de recursos. Por tal motivo, para lograr este objetivo se requiere la participación de todos, que consiste en salir a votar el próximo 7 de junio y dar la oportunidad de un cambio que resuelva en base a la experiencia o con base a la experiencia, como lo hace el Partido Acción Nacional, señaló Sergio Borja.
7: Iniciando sus actividades dentro de su tercera semana de campaña, ayer martes la candidata a la diputación local en este distrito por Movimiento Ciudadano, Gabriela López, recorrió las calles de la colonia Iste y Mirador para seguir llevando sus propuestas a la ciudadanía, en esta ocasión enfocadas al apoyo de los jóvenes. La banderada mencionó en ese sentido que buscará apoyar a este segmento de la población mediante la gestión de recursos destinados a la juventud deportista y representativa de la localidad, principalmente para eventos y competencias, así como asegurando su bienestar con más centros de atención para aquellos con problemas de adicciones. Reconoció la importancia de que los jóvenes se involucren más en este proceso electoral y en la política a fin de tener mayor participación de ellos el día de la elección, ya que enfatizó el hecho de que generalmente desconocen la relevancia que tienen las decisiones tomadas por los diputados en el Congreso del Estado.
8: La verdad es que seguimos aquí motivados recorriendo, hoy nos toca recorrer la colonia Iste, la colonia El Mirador, y pues mira, la verdad es que los temas son variados. Esta semana pues vamos a abarcar el tema de los jóvenes acerca del Día del Estudiante, y la verdad es que muchos jóvenes que se nos han acercado, sobre todo en gestionar apoyos y recursos para cuando nos van a representar en otros estados, es muy carente, que de por sí a ellos les cuestan sus uniformes, sus equipos, y muchas de las veces pues no tienen ni siquiera los recursos para trasladarse. Entonces pues nosotros desde el Congreso nos comprometemos a apoyar a todos aquellos jóvenes que siguen haciendo su vida en el lado del deporte, motivándose y representándonos dignamente tanto a la localidad como al estado, para gestionar todos estos recursos y ver cuál es el presupuesto que se le asigna a estas áreas y que pueda llegar a todos, ¿verdad?
9: Sin duda alguna también sería es muy importante la participación de los jóvenes en este proceso electoral.
8: Claro, mira, sobre todo informarlos de qué se trata la política. A mí siempre me gusta comentarles, porque uno de los puntos importantes es hacerles ver que se trata de trabajar en un bien común para todos los ciudadanos y abrirles los ojos para que ellos se motiven a participar en estas contiendas y que no se queden en casa. Muchas de las veces como jóvenes se hace fácil decir, pues no me preocupa, no, al cabo que no hay apoyo para nosotros, pero es importante hacerles ver qué es todo lo que se puede hacer desde el Congreso, desde siendo un diputado, para que ellos también puedan tener beneficios y poder representar dignamente aquí a la localidad y al estado.
7: Vamos a continuar con más información. El secretario del Tesoro de Estados Unidos, Scott Bessent, pidió este martes firmeza a los socios de Washington para combatir diferentes tipos de terrorismo, desde el iraní hasta el del cártel de Sinaloa. Nuestros socios europeos han de unirse a Estados Unidos para tomar medidas contra Irán mediante la designación de los financiadores y el desenmascaramiento de sus empresas fantasmas y pantallas, el cierre de sus sucursales bancarias y el desmantelamiento de sus aliados, afirmó Bessent en París en la apertura de la quinta conferencia internacional sobre las maneras de frenar la financiación del terrorismo. Nuestros socios en todo el mundo, agregó, tendrán que responder con fuerza ante la variedad de terroristas a las que nos enfrentamos.

0: desde el Hezbollah hasta el cártel de Sinaloa. El responsable estadounidense centró su discurso especialmente en Irán y lamentó que de la sensación de que su país se encuentre solo a la hora de luchar con determinación contra lo que denomina como terrorismo iraní. Si comparten nuestra indignación ante la agenda desestabilizadora de Irán, los terroristas que pretenden tomar como rehén a la economía global, los cárteles de la droga que envenenan a nuestras comunidades y las amenazas a vidas inocentes, este es el momento de unirse a los Estados Unidos para actuar de manera enérgica, instó. Asimismo, abordó la política de sanciones económicas que practica Washington para castigar a ciertos gobiernos y aclaró que la misma se ajusta cuidadosamente a los objetivos específicos de Estados Unidos. Vimos esto con las acciones históricas del presidente con Siria y lo estamos presenciando de nuevo a medida que los Estados Unidos guían a los venezolanos hacia la prosperidad tras décadas de represión, explicó. Bessen agregó que su país ayudará a las instituciones financieras a centrarse en los esquemas más sofisticados de evasión de sanciones financieras terroristas.
1: Y la presidenta Claudia Sheinbaum reprochó que el gobierno de Estados Unidos no ha concedido la extradición de personas solicitadas por México, entre ellas el exgobernador panista de Tamaulipas, Francisco Javier Cabeza de Vaca, y el empresario Víctor Manuel Álvarez Puga, vinculado a una red de factureras. La mandataria señaló que en ambos casos forman parte de los 269 requerimientos de extradición formulados por México entre enero de 2018 y mayo 2026, sin que se haya concretado ninguna entrega. Se formularon 269 requerimientos de extradición de enero del 2018 al 13 de mayo del 2026 a Estados Unidos. 269 requerimientos de extradición. ¿Cuántos se han entregado a México? Ninguno. Ninguno del 1 de enero del 2018 al 13 de mayo del 2026. 269 requerimientos de extradición no han enviado a ninguno, afirmó. El exmandatario panista es requerido por autoridades mexicanas por delitos como delincuencia organizada, operaciones con recursos de procedencia ilícita y defraudación fiscal, tras acusaciones presentadas por la Fiscalía General de la República. Hay casos gravísimos para México, factureros, exgobernadores, acusados de delincuencia organizada, Ayotzinapa, no hay entrega de ninguno de estos presuntos delincuentes a México, dijo. En el caso de Víctor Manuel Álvarez Puga, empresario señalado por su presunta participación en una red de facturación ilegal y operaciones con recursos de procedencia ilícita, su proceso de extradición tampoco ha sido concedido por autoridades estadounidenses. Este martes, en Palacio Nacional, la presidenta sostuvo que México ha solicitado reciprocidad en la cooperación judicial bilateral sin que hasta ahora se reflejen los resultados. Es decir, que ¿qué pide siempre México? Nosotros reciprocidad, porque no han entregado a ninguno. Si son casos relevantes, si hay reciprocidad, habrá más con mayor información, planteó. El canciller Roberto Velasco informó que de los 269 casos, 36 han sido negados y 233 permanecen pendientes de resolución en distintas fases del proceso.
2: Dos presuntos pilotos originarios de Culiacán, Sinaloa, fueron asesinados a balazos la mañana de ayer al aterrizar en el aeródromo El Frisco, ubicado en la región sur de Chihuahua, de acuerdo con reportes oficiales. La Fiscalía del Estado en su distrito Zona Sur precisó que las víctimas llegaron en dos aeronaves tipo Cessna 206, una blanca con gris y otra blanca con negro. Esto en la aeropista ubicada a un costado de la vía Parral-Puerto Justo, en el municipio de San Francisco del Oro, cuando fueron emboscadas. Se trata de dos masculinos de nombres Fidel Giovanni, de 32 años, y Jorge Armando, de 37, originarios de Culiacán, Sinaloa, se precisó en el comunicado. Tras aterrizar, al lugar llegaron sujetos desconocidos, quienes les dispararon a las víctimas y las privaron de su vida, para después huir con rumbo desconocido. En la zona fueron encontrados casquillos calibre 7.62x39, utilizados comúnmente en los rifles AK-47 o cuernos de chivo, y los cuerpos fueron llevados a las instalaciones del Servicio Médico Forense en una zona limítrofe con Sinaloa. De acuerdo con reportes

0: reportes locales, se presume que una tercera persona pudo haber sido plagiada tras el asesinato de los dos sujetos, y hasta ahora no hay ningún detenido. La agresión generó una intensa movilización de corporaciones de seguridad luego de los reportes por detonaciones dentro del aeródromo. Este aeródromo, llamado El Frisco, también conocido como Aeropuerto de Parral, es una pista de aviación general utilizada principalmente por aeronaves privadas, ejecutivas y de servicios especializados en la región sur de Chihuahua. Se localiza en el municipio de San Francisco del Oro, sobre la carretera Parral-Santa Bárbara, en una zona históricamente ligada con la actividad minera. La terminal no opera vuelos comerciales regulares, pero es utilizada de manera frecuente por empresarios, pilotos particulares y aeronaves provenientes de ciudades del norte del país, como Chihuahua, Culiacán, Torreón y Durango. Por sus características, el acceso y las operaciones suelen realizarse con menor control y flujo que en aeropuertos comerciales, al tratarse de una instalación enfocada en aviación privada y regional, de acuerdo con la actividad de ese complejo.
1: 8:01 a.m. y en otra información, los niveles de seguridad que se tienen en Coahuila y en Piedras Negras fueron los principales temas que se discutieron durante la sesión del Consejo de Seguridad y Desarrollo Regional que presidió la víspera el gobernador Manolo Jiménez. Y es que aunque esta localidad siempre se ha mantenido dentro de los niveles primeros lugares en la encuesta nacional de seguridad pública urbana, desde 2023 no se ha ocupado el segundo lugar nacional, afirmó el presidente municipal Carlos Jacobo Rodríguez. Señaló que es un logro tanto para el estado como para el municipio, ya que el papel del ayuntamiento es fundamental en la coordinación y cooperación en esta materia. Consideró que a pesar de que no se mencionó en el encuentro esta encuesta, también reconoció a Piedras Negras como la ciudad con el gobierno más eficiente de todo el país, lo que habla del trabajo que se hace. Rodríguez González felicitó y reconoció la labor de todo el gabinete municipal y de los elementos de la policía preventiva, ya que el ayuntamiento es el primer respondiente no solo en seguridad, sino en todos los temas.
2: Sí, bueno, como lo dijo el gobernador el día de ayer, en el 2023 fue cuando Piedras Negras alcanzó a llegar al segundo lugar como la segunda ciudad más segura del país. Luego, ahora, este año, logramos regresar a ese segundo lugar, pero también esa misma encuesta de la ENSU, Encuesta Nacional de Seguridad Pública Urbana, nos arroja que Piedras Negras es el número uno en efectividad gubernamental. También se les olvidó poner eso en la presentación de ayer. Entonces, es importante también darle el crédito al municipio, porque, y no es por mí, sino es por respeto a los funcionarios públicos municipales, que también incluyen los policías municipales, que también incluye el gabinete, porque no todos los aplausos se los puede llevar los funcionarios estatales, sino también los municipales, porque ¿qué sería de la seguridad sin la policía municipal, que es la policía que tiene por lo general el primer contacto?
3: Son las 8:04 a.m, la temperatura en los 21 grados centígrados. Nos vamos hasta Ciudad Acuña, allá como todos los días lista nuestra compañera Alma Proa con su reporte de este miércoles. Alma, ¿cómo estás? Muy buenos días.
4: Muy buenos días, compañeros, buenos días a todo nuestro auditorio. Les saludo desde el bello puerto del futuro, donde en este momento nos encontramos con una temperatura que se ubica en los 19 grados centígrados. Y bueno, pasando de lleno a la información, les doy a conocer que de forma conjunta, municipio y organismos empresariales trabajan en el proyecto de promoción precisamente de Acuña como uno de los mejores destinos para invertir. Esto con el fin de lograr la apertura de nuevas empresas y comercios en la localidad. Keila García Altamirano, presidenta de la Cámara Nacional de la Industria de la Transformación, manifestó que Acuña tiene mucho que ofrecer a los inversionistas y entre estos factores resaltan la ventaja de ser un puerto fronterizo, moderno, eficiente y un lugar propicio para el desarrollo de nuevos negocios. Detalló que de forma conjunta con las autoridades de Del Río, Texas, Acuña y organismos empresariales, trabajan en el proyecto denominado La Ruta ES, el cual tiene como finalidad el promover la aduana local en los diferentes estados del país para que las empresas realicen sus exportaciones e importaciones por esta frontera. Lo que se busca a través de estas acciones es el aprovechar al máximo las instalaciones modernas, rápidas y seguras con las que cuenta hoy precisamente la aduana del municipio de Acuña. Otro de los objetivos en los que se está trabajando es el proyecto de construcción del segundo puente internacional, el cual es clave para atraer nuevas inversiones a esta frontera. También les doy a conocer que dentro de las estrategias que se han implementado por el Instituto Municipal de la Mujer, se destaca el programa de pláticas que se imparten a las alumnas de nivel secundaria, esto con el fin de motivarles a terminar de manera exitosa una carrera profesional. Sara Leticia Cárdenas Peña, titular de la dependencia, manifestó que la formación de mujeres exitosas es esencial para lograr un verdadero cambio en la estructura social, ya que son ellas el pilar de la familia y el pilar de la economía local. Manifestó que las pláticas de orientación que se imparten en los planteles educativos tienen como objetivo el abordar temas que son de interés para los jóvenes, como lo relacionado a la prevención de la violencia, el autoestima, la toma de decisiones, además de la importancia de continuar con su preparación académica, lo que es crucial para mejorar su calidad de vida. Detalló que el orientar y el proporcionar los medios, las herramientas y los mecanismos adecuados a las y los jóvenes es esencial también para disminuir los índices de deserción escolar, los cuales se acentúan aún más precisamente en lo que viene siendo la etapa de secundaria. Por último, darles a conocer que el candidato de la Alianza Ciudadana por la Seguridad, Francisco Javier Navarro Galindo, refrendó el compromiso de apoyar a las mujeres del Distrito 1, esto a través de la implementación de apoyos y programas que conlleven a mejorar su calidad de vida. El aspirante a la diputación local manifestó que atender los reclamos de las madres trabajadoras, el apoyar a las jefas de familia y a los jóvenes que enfrentan problemas relacionados con las adicciones son prioridad dentro de su proyecto de campaña. Dijo que las propuestas surgen precisamente en base a las necesidades que las mismas familias han externado durante los recorridos que ha realizado por los diferentes sectores de la ciudad. El candidato del PRI UDC realizó una visita por las colonias San Antonio, Teotihuacán Parte Baja, Altos de Santa Teresa, Francisco y Madero, Benito Juárez, donde encabezó reuniones de patio, además de realizar el clásico toca-toca, acompañado por su suplente, Héctor Alberto de Luna Sánchez. Compañeros, esto es parte de la información generada en el puerto del futuro.

0: Proa.
1: Te agradecemos, Alma, tu reporte. Muy buenos días.
0: Buenos días, compañeros.
1: 8:09, la temperatura en los 21 grados centígrados. Recibimos aquí en el estudio de Radio Zócalo Noticias a Gabriela López. Ella es candidata de Movimiento Ciudadano a la Diputación Local. Gabriela, ¿cómo estás? Buenos días.
2: ¿Qué tal? Muy buenos días. Pues muy contentos de estar nuevamente aquí con ustedes, puesto que qué mejor que trabajar de la mano con ustedes para poder llegar a más ciudadanos.
1: Platicábamos antes de entrar al aire y por lo que hemos visto en estos días de esta semana, Gaby, te has enfocado en el tema de los jóvenes. Platícanos acerca de ello.
2: Sí, mira, pues semanas pasadas ya hemos manejado el tema de diversos ejes que estoy tratando dentro de la campaña, como es el tema de la salud, el tema de la educación, seguridad, de economía local, y pues esta semanita, viendo que se acerca el 23 de mayo, el Día del Estudiante, pues decidimos trabajar con los jóvenes, ¿verdad? Ya que se nos han acercado porque tienen la inquietud de participar dentro del partido. Este es un partido de nuevas generaciones que le abre las puertas a todos aquellos chicos, jóvenes, que se quieran unir a nosotros, ¿verdad? Entonces, pues nos dimos a la tarea de trabajar con ellos esta semana y he recibido pues muchas peticiones, muchas inquietudes, sobre todo en el área de deporte. Fíjate que pasa algo, pues ya no sabemos si curioso o es improvisado por muchas de las autoridades de aquí, ¿verdad? Porque hay muchos jóvenes que van a representarnos en otros estados, en otras localidades. Sin embargo, el apoyo que se les destina a estas áreas es bien carente, porque o completan para sus uniformes, o completan para sus equipos, o guardan dinerito para el viaje. Muchas de las veces ni siquiera tienen en qué trasladarse. Y es muy crítico que representándonos como localidad o como estado no exista un apoyo suficiente para estas áreas.
1: Es obviamente un tema que se ha tocado mucho y que lo expresan así los jóvenes, porque pues no les da en ninguna pena, ¿no? El decirle a quien se les acerca, ¿sabes qué? Tengo una competencia, necesito recursos. Hay quienes incluso les piden, pues necesito que me hagas la petición por escrito. Es decir, falta ese apoyo verdadero para el deporte, para los jóvenes sobre todo.
2: Claro, y sabes que esto los lleva a la desmotivación de querer integrarse a algún equipo, a alguna actividad, porque pues no reciben los apoyos suficientes. A mí me han comentado, yo he tenido reuniones con jóvenes, claro que este tipo de reuniones, sabes que muchas de las veces la hemos hecho a puertas cerradas, porque también son bien condicionados. Los poquitos apoyos que les llegan se los condicionan, que si los ven en fotos con un candidato, con otro, se los retiran, ¿verdad? Y pues ellos se dan a la tarea de buscar patrocinios también. Entonces, como estado, como municipio, nos es muy importante trabajar de la mano para revisar cuál es el porcentaje que se le está dando en el tema de presupuestos para estas áreas, porque pues son jóvenes, son el futuro de aquí, de Piedras Negras, y ¿qué nos espera si no los apoyamos nosotros?
3: Candidata, el proceso electoral abarca varias etapas. Comenzó en diciembre y finaliza el día de la elección, el próximo 7 de junio. Y dentro de estas etapas hay otra muy importante. Además de las campañas, está la integración de los representantes frente a las casillas. ¿Cómo se encuentra el partido Movimiento Ciudadano? Obviamente es parte de lo que hace la estructura, pero ¿qué tan respaldada está la candidata en las casillas con un representante?
2: Pues la verdad es que pues estamos completos. De hecho, ya empezamos con la carga, ¿verdad? Son 251 representantes de casillas y alrededor entre 25 y 30 generales. Pues mientras su servidora hace campaña, ahora sí que pues tiene un equipo muy completo que se encarga de estar cargando en el sistema, porque tenemos hasta el día 25 de este mes para concluir la carga. Entonces, por ese lado, despreocupada, tenemos un equipo muy fuerte, muy completo, ya tenemos todo cubierto, lo único es terminar de subirlos. Ahorita tenemos alrededor de 180 ya cargados en el sistema, 160, 180. Entonces, pues, no hay preocupación alguna. Vamos a defender el voto y vamos a defender para que estas elecciones, pues, no sean la excepción, sin pleito alguno, pues, simplemente rescatar lo que se ha perdido aquí en Piedras Negras.
3: Estamos prácticamente en la cuenta regresiva. Estamos a casi 2 semanas para que finalice la campaña. ¿Qué prevé en estos próximos días?
2: Pues mira, la verdad es que yo me baso, mira, yo no voy con el tiempo de nadie, en el reloj de nadie, yo no veo otros tiempos más que el trabajo que estamos haciendo, y la verdad es que ha sido una campaña muy limpia, muy digna, de mucho trabajo, sí, puesto que yo no tuve pre-campaña, pero pues eso no me hace sentir menos a otros candidatos. La verdad es que yo veo números muy positivos, muy reales, y pues aquí andamos con toda la energía.
4: Te vemos, candidata, en la propaganda, la publicidad política, en la fotografía, junto a Jorge Álvarez Máynez. ¿Lo conoces personalmente? ¿Has tenido la oportunidad de platicar con él? ¿Han compartido algo? Y sobre todo, ¿existe el respaldo personal de Máynez?
2: Sí, definitivamente. De hecho, pasa mi registro y yo al día siguiente me voy a Saltillo. Máynez organizó una reunión. Como ciudadanos presentamos una iniciativa ante el Congreso en el tema de la salud mental, en el tema del agua. Antes de iniciar con todo este proceso de campaña, tuvimos la reunión de respaldo y sobre todo, pues para nosotros es muy importante porque ellos ya han tenido avances, han tenido proyectos en otros estados que pues Coahuila no es la excepción y nos respaldan. Constantemente estamos en comunicación para todo este tipo de apoyo que necesitamos como candidatos.
5: Don Carlos, bueno, una pregunta, candidata. ¿Quién les dictó a ustedes el tema de la salud mental? Porque casi la mayor parte de candidatos trae ese tema.
2: Pues mira, muy buena pregunta, pero la verdad es que aquí en Movimiento Ciudadano, pues su servidora no recibe ni órdenes de nadie, ni instrucciones de nadie, y es lo que me gusta del partido, que es un partido pues que no somos borreguitos, que no nos dicen por qué sí levantar la mano y por qué no. Su servidora pues ha andado en campaña con otros candidatos detrás de ello. He comentado en diversas ocasiones que apoyaba en tema de fiscalización, en tema de estructuras de campaña, y durante todos estos recorridos es muy carente el apoyo que se les ha dado. El problema de raíz empieza por atención psicológica, y si no se atiende la atención psicológica, luego viene enfermedades de salud mental, y después de salud mental viene el tema de drogadicción. Entonces, realmente, pues nadie nos lo dictó. En lo personal, su servidora lo ha visto, lo ha vivido, lo ha conocido en las calles, y es un tema pues muy relevante que no debe pasarse por alto en alguna campaña.
5: Oiga, ¿tiene confianza en el Instituto Estatal Electoral?
2: Yo creo que como autoridades siempre pues hay que respetar el trabajo que hace cada quien, y definitivamente sí confiamos. Sin embargo, respaldamos todo el trabajo que ellos hacen con las personas que nos apoyan a cuidar el voto.
5: ¿Hay piso parejo entre los candidatos de parte del IEP?
2: Pues esperemos que sí. Hasta ahorita no se ha visto ni algún favoritismo por ningún candidato, y pues menos alguna falta de respeto con alguno de nosotros.
5: ¿En cuanto a recursos, cómo andan?
2: Pues mira, la verdad es que el partido, pues sí, no es un partido que despilfarre dinero, pues por lo que han visto ustedes, yo no soy de las candidatas que trae propaganda y publicidad por todas partes, puesto que sí creemos que es un impuesto de los ciudadanos que no debe malgastarse en propaganda y publicidad, y lo primordial es convencer a la gente y rescatar a todas aquellas personas que dejaron de creer en un candidato más, que dejaron de creer en las propuestas más. Entonces, pues sí, nos estamos limitando un poco en el tema de recursos, pero pues estamos trabajando con lo que tenemos y con el conocimiento que nosotros traemos.
5: ¿Con cuántos votos piensa ganar?
2: Pues mira, yo pienso ganar. Yo no pienso poner límites de votos. Yo aquí entré con un propósito, yo entré con una meta. 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
4: La percepción ciudadana que hay sobre la corrupción ha creado una desconfianza hacia los políticos y futuros funcionarios en gobiernos. ¿Qué piensa usted, candidata, en el sentido de que deban los funcionarios de hacer públicas sus declaraciones patrimoniales, por
2: ejemplo? Totalmente de acuerdo. Muchas de las veces hemos visto que hay personas que entran al mundo político sin nada, y al mes sabemos que ya son partícipes de muchas empresas, que ya tienen en muchas plazas comerciales, que ya tienen propiedades. Entonces es importante saber, de llegar al Congreso, de llegar al mundo político, no significa que vas a llegar a llenarte los bolsillos, y menos que hacer que el dinero se quede en las nóminas. Esto significa un trabajo en conjunto y significa un trabajo para el bien común de los ciudadanos, sin necesidad de enriquecerte en pocos meses.
1: Perfecto, candidata, ¿nos puedes simplemente recordar las actividades que tendrás el día de hoy?
2: Claro que sí, pues mira, estuve aprovechando desde bien temprano para estar en medios. En un momento más vamos a estar recorriendo la colonia Doctores, a mediodía vamos a estar a las 11 de la mañana con la Cámara de Comercio, y por la tarde vamos a estar en medios y en la colonia Roma.
1: Perfecto, le agradecemos el que en esta mañana haya estado con nosotros compartiendo sus plataformas de campaña. Gabriela López, candidata de Movimiento Ciudadano a la Diputación Local. Gracias, Gaby, buenos días.
2: Pues mira, nada más recordarle a los ciudadanos que el cambio empieza por uno. El cambio empieza cuando uno se aleja del miedo, levanta la mano, participa y salimos a votar. Yo los invito a que este 7 de junio vamos a hacer un cambio real, un cambio no de promesas falsas, un cambio que nos ayude como ciudadanos a volver a creer en la política. Hay que salir a votar este 7 de junio, pues qué mejor por su servidora, Gaby López.
1: Perfecto. Gracias, candidata. Buenos días. Vamos con más noticias. Tal y como se ha hecho desde el principio de la administración, el municipio continuará trabajando de la mano con todos los niveles de gobierno en materia de seguridad ante la llegada de un nuevo comandante de la 47 zona militar. Carlos Jacobo Rodríguez González, presidente municipal de Piedras Negras, señaló lo anterior y aseguró que su gobierno brindará todo el apoyo a Paulo Francisco Benítez Gómez, quien encabezará de manera interina dicha demarcación. Destacó que a diferencia del pasado, las reuniones de seguridad realmente son de coordinación y planeación, en base a objetivos precisos que permitan tanto prevenir los delitos como detener a los responsables de los ya cometidos. Prueba de ello, agregó la primera autoridad, es que en las estadísticas oficiales se ha logrado una disminución del 70% en los robos de alto impacto en sus distintas modalidades, lo que habla de la eficiencia de este trabajo.
6: No, pues todo el apoyo para el general que está de manera interina en la 47 zona militar. La verdad es de que nosotros siempre estamos dispuestos a colaborar, a coordinarnos. Creo que hemos hecho una gran labor de coordinación con los tres niveles de gobierno. Y como dato también, en Piedras Negras este año logramos reducir un 70% los robos de alto impacto. Y eso ha sido gracias a un trabajo de coordinación real. O sea, ya las juntas de seguridad no son para la fotito nada más, sino son para realmente trabajar en objetivos. Y entre la policía municipal, la fiscalía, la policía estatal, lograr armar bien carpetas de investigación para estar desactivando a todos esos delincuentes que están robando en nuestros comercios, en nuestras colonias. Entonces, nosotros siempre hemos estado dispuestos y vamos a seguir dispuestos a trabajar en equipo para dar resultados reales.

0: En más información, este martes iniciará la instalación de una de las dos bombas que requiere el cárcamo 3 de drenaje, que al no tener capacidad de enviar las descargas a la planta tratadora de aguas residuales, provoca que éstas se regresen y broten en diversas zonas. Pero además, la próxima semana, tentativamente, se colocará la cuarta y última bomba para poder enfocarse en otras reparaciones a lo largo de la red de descargas, aseguró el presidente municipal de Piedras Negras, Carlos Jacobo Rodríguez González. Y aunque estas bombas ayudarán a resolver una parte del problema que se enfrenta en la ruta fiscal, aseguró que además se realizarán labores de sondeo en las tuberías también a partir de este martes para definir el daño que se tiene en ellas. El edil Petencia aseveró que una vez que determine la magnitud de la afectación, se podrá trabajar en el reemplazo del tramo en cuestión para luego reparar la superficie de rodamiento que presenta severos daños por los escurrimientos. En ese sentido, aseguró que a pesar de que se tiene en marcha la obra de modernización de la ruta fiscal, la reparación será de concreto hidráulico tal y como estaba para garantizar la durabilidad ante el flujo del tráfico pesado.
1: La tercera hoy se instala y la cuarta yo creo que la semana que entra, si Dios quiere.
2: ¿Con la tercera ya se empezará a resolver parte del problema?
1: Sí, debe de, sí.
2: ¿Y después qué faltará para que se pueda desaguar, por así decirlo, la ruta fiscal y las partes anteriores?
1: En la ruta fiscal hay que hacer un sondeo con los Bactor. De hecho, se supone que lo empezábamos también hoy martes. Tenemos que meter los Bactor ahí como 2 días para saber cuál es el daño real que tiene este colector. Entonces, créeme que es una prioridad. El colapso acá de periodistas es una prioridad de la ruta fiscal.
2: En el caso particular de este tramo colapsado en la ruta fiscal, pues hay un deterioro sumamente marcado en la cinta asfáltica, que propiamente es en su mayoría concreto hidráulico. Tomando en cuenta que hay un proyecto de ampliación de la ruta fiscal, ¿qué tipo de remediación se le dará a esta zona que presenta los daños?
1: No, hay que poner el concreto. Aún y cuando la ruta fiscal se vaya a remodelar, pues estaban trabajando en un tramo lejísimos. Entonces, de aquí a que lleguen hasta acá, se van a tardar. Entonces, lo vamos a reparar.
3: 8:26, 21 grados la temperatura. Vamos a la vía de comunicación. Salvador González con su segundo reporte de este miércoles. Chava, ¿cómo estás? Buenos días.
4: Te saludo con mucho gusto, Ángel, en este segundo reporte. Saludamos a la audiencia de Radio Zócalo Noticias a esta hora de la mañana, a las 8:00 a.m, ya con 25 minutos. Y bueno, Ángel, hay una petición acá en la calle Anáhuac 1208 norte de la colonia Mundo Nuevo. Derivado de las ráfagas de aire, un árbol está inclinado, ya dañado de la parte del tronco, inclinado hacia un domicilio en este sector de la Anáhuac 1208 norte, por lo que piden ahí el apoyo, ya sea del departamento de bomberos o de ecología e imagen urbana, para retirar y evitar que este dañe el techo de la vivienda, el cual, bueno, está recargado precisamente sobre el mismo techo, y para evitar daños mayores, pues están solicitando el apoyo al bomberos o a ecología para darle solución a esta petición ciudadana, Ángel.
3: Pues producto, como tú bien lo dices, Chava, de los fuertes vientos que soplaron durante la noche y madrugada, que estuvieron acompañados de estas lluvias, pues es lo podemos contabilizar como una afectación o producto de lo mismo.
4: Sí, efectivamente, como bien ya es un árbol ya muy viejo, no aguantó las ráfagas de aire de la noche y madrugada, y por ello, bueno, prácticamente en el tronco se venció de la zona del tronco, por lo que tiene ahí el apoyo de bomberos, protección civil o del departamento de ecología para darle solución a este problema.
3: ¿Hay algún riesgo en el lugar, Chava, por la caída de este árbol?
4: No, el riesgo es con el techo de la vivienda, está recargado sobre el techo. No está vencido el techo, pero para evitar vencimiento y que dañe el patrimonio de esta familia, por ello están pidiendo el apoyo, Ángel.
3: No, pues me imagino que entonces deberá ser Protección Civil, ¿no?, y bomberos quienes atiendan este reporte, Chava.
4: Sobre todo por la herramienta también, Ángel, con la motosierra, con la grúa o escaleras que traigan para poder, y sobre todo el equipo humano para poder hacerle frente a esta problemática que el afectado del número 2208 pues no puede hacer la chamba correspondiente, por eso pide el apoyo del Ayuntamiento de Puntero.
3: Perfecto, mi Chava, ojalá y en próximas intervenciones o ya en tu programa El Reportero Urbano, pues con la noticia de que ya se atendió esta situación. Te agradecemos el reporte de esta mañana, mi Chava.
4: Pendientes, Ángel, muy buenos días.
3: Muy buenos días, Salvador González, reportero urbano.
5: Son las 8 ya con 28 minutos, horario de la frontera, las 7 con 28 en otras partes del país. Ya contamos con 23 grados en la temperatura de 29 que pudiéramos alcanzar como máxima. Recuerde, el día de hoy todavía hay posibilidades importantes de lluvia, así que no se separe del paraguas, sobre todo para esta tarde. Una vez que ya concluyeron los trabajos de rehabilitación de la red eléctrica y se logró la certificación de la misma por parte de Comisión Federal de Electricidad, finalmente ya fue ocupado el Centro Integral del Adulto Mayor. Fue este lunes, precisamente, cuando los hombres y mujeres que estaban albergados en el asilo de ancianos San Vicente de Paúl fueron trasladados a las nuevas instalaciones, según lo confirmó el presidente municipal de Piedras Negras, Carlos Jacobo Rodríguez González. Apuntó que es una gran noticia, no solamente por haber estrenado por fin el nuevo edificio, sino por el ambicioso proyecto que se tiene para el área que todavía ocupa el antiguo recinto. Y es que recordó que tras las gestiones hechas ante el DIF Nacional en la Ciudad de México, se estará demoliendo el asilo anterior para darle paso a un centro de atención de niñas y niños, proyecto que, por cierto, ya está aprobado. El munícipe afirmó que se trata de una inversión de los 23 millones de pesos en la obra que permitirá dar refugio y resguardo a los menores que sean rescatados por parte de la autoridad y tiene una capacidad de hasta 30 niños.
1: Y por fin ya pudimos migrar a nuestros abuelitos a su nueva casa. Estaban muy contentos. El día de ayer habíamos tenido una problemática con el sistema eléctrico que ya se solucionó, y bueno, estamos ya muy contentos de que ellos ya estén en su nueva casa, y también muy contentos de que en la casa donde habitaban se va a demoler para construir un nuevo orfanato, una nueva casa hogar por parte del DIF Nacional. Otra vez nos van a ayudar aquí a Piedras Negras, hicimos una gestión y pues ya es oficial, van a ser 23 millones de pesos de inversión para tener a 25, 30 niños y niñas en situación vulnerable.
3: Son las 8 de la mañana con 31 minutos, 21 grados la temperatura, es momento de hacer nuestra siguiente pausa, volvemos.
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7: Son 26 minutos para las 9 de la mañana y en más información, durante un evento realizado por General Motors en el Estado de México, la armadora anunció nuevas inversiones para sus operaciones en el país, entre ellas proyecciones estratégicas en Coahuila que consolidan a la entidad como uno de los principales polos industriales y automotrices de México. El presidente y director general de General Motors México, Francisco Garza, informó que el complejo de Ramos Arizpe será clave dentro de la estrategia de expansión de la compañía, ya que ahí se desarrolla el Chevrolet Aveo como parte de la inversión de $1,000 millones anunciada para las operaciones de la empresa en el país. Además, la compañía confirmó que a partir de 2027 comenzará en Toluca el ensamble nacional de los modelos Chevrolet Group y Chevrolet Aveo para el mercado mexicano. Garza destacó que el complejo de Ramos Arizpe, que está contemplado en este año, cumple ya 45 años de operaciones, se mantiene como referente nacional de innovación, calidad y evolución tecnológica. Este proyecto se realizará en nuestro complejo de manufactura ubicado en Ramos Arizpe, Coahuila, que este año celebra 45 años de historia y ha sido desde sus inicios sinónimo de innovación, calidad y evolución tecnológica. Actualmente el complejo integra 5 plantas y más de 5,000 colaboradores, consolidándose como uno de los principales motores de desarrollo económico para Coahuila y México. El directivo reconoció que se tiene el respaldo del gobierno de Coahuila para fortalecer el liderazgo industrial de la entidad. Quiero expresar también un reconocimiento especial al gobierno del estado por su respaldo decidido y constante para fortalecer a Coahuila como un referente industrial.
8: En más información, luego de la controversia que ocasionó esta propuesta emitida por la Secretaría de Educación Pública Federal Para anticipar el cierre del ciclo escolar en el mes de junio, la Dirección de Servicios Educativos en la región norte aseveró que se mantendrán las mismas fechas acordadas al inicio del año escolar. El titular de la dependencia, el profesor Benito Luis Costilla, destacó que lo anterior fue debido a que la poca viabilidad que representaba dicha iniciativa, por lo que reiteró que se cumplirán las fechas antes fijadas del 15 de julio para el fin de las clases y del 1 de septiembre para el inicio del ciclo escolar 2026-2027. El funcionario consideró como benéfico que se determinara respetar los días del calendario oficial debido a las actividades que se tienen programadas para el siguiente mes de junio, principalmente en materia de graduaciones y últimos viernes del Consejo Técnico Escolar que restan de este año.
9: En más información, ante el hacinamiento originado en un crucero debido a un brote de...
10: Efectivamente, mira, ya ves que se habían tenido ahí unas publicaciones, habían sacado unas fechas de adelantar el ciclo, el cierre del ciclo escolar. Mas sin embargo, pues bueno, ya una vez que se volvió a consensar, se determinó que el ciclo escolar queda como viene estipulado el calendario marcado desde un principio. La salida que viene marcada de vacaciones de los alumnos es a partir del 16 de julio. Entonces, eso es, pues bueno, creo que es muy benéfico para todos, para padres de familia, maestros, todos. Entonces, para no tener ya ninguna circunstancia duda, queda estipulado igual como está.
11: Desde luego también se mantienen en las mismas fechas lo que se contemplaba ya para ceremonias de graduaciones, cierre de actividades, que ya estamos justamente en la recta final del ciclo, ¿no?
10: Efectivamente, ya estamos en la recta final y sí, ya, ya sumas, los directores ya tienen sus fechas listas para las graduaciones. Entonces, pues sí, nos había provocado un poco de caos el que se cerrara antes el ciclo, porque se tendrían que mover algunas, modificar algunas fechas de graduación. Pero no, afortunadamente todo bien.
9: Ante el hacinamiento originado en un crucero debido a un brote de hantavirus mientras se dirigía a Países Bajos, aunque de momento no es considerada una emergencia sanitaria en el país, la Dirección General de Epidemiología de la Secretaría de Salud emitió una serie de recomendaciones y alerta para la vigilancia de este virus en todos los centros de salud. Lo anterior fue informado por el epidemiólogo de la Jurisdicción Sanitaria 01, doctor Roberto Villoc, quien destacó que si bien de momento no se tiene ningún caso confirmado en México, se reforzará la supervisión médica en todo momento ante eventos de gran convocatoria y tránsito poblacional, como lo será el Mundial. Detalló que los síntomas de este padecimiento son similares al dengue o a la neumonía, la cual va desde la fiebre, dolor corporal, tos y dificultades respiratorias, además de señalar que dicho virus únicamente puede transmitirse mediante las secreciones de ratones, lo que reduce considerablemente la posibilidad de presentar un contagio masivo.
12: Salió el aviso epidemiológico del hantavirus, ya salió por parte de la Dirección General de Epidemiología. Este es un aviso principalmente enfocado a los centros de salud, instituciones de salud en general, para que estén al pendiente de casos que podrían llegar. En este momento solo podrían ser importados, no tenemos casos en el país. Va enfocado principalmente a contactos que estuvieron en este crucero que se estuvo mencionando, pero pues igual no podemos cerrarnos, ¿verdad? Si alguien tiene algún síntoma que no estuvo en el crucero, pues no lo podemos descartar. Los síntomas lamentablemente son muy parecidos, por ejemplo, al dengue o alguna neumonía. Empieza con fiebre, dolor de cuerpo, dolor muscular, y desarrollan a los días dificultad respiratoria, tos, neumonía. Entonces, yo sé que es muy inespecífico, ahí lo importante es un antecedente de viaje. El hantavirus es endémico, por así decirlo, o ha estado en circulación mucho tiempo en Sudamérica, entonces ahí a buscar el antecedente de viaje, principalmente en gente que trabajaba en granjas, porque es una zoonosis, hay que recordarlo. Este se transmite por secreciones de ratones, entonces por heces, orina, saliva de ratones. Entonces, históricamente los casos que han habido son gente que trabaja en campo. Entonces, y no todos los ratones, son unas especies que se encuentran de aquel lado, por eso no hay brotes en todo el mundo.
13: El director general de la Organización Mundial de la Salud, la OMS, Tedros Adhanom Ghebreyesus, dijo que la magnitud y rapidez con la que se está propagando el brote del ébola en la República Democrática del Congo es alarmante, con más de 500 casos sospechosos y más de 130 muertes que también se creen vinculadas a la transmisión de este virus. El responsable anunció que ha convocado al Comité de Emergencia, un grupo internacional de expertos que asesora a la OMS, que se reunirá a lo largo de estos días y formarán recomendaciones para tratar de contener este brote. Por primera vez, un director de la Organización Mundial de la Salud declaró el domingo una emergencia de salud pública de preocupación internacional, sin haber reunido antes al Comité de Emergencia, lo que es posible tras los cambios realizados al Reglamento Sanitario Internacional después de la pandemia del coronavirus, con el fin de agilizar las medidas y la coordinación internacional. En una intervención en el segundo día de la Asamblea Mundial de la Salud que se celebra en Ginebra, Tedros advirtió que los números que se manejan hoy cambiarán a medida que se expande la vigilancia sanitaria, el rastreo de los casos y las pruebas de laboratorio. Los casos se han reportado sobre todo en centros urbanos como Bunia, la capital de la provincia nororiental de Ituri, y en la capital de Uganda, Kampala, donde hubo dos casos, incluida una muerte, relacionados con el brote en el vecino país. Además, se han registrado el deceso de personal médico, lo que indica que hubo transmisión en los centros sanitarios. El director de la Organización Mundial de la Salud recalcó que la gravedad de este brote está relacionado con la fuerte movilidad en la zona, de una parte por el conflicto armado reinante que fuerza a la población a desplazarse, así como por la actividad minera, con gente que viene y va, con el riesgo de la propagación que esto implica.
7: Faltan 16 minutos para las 9 de la mañana y el secretario de Salud, David Kerchenovich, afirmó que México está preparado y vigilante ante el brote de ébola que se registra en la República del Congo. Durante la mañana durante la conferencia matutina, la presidenta Claudia Sheinbaum, ahí estuvo presente el funcionario y aseguró que hay una alerta de viaje, además de que hay vigilancia epidemiológica y guías médicas para que los doctores sepan cómo actuar ante algún eventual caso. Ante estas enfermedades epidemiológicas que ocurren en África y que han sido motivo de emergencia sanitaria, no mundial, pero sí local, estamos preparados y vigilantes por si pudiera presentarse algún caso en el país, afirmó Kerchenovich. Tenemos vigilancia epidemiológica por si alguien viaja al país, tenemos ya guías médicas para que los especialistas sepamos cómo actuar en caso de ébola y también de poder reconocerlo. Tenemos laboratorios que nos permitan detectar cualquier tipo de casos. Durante el Mundial 2026, la República del Congo no tiene uno de sus tres partidos en Guadalajara contra Colombia y el 23 de junio. El secretario explicó en la mañanera que el ébola es un virus que no se transmite por vía respiratoria, sino por secreciones de sangre, vómito, diarrea, saliva y fluidos corporales. Agregó que tiene una alta tasa de letalidad, pues el 40% de los infectados llega a morir y no hay tratamiento.
8: 8 de la mañana ya con 45 minutos, 22 grados la temperatura. Nos vamos a la última pausa. Al regresar, ya lo sabe, información de calibre 57 en la noticia de balazo, de los espectáculos y de los deportes.
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3: Calibre 57, la noticia de balazo nos presenta en su portada de este miércoles, que por cierto, esta nota acapara pues prácticamente más de la mitad de la portada y dice: vende auto y le pagan con cheque sin fondo, lo ofreció por Face. Siguen los fraudes en la compraventa de vehículos que son anunciados en redes sociales. Llama la atención que el supuesto comprador se identificó como un elemento activo de la Guardia Nacional. Viene hoy en portada de Calibre 57, de hecho la fotografía de este suboficial Ramsés Jonathan Barrera Castelán. Esto fue lo que dejó ahí como no, que emprenda.
4: Pues yo soy general brigadier, pues y cualquier, tú eres coronel.
3: Pero te falta tu credencial.
4: Ah, y sobre todo, yo me sorprendo, ¿todavía se utilizan los cheques?
3: Sí, pues es lo que dice, cheques sin fondos. El vendedor fue un médico quien acudió a presentar la denuncia por un supuesto robo de su automóvil. Bueno, él lo vendió, que tenía en venta, y se confirmó que se trató de un fraude en la compra-venta de un flamante Ford Mustang. Pues ahora sí que el quiropráctico, utilizando términos muy, pero muy coloquiales, se quedó bailando con la más fea. ¿Por qué? Pues porque se quedó sin auto y sin dinero. Tenga mucha precaución con cualquier artículo, ¿eh? No nada más con vehículos, con casas en renta, con tenis, con celulares. Mucha, pero mucha precaución. Asegúrese de que sea alguien que realmente esté vendiendo este objeto y pues bueno, ya así soltar el dinero. Pero mientras, nada, ni siquiera una transferencia. Dice otra de las notas: buscan un acuerdo por muerte de un peatón. El hombre perdió la vida al ser embestido por un auto que era conducido por una dama. Vienen otras notas de temas deportivos que estaremos abordando en unos minutos más. 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Hoy, Calibre 57, la noticia de balazo nos presenta en su portada a Larisa Jury. Larisa Jury nos recuerda que hoy la temperatura va a estar pues caliente y bochornosa porque anoche llovió, entonces la humedad va a ser de las suyas. La temperatura máxima en los 37 grados centígrados, y rondando 37, 36 grados centígrados, y la mínima por la noche con 27 grados centígrados, con una probabilidad de lluvias que nos acaba de comentar Mike de un 30% a partir de las 6
4: muy
3: de
4: pendientes, la tarde. Muy pendientes, despuesito de las 6 de la tarde, de las 6 y las 7 pudieran presentarse lluvias hoy en Piedras Negras.
3: Para que esté pendiente. Ya lo sabe, Calibre 57 es la noticia de balazo.
5: Ocho minutos para las 9 y también le presentamos, le compartimos información de espectáculos que podrá encontrar en la sección de Flash de periódico Zócalo. Desafía su suerte en Cannes, recibe Almodóvar, es recibido con aplausos. El Gran Teatro Lumière recibió el martes con un largo aplauso de esos que solo suelen oír al final de las proyecciones al español Pedro Almodóvar tras desfilar por la alfombra roja de Cannes con camisa amarilla, desafiando a la mala suerte para presentar Amarga Navidad, acompañado por el equipo de la película. El realizador manchego, que compite por la Palma de Oro en esta 79 edición del prestigioso festival francés, apareció en el crocette con sus gafas de sol y con un traje negro que combinó con una llamativa camisa y corbata amarillas. Y por otro lado, están con los pies en la tierra, lucha duelo contra la gravedad. Lanzó los sencillos Para que ya no duela y Te cure el tiempo de forma anticipada como parte de su nuevo álbum de estudio. Contrario al significado de gravedad, nombre de su siguiente disco. El grupo Duelo afirmó que tiene los pies muy bien puestos en la tierra, y esto lo ve reflejado en una entrevista relajada y divertida que ofreció al grupo previo a su concierto en Parras, Coahuila, el sábado pasado en la Vinícola Parvada, ante cerca de 5,000 espectadores. Así que Duelo se prepara para su regreso. Parte de la información de espectáculos.
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3: Vámonos con la información de los deportes. Faltan 22 días para el Mundial 2026 y, de acuerdo a Mikel Arriola Peñalosa, la Copa del Mundo se perfila como el evento deportivo más importante, generando la gran derrama, una gran derrama económica y acaparando los ojos de todo el mundo. Ya faltan 22 días, créame que se van a ir muy pero muy rápido. Y hablando de fútbol, para que usted se prepare, sobre todo allá en la Ciudad de México, aficionados que de Coahuila quieran ir a presenciar esta ida y vuelta de la final de la Liga MX entre Cruz Azul, Pumas, Pumas, Cruz Azul, pues sitios de reventa como StubHub y Viagogo ya ofrece en entradas para la final de Pumas contra Cruz Azul en precios de locura. Apenas inició la preventa y, de acuerdo a estos portales, una persona

0: de 8 pesos por una entrada para la cabecera en la final entre Pumas y Cruz Azul, una cantidad que pues resulta hasta ridícula. Bueno, quien tenga, pues que los pague, ¿no? Y sobre todo si es aficionado de Pumas, pero lo dudo que este boletaje se vaya a agotar, pero la reventa haciendo de las suyas. Y hablando también de la fiebre mundialista, ayer circularon en las redes sociales en todo el mundo la reacción de los jugadores de Brasil que fueron seleccionados por Carlo Ancelotti en la lista final de la del Scratch du Oro. Neymar se coló al final en esta lista y mucha alegría de todos los jugadores que estaban junto a sus familias, amigos, esposos, familiares, para ver que sus nombres aparecían en esta lista. Hablando del básquetbol, los Cavaliers no pudieron ante los Knicks y perdieron 115-104 para hoy el juego entre San Antonio y Oklahoma Thunder. También para finalizar, ayer el candidato a la diputación local, Guillermo Ruiz Guerra, hizo compromisos puntuales firmados incluso con deportistas de Piedras Negras. Es la información de los deportes.
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0: Faltan 2 minutos para las 9 de la mañana. Llegamos al final de la primera emisión de Radio Zócalo Noticias, periodismo de verdad. Le agradecemos el favor de su atención. Don Carlos Desmoc, gracias, buenos días.
3: Muy buenos días, excelente miércoles.
0: Miguel Ángel Pérez Ruiz, gracias, buenos días.
4: Gracias por haber estado con nosotros, maneje con mucha precaución.
0: Siboney Alvarado, gracias, buenos días.
5: Gracias, gracias por habernos acompañado.
0: También agradecemos a nuestro compañero Mario Alvarado Campos, en control de audios de Dinámica Auditiva. Quédense con su programación. A nombre de Armando López Capetillo, titular de este espacio informativo, su servidor Ángel Robles les da las gracias. Buenos días, con permiso.
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22: Un momento, ANSPAC. Aprende a dar sin medida y te darán sin medida. Ama hasta convertirte en el mismo amor. Que no te confundan los homicidios ni los suicidas. El bien es mayor porque no se nota, porque es silencioso. Una bomba hace más ruido que una caricia. Pero por cada bomba hay millones de caricias que alimentan a la vida. El bien se alumbra de sí mismo y el mal se destruye a sí mismo. Este fue un momento ANSPAC.
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0: buenos días, Bruno Salas te saluda aquí atrás de la súpersela.
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1: Eso es un segundo día. Sí, estamos comenzando con las tejanas.

sintonía de la 92.9 desde Granjas del Valle, Texas. Mi compa Erasmo Garza. Ahí para mi compa Román y también para mi cata, el Catita. Ahí está el Cataller. Saludos, buenos días, Granja del Valle, Texas. Saludos, como siempre. En la buena sintonía, la super.

0: Sonero Bruno.
1: Buenos días en esta mañana.
2: Qué bárbaro, qué tempranazo, mi compa el gato negro, saludos al gato.
1: Un saludo para el gato negro, Bruno. Buenos días en esta mañana.
2: Eso, no, qué bárbaro, saludos al gato negro, saludos para ti, para todos los que te lo hacen en la carpintería, saludos raza, ya Lique Regis. Si anda Tito y el Josué, pues también saludo para ellos, pero no, salud más para ti, mi compa Gato. Más para ti, mi compa, el gato negro. Saludos, buenos días. Dice mi compa Gerardo Marrufo, saludos también para tu esposa y la señora Dali Marrufo. Saludos, buenos días. Los Marrufo Brothers también, para Ángel y Gerardo Marrufo, claro que sí. Saludos, Bruno. Mi compa Ramo Garza, el Cata, allá está la granja de Vallentecas, el Cataller. Saludos, Román Frausto, y para Martín Franco, de Colonia Aeropuerto.
3: Buenos días, Bruno, ahí mándales un cordial saludo para toda la raza de la Colonia Aeropuerto, especialmente para Manuel, que está en la tienda de conveniencia.
2: Ay, anda, buen Manuel.
3: Y para todos los amigos, ay, para el hermano Alejandro Galaviz.
2: Andale, ayer te mando saludos, Alejandro,
3: y tú, para Franco, todos los... Martín.

0: qué bien. Yo para acá también, otra mensaje más. No quiere. Ahí está.
1: Buenos días, Bruno. Un saludote de acá de la Iturbide.
0: El Petting Shop.
1: Ya sabes, los mejores, con la mejor estación, la superestelar. Un saludo para mi compadre Cheo. Ya me dio un pila, ahorita jalando también. Saludos a todos los radioescuchas. Ahí estamos.
0: Chao, saludos, mi compa. Compa, acá para acá, Iturbide. Los paralizados, saludos, mi compa. Alejandro, ¿verdad? Alejandro. Saludos, mi compa. Allá para el carnal, David Salas también. David Salas, saludos, David. Allá para el Guainito. Para Aragus. Y el Chore, el sobrino. Y dice. Saludos para el Tata, le manda saludos el jabalí. Saludos para el Tata, de parte del jabalí, desde New Orleans. Tata, ahorita anda bien crudo, bien modorro, hediondo como él mismo. Saludos y buenos días, 10.

0: allá a Base Sota ahora. Serán en la Base Sota.
1: Órale, ya estamos.
0: Todo buen día y aquí andamos, arre.
1: Chilo, chilo en el 15.
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1: 10:23, minutos ya la 10:23, solo mi compa, Taxi 60, Taxi 60.

Salud, sí, buenos días. Y es con 27, pero tengo 27. Suéltale, Roberto. Roberto Pulido. Roberto Pulido. El primo desde Edinburgh, en Valle de Texas. Salud, buenos días. 127. 1027. Saludos, carnal. A ver, hasta New Orleans. Y carnal.

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3: Eso, saludos y buenos días. Ya a las 10 de la mañana con 31 minutos, 10:31. Y el número de WhatsApp, 877-131-2499. Saludos para toda la gente de Rosa Canzona Centro también. Son las tejanas de la Superestelar 92.

como de Gambino, Gambino de Herrero. Grupo La Sombra, de Chicago, Illinois, pero ya reside en San Antonio, el Tony.

0: las 11. 11 mamalonas de la Superestelar.
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0: Lona del Recuerdo, Super Estelar 92.9. Saludos, buenos días. ¿Qué dice Martín? Martín
1: Bruno,
0: Franco.
1: Buenos días. Vale, buenos días. Un cordial saludo.
0: ¿A quién?
1: A todos tus radioescuchas que andan bueno, al pendiente de tu
0: general,
1: programación.
0: Todo se genera,
1: y
0: claro.
1: Y para todas esas chicas guapas que andan bueno, al volante
0: y calabacitas también.
1: Mándales un cordial saludo.
0: Ya, y comenzamos los saludos de parte de Martín Franco de Colonia Aeropuerto, ¿cómo
2: me
0: no?
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0: 10:57.

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1: Oye, saludos y buenos días. Vamos a empezar la mamalona, mamalona del recuerdo, la mamalona del recuerdo aquí trae de la estación de la raza Super Estelar 92.9. Y bueno, el número de WhatsApp 877-131-2499. Empezamos el día hoy con Lupe Barrera. No es liberación, Sarita, no es liberación. Es Lupe Barrera.

0: Lucy. ¿Qué onda, Sarita? ¿Qué dice? Ajá. Ya estás como, como un compa. Mandando, como el Tata, que manda audios. Saludos, Sarita, ¿qué dice? Vamos a ponerlo.
1: Bueno, sí conozco Liberación. Ándale. Obviamente ese no es Juan Tavares, ¿eh?
0: No, pues es Lupe, no Barrera. Es Tavares, Lupe Barrera.
1: Es único, acuérdate.
0: Acuérdate que también Lupe
1: sí
0: Barrera.
1: Con
0: pero muchas canciones.
1: No tan así seguidos.
0: No, qué bueno.
1: Yo sé que es feíto, él nomás manda saludos, no da pronósticos. Búsquenlo en Facebook y ahí está el pronóstico.
0: No, pero hoy descansa, miércoles.
1: Ahí está, Bruno, mándale al que quiere el pronóstico del tiempo, ahí está.
0: Ábrele, ya estamos, oye, no, hombre, está fallando para acá, para este lado, Pedro de la Cruz, saludos, Bruno, buenos días, una rola del tropicalísimo Apache, saludos, el camionero, saludos para todos los traileros de México y Estados Unidos, gracias, amigo, y saludos para Junior, por favor, bueno, saludos, buenos días, salte la llena de por este lado.

Carroza del Centro Histórico, es del Taxis, Taxis. Carroza del Centro Histórico. Saludos, Bolero, saludos. Plaza Benjamín Canales, también los boleros.

Saludos a mi compa Anaya. Ahí está el héroe de Victoria. El héroe de Victoria, mi compa Anaya. Saludos a mi gente no saca de la calle Iturbide. Ahí en el Alto Lavado. Ahí en el Team Chap. Saludos a mi compa Moncho. También ahí en el Autoclimas. Mi compa Philly. Ahí en los taquitos. Mi compa Philly. Saludos, buenos días. Saludos para Carlos Alberto Pérez. Y saludos para mi compa. Ah, para

0: se le trata. Ahora sí, suéltese, señora, suéltese.
1: Aquí llevo con una rola de esas.
0: ¿Cuál? ¿Cuál
1: trata? Cumbiesota acá. Mamanonas. Una de liberación, la del maníaco, esa que dice.
0: ¿Cuál? ¿Qué dice? ¿Cómo dice Tata?
1: Miren, muchachos, ¿quién viene ahí? El maníaco. Qué bonita camisa trae. Baila conmigo. No, conmigo. Siempre van los bailando bien vestiditos, zapatos doleados y bien pernadito. Una por una la baila el maníaco. Todas juntas la baila el maníaco. ¿Dónde estará el maníaco? ¿Dónde se habrá metido? Hace un mes que no baila. ¿Dónde se habrá
0: perdido?
1: Pues si no puedes con esa, con la de baila.
0: La
1: me la llevé al río creyendo que era señorita.
0: Que era soltera,
1: que tenía marido. Naila, ¿y por qué me abandona?
0: No, saludos, tata. Ya la cantaste toda. Ya para qué te la pongo. Ya la cantaste toda. Dice por acá también.
1: Ay, para el marrano de monte. Ay, para el jabalí. No, no. Te escuché. Te estoy escuchando desde
0: un ratón. No, sí, te mandó saludos,
1: al marrano de monte. Para el jabalí. Allá para tu carnal David Salas. Allá para el chango. Para el perro. Para todo. Para el gato. Topas, la víbora y para todos los que andan allá jalando ya a New Orleans.
0: ¡Ay, Tata, saludos! ¡Ay, Tata, ya la cantaste toda! ¿Ya para qué quieres canción?
2: ¡Está bueno, pa!
0: ¡Saludos! ¡Dice por acá! ¡Bruno! A ver, dile que venga y que me siente. ¡Cálmala! La va a agarrar muy en serio, Sarita. Ya siéntese, señora, es que le dijeron. Ya siéntese, señora, y lo dice ella. Que vengan y que me sienten.

0: Me parada que me sienten, que vengan y me sienten. ¿Por qué? Ay, Sarita, tranquila. No se oye, ¿ves? No se oye tu audio, Sarita. Habla, hola.
1: No.
0: ¿No qué? Muévele ahí, dale un zape. Dale un zape al celular, se le va la onda, Sarita. No, saludos, tranquila, Sarita. Sí, que vengan y me sienten. Ándele, saludos.
2: También que estábamos mugrones.
0: Ya salió. Salió.
2: Buenos días, toda la raza.
0: No, pero lo bueno es que anda bien.
2: Buenos días.
0: Sarita también, estábamos, saludos, cabrón. No, lo bueno es que anda bien el Tata, anda bien. No, se le va la onda, Sarita.

hacer un mix de Banda Cañón. Saludos. Hoy, ahorita vamos a poner un mix de Los Acosta, Sarita. Ahorita pongo el mix de Los Acosta. Bruno, buenos días. Excelente ombligo de semana. Saludos a la Rosita de Montecam. Saludos para Juana, para Durval, para Rafa, para Omar, para Jorge, para Jesse, para la Secre, la secretaria Amanda y Juliana. ¿Cómo no? Saludos a la Secre, Amanda y Juliana. Para solo para el Barbas y el Cayo. Que acá los espera el patrón. Para que arreglen la barda, la de A. La barda, la de A. ¿Qué onda, Barbas? Es la que hicieron el Barbas y el Cayo. ¿Qué onda, Barbas? Estaba desanivelado el terreno. ¿Qué onda? Escuadrón con el terreno, pero el terreno es el que

0: saludo el gato negro. Saludos a mi compa gato negro. Bueno, el corte comercial. Corte comercial, regresamos con más mamalona del recuerdo aquí en Super Estelar 92.9. Saludos, mi buen amigo, mi compa Alberto González, don Alberto González, acá carpintero acá de la calle Bravo. Don Alberto González y familia. Ánimo, saludos y muy buenos días.
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0: No, no canten la cosa, no. Que no es este. Bueno, un café. Que no fue este. O es el Pegaso. O es este.
1: El éxito vendrá.
0: Los miernos. No, los Pegasos. No sé, pero no, no son los Acosta, no. Los Acosta canten el Bueno, un café. Ya me estoy todo atrapado. Ahorita también me pidieron una de Palominos. Que nada que ver. Caminos del amor con los Palominos. Ay, no, pues nada. Que al último era la de

0: Francisco Javier, el camarista.
1: Pues nunca fue.
0: La señora quiere que la sienten, la van a ir a sentar, pero de un.
1: Espérate, espérate, calma.
0: La va a sentar, pero de un cachetadón, para que se.

0: mándale saludos al Torito que ahí te anda escuchando.
1: Saludos, voy como el Torito.
0: Ahí ahorita en los corridos y en ordillos ponle ¿cuál? La de Macario Leiva, Bruno.
1: Ándale, Macario
0: Leiva.
1: Porfa,
0: aquí andamos claro. En la ruletación. Que no falten las deliberaciones, o ya las pusiste porque me acabo de subir al portable.
1: No, hombre, saluditos, Bruno. Salió un popurrí. Salió un popurrí.
0: Para ti, para todos y todas.
1: Cristina, hombre, qué lástima, qué lástima.
0: Bruno, sí, viéndolo bien, sí cantan bonito los Acosta, pero no me gusta.
1: No, no.
0: Yo
1: sí.
0: Puro liberación.
1: Eso. No, sí, sí tienen también bonitas canciones. Ánimo, saludos, vamos a identificar la estación 1136. Ay, me lo pasando.
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1: Oíla.
3: Hoy, Robertito, hoy, de las que te gustan también a ti.
1: De las que, no, ni está escuchando, hoy descansaron. Saludos, yo por acá, ¿qué hice?
4: ¡Qué bello, su señora! ¡Ándale por tu mal trompo!
1: ¿Qué dijo? ¡Ánimo, saludos! ¡Échale, Tata, cuál querías, Tata!
5: Una de esas. Cumbiazota acá. Una de liberación, la del maníaco, esa que dice.
1: ¿Cómo hizo?
5: Miren, muchachos, ¿quién viene ahí? El maníaco. Qué bonita camisa trae. Baila conmigo.
1: No,
5: conmigo.
1: Hoy se peleaban.
5: Bailando bien vestiditos, zapatos doleados y bien pernadito. Una por una las baila el maníaco. Todas juntas las bailan.

0: El lunes hace 48, ánimo, sole, sole.
1: Oye, Bruno, ni una como el manicero para tumbar caña. La del manicero, para recordar los viejos tiempos del Tocho, Luz Verde, Sam Rock, México.
0: ¿Qué pasa?

0: El Mike también, el Chino y el Kike.
1: Sigo esperando al compadre Cheo que venga con las hamburger.
0: No, hombre, hasta crees que va a venir, que va a llegar. No, ya se pasaron las 11:11, ya se pasaron la hora de los deseos, ya se pasaron, ya son 11:43. Y ahora sí ya me voy al corte comercial. Y continuamos.
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cumpleañeros. Me extrañó porque la mañanita dije, no, hoy no hay mañanitas. Hoy 20. Ah, sí, cierto. Mi compa Chilo. Ahí para tu cuñado, Jesús Bernardino. Ahí está el Valle de Tega, Jesús Bernardino. Ahorita le veo las mañanitas, mi Chilo. Después, bien.

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10: Eso, saludos y buenos días. Hoy es bueno, la mañanita es corta porque yo pensé que cumplía años, tú, Chilo, pero no, me equivoqué. El día de su santo, San Bernardino.
11: Bruno, ahí salúdame a mi cuñado, la Chucha, de allá del Valle.
10: ¿La Chucha?
11: De Jesús, la Chucha del Bernardino. Valle, se llama Jesús Bernardino. Hoy es día de su santo.
10: Andale, hoy es día de su santo, nada más su día de su santo. Pensé que cumplía años, pero muchas felicidades. Día de su onomástico, día de su santo, San Bernardino, el día de hoy. A la Chucha del Valle, Jesús Bernardino, muchas felicidades. Feliz día de su santo, feliz día de su santo, de parte de su cuñado favorito, de parte de Chilo, desde Acuña, Coahuila, Acuña.

Saludos, buenas tardes. Saludos, compa, chava, allá de la raza Colonia Aeropuerto, la gente de raza de Colonia Aeropuerto. Saludos a todos ustedes. Mi compa Chava, también don Martín Franco, y mi compa Manuel. Compa Manuel, toda la raza de Colonia Aeropuerto. Saludos, Martín, 57. Bien los corridos.

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3: Oye, saludos y buenas tardes. Llegó la hora de la comida, la hora de la sopa, la hora de los tacos, la hora de lonche. Saludos a toda la gente raza. Ya está su hora de descanso. Mucha gente llega a la hora del descanso, a las 12. Acuña y Coahuila, ya son las 12 de mediodía. Temperatura 28 grados centígrados. Dice pronóstico: después de las 3 de la tarde, empieza con un 30% probabilidad de lluvias. Lluvias y tormenta eléctrica para la tarde de hoy. Acá en Ciudad de Acuña, Coahuila, es lo que nos indica el día de hoy, 20 de mayo. Después de las 3 de la tarde empieza con 30%. Ya para las 5 hay un 70% por probabilidad de lluvias y tormenta eléctrica. Ya por la noche se mantiene toda la tarde y noche las probabilidades con un 70%.

después de las 5 de la mañana. Bueno, ya para eso de las 6 ya empieza a terminar lo de la lluvia y tormenta eléctrica. Eso del día.

ánimo, saludos, bueno, comenzamos los corridos y norteas, pero tota, saludos a Sarita, ¿por qué Sarita? No, saludos a Cristi, el Torito, Corrido Macario Leiva, me encargó mi amiga Cristi.

petaca, es la cuerva, cuerva de la petaca, la cuerva de la petaca para la raza de Cima, Bruno. Ah, cierto, la raza de Cima, para Agustín García, para Luis Banda, ahora anda sembrando el terror ahí en los altos, la raza de Cima, andan corte y corte agua. ¿Qué onda, mi compa? Sembrando el terror. Sembrando el terror en los altos, nada, qué bárbaro. Y en todos lados, ¿no? Agustín y Luis Banda, saludos. El cuervo de la petaca, es que dice curva, pero es el cuervo, la cuerva de la petaca. Saludos para la raza de Cima, Bruno. Cimas, Coahuila, de Acuña. Saludos, Luis Banda y Agustín García. Ay, ahorita se le enviamos, mi copa. La cuerva de la petaca, al de las corridas de Carlos y José. Saludos, Bruno, para mí, para Chuy Rodríguez presente. Rancho Los Potrillos, saludos para el señor Julio Perales y para todos mis compas de la mañana. Algo de Rivera Norte. Algo de Rivera Norte, dice, la cueva de la petaca está igual que el Boys Town. Boys Town Boys. La cueva de la petaca. ¡Ah, celotes! Acá por este lado,

0: sobre la sopa.
1: Espérame, espérame, voy en el corte comercial, tata. Ya son las 12:20. Ahorita regreso contigo.
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1: 12:23. Ahora sí, tata, sáltate, tata, ya, tata. ¿Qué anda haciendo, tata? ¿Qué anda haciendo, tata? Échale.
0: Durante no, Mr. Bruno, sobre la sopa, mi Bruno, sobre la sopa.
1: Sobre el ancho. Puro macro, güey.
0: Sobre la papa, dice el señor de allá de Odessa.
1: Ya no se reportó. Sí, pero ya no se reportó el de Salvador.
0: La del norte. La del dólar doblado.
1: Ahí hubieras empezado.
0: Esa que dice acá. El poeta, mi Bruno, yo te lo pido dos, tres veces. Acá el poeta, acá también con los huracanes.
1: Ponte,
0: cualquiera de
1: ponte a limpiar la casa, guapo.
0: No, pues
1: ahí
0: te escucho, ya me voy a levantar porque la cama.
1: Ya,
0: sí, ay, no, hombre, está bien rica, hasta parece cama de agua, Bruno. Ya me voy a levantar, echar mi mojón, Bruno, porque hay que seguir con la talacha en los stores. Ahora te toca los stores.
1: ¡Órale! ¡Qué barrio, joven, tata! De la foto que me lanzaste, está el cuarto muy solo. Ya te cambiaste, andas vendiendo todos los muebles, tata. Andas vendiendo todos los muebles, ¿o qué onda? ¿Qué pasa contigo? ¿Ya vas a entrar a la casa? ¿O qué? ¿Ya te la pidieron? ¿Ya te la quitaron? ¿O ya no alcanza para pagar casa grande, tata? Platícame. A mí nomás. Tú sabes que aquí no sale nada. Ya hasta colchón de aire tiene porque ya vendiste la recámara, tata. A mí no me vas a decir que no. Cuento de ay, que no, que duermo más a gusto aquí, que no sé qué. No, está muy solo el cuarto, tata. Ya está muy solo el cuarto, nomás un colchón de aire. Ahí nomás. Ahí arranado ya. Ya los inflaste. Saludos, que me.
0: Sobre el garaje, mi Bruno, sobre el garaje. Voy a sacar cosas para rentar en stores porque tengo un mugrero.
1: No, se me ha quedado con el pulga.
0: No. Hay que hacer una limpieza, una limpia, como dice la canción. Como dice la canción de esa. Hacerte una limpia para que me lean las cartas.
1: Ah, esa es de los tucanes, tata. Esa es de los tucanes. Esa es de los tucanes. La profecía, tata, la profecía. ¡Ánimo! No, pues se va, ya estás vendiendo.

0: Cimas, raza de Cimas, a toda la raza de Cimas, saludos. Oh, saludos para mi compa Naya, Naya, allá al aire de Victoria, para Lunita, Lunita.
1: Saludos para el compa Bruno.
0: Eso.
1: Pura 92.9, compadre.
0: Esa mera, muchas gracias, Lunita, muchas, pero muchas, muchas gracias.
1: De nada, compadre Bruno.

0: Y Norteo Perrototo sigue en Superestelar 92.9.
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0: ¡Eso! Continuamos con los corridos y Norteña Perrotota. Ya son las 12:32, 12:32. Ciudad Acuña, Coahuila. Vuelvan, ven. Ahí fueron a la puerta.

0: que apenas se anda levantando como un compa.
1: Buenas tardes, mi compa Bruno Salas Guerrero.
0: ¿Qué amigo? ¿Cómo andamos?
1: Andas, carnal? Aquí andamos ya en la trabajación.
0: Ya, bueno, sí, ya.
1: Ocupado con mi hija ahí.
0: Dele, ¿no?
1: Tendré unas compras y todo, pues ya pasó grabación, ya.
0: Ahí es la grabación, graduación.
1: Ay, mándale por favor un saludito al compa Junior Murciélagos y también a mi compa Julio Perales, ¿no? Mi buen Bruno.
0: Eso, saludos.
1: Ahí también le mando un saludito a la amiga Cristi, al Torito Delgado.
0: Ay, andan allá.
1: El Dorado número 4 que descansaron. Para ti, mi Bruno.
0: Eso
1: y para
0: gracias.
1: Chilo y el cubano que van rumbo a la presa, dicen que van a pescar, pero no llevan caña.
0: Ajá.
1: ¿Quién sabe qué irán a hacer para
0: irán a pescar rumbo? Una soleada.
1: Van a dar trámite ¡Saludos! Al cubano.
0: Saludos. Hoy no se reportó. Pero le mando un saludo, mi compa. Arturo Jiménez, el cubano del taxi 17. Espero que ande muy bien. Voy al corte comercial, regresamos. 12:43, Acuña, Coahuila.
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1: Pero mi Bruno, a ver si puedes poner una rolita ahí que hable de caballos. Ah, el caballo blanco de Napoleón. Ah, esa no. Bueno, no, algo acá del laberinto. Algo del laberinto acá, mortal o de bronco.
2: Qué habido, papito. Chochemán
1: y todo ese rollo.
2: Llegas tarde, forma, exigente.
1: Una rolita de caballos de acá.
2: Bueno.
1: Grupo Laberinto.
2: Mira, hijo. No, estamos pues tarde, exigente. Dame chance, ahorita sale algo del Grupo Laberinto. Algo del Grupo Laberinto. ¿Cómo no? Oh, fíjate que hay una de Laberinto junto con los huracanes. ¿Qué te parece? Ahorita lo buscamos también. De caballos, y es de caballos. 12:57 minutos, 12:57. ¡Ánimo! Saludos a la tarde, miércoles 20 de mayo. Saludos. Temperatura 29 grados centígrados acá en Acuña.

Casio, a la familia Casio, allá de la gente rosa, de la gente y rosa, de fundadores, saludos. Familia Caso Barraza, Caso, a la Gámez Sumarán, familia.

0: Rogelio Zamarripa, Roger Zamarripa, perrotote Zarolita, Bruno, ya llegó a Espanda, ese es mi compa Rogelio Zamarripa. Ánimo, saludos, buenas tardes, vamos a identificar la estación, ya es la una de la tarde.
1: Es la una de la tarde. Te invitamos a rezar un Ave María por la paz del mundo y nuestras familias.
2: Dios te salve María, llena eres de gracia, el Señor es contigo. Bendita eres entre todas las mujeres y bendito es el fruto de tu vientre Jesús. Santa María, Madre de Dios, ruega por nosotros los pecadores, ahora y en la hora de nuestra muerte. Amén.
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Saludos y buenas tardes. Una con cinco minutos, ya era una con cinco minutos. Ciudad de Cuyacuay. Ya hay tráfico en zona escolar. Hay con cuidado, amigo automovilista. Ya es la salida de las escuelas primarias, secundarias, bachillerato. Es que con precaución, cuidado y despacio. Despacio en zona escolar. Una con cinco, saludos.

0: servido. Tarde y bien servido. No, ya. Ya. No va para eso. No va para nada.
1: Pura rolita mamalona, mi Bruno. Pura rolita bañada.
0: No, saludo mi compa Chu Rodríguez. Chu Rodríguez, de una vez no, se envía la camisa rompida. De una vez, ahorita el corrido de la Zarca con Rivera Norte. Mi compa Chu Rodríguez, a este rancho Los Potrillos. ¿Qué hizo para acá, chale?
2: Buenas tardes, compita Bruno. ¿Qué hizo, aquí andamos, ya salimos del jale. Ahora nos mandaron temprano. Saluditos a todos mis compas de la mañana, a toda mi raza de San Carlos.
0: Se acabó temprano encalecido.
2: Y una rolita de Conjunto Gaviota. Dele. Ahí la que caiga, mi Bruno.
0: Ya
2: aquí
0: estamos.
2: Te estoy escuchando.
0: Ahorita
2: escuchando
0: sale. Un

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2: Eso, oye, saludos, no, buenas tardes. Buenas tardes, ¿qué dice?
3: Me comí un caldito de res, como dice Flash, y un chilito relleno.
2: Y andaba
3: con sus
2: preocupado.
3: Tortitas,
2: ¿no?
3: Y su chilito y su verdurita fresca.
2: Dele.
3: Pelotito, por supuesto.
2: Dele chilito,
3: eso
2: puro
3: sí,
2: mordisco.
3: De,
2: ¿qué fue?
3: De postre me dieron una miseria ahora, no sé por qué nunca me habían dado un.
2: No,
3: un cuadrito que parecía eso de chocolate popular.
2: No,
3: pero no, todo bien, gracias a Dios, y me aventó una sojota roja. ¿Cómo la ves, Andrés?
2: No, qué
3: y arriba Juárez dijo que él.
2: ¿Dónde ya se le andan trincando? ¡Saludos, gordo! No, qué bárbaro, ya se recetó bien bañado, una comidota bien bañada. ¡Ánimo, saludos, gordo! Para toda la gente de Rosa que te acompaña también. A toda la gente de Rosa que te acompaña y está junto contigo. ¡Ánimo! ¡Oye, saludos, carnal! La pizza dice, ya terminaron de la onceada, dice, ya se terminaron la hora del once. Ya estamos trabajando.

0: lo escucharon. Suéltate, discútete, gordo.
1: Oye, Bruno, hay que mando saludar a esta hora de la sopa, carnal.
0: Pero chilo, hoy, chilo, hoy.
1: Me comí un caldito de res, como dice Flash, y un chilito relleno.
0: Denle.
1: Con sus tortitas y su chilito y su verdurita
0: fresca.
1: Flash,
0: caldo de res, dijo el Flash.
1: Pelotito, por supuesto. Eso sí, de de postre me dieron una miseria ahora, no sé por qué nunca me habían dado un... un cuadrito que parecía esos de chocolate popular.
0: No, qué bárbaro.
1: Pero no, todo bien, gracias a Dios, y me aventó una sojota roja.
0: Dele.
1: ¿Cómo la ves, Andrés? Y arriba Juárez, dijo aquel.
0: Y luego le va a salir el otro Sanso, dice.
2: Se anda entricando la reversa, ¿no? Anda bien tragado, gordo, ¿no?
0: No, comió.
2: Se tragó casi una vaca entera, ¿no? Ayer, pero ayer andaba bien agüitado, ¿no? Para nada. Estaba a dieta ayer. Vas a engordar, gordo.
0: Ya, tata, déjalo.
2: Allá te miro en tu apellido. Allá cuando vayas a Cagarcía, te va a soltar el dedo.
0: ¡Ánimo!
2: ¡Saludos! ¡Ánimo! ¡Saludos! ¡Saludos! ¡Saludos! ¡Saludos! ¡Saludos! ¡Saludos! ¡Saludos! ¡Saludos! ¡Saludos! ¡Saludos! ¡Saludos! ¡Saludos! ¡Saludos! ¡Saludos! ¡Saludos! ¡Saludos! ¡Saludos! ¡Saludos! 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

0: en caldo y se le queda viendo el becerro bien triste. Ese mi gordo, es de buen comer. Ha de ser de por acá, por la cuña, yo creo.
1: Eso, hasta luego, mi compa, Chino. Nosotros vamos a corte comercial ya. 1:39, ya la 1:39.
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0: Eso, saludos, van a estar 1:47 ya, 1:47, 1:47, Acuña, Coahuila. Ese, ¿qué dice mi compa? Qué bárbaro, tarde, pero sin sueño, ya se apareció también
1: otro. ¿Qué pasa, señor? ¿No hay señal? ¿Se fue la luz o qué?
0: No, ¿qué vido?
1: No lo oigo.
0: ¿Qué dice? No, ¿qué andamos, qué andamos? Saludos, van a estar 1:47, casi nos vamos, ahora sí, casi nos retiramos, pero bueno. A las 2 de la tarde llegan noticias, noticieros, Zócalo, 3 de la tarde llega la resistencia desde el Saltillo, Coahuila, a las 4, el

0: mentilla para allá.
1: La alarma ya sonó.
0: O sea, es lo que vendrá para acá para la tarde, ¿no? Viene llegando para acá para junio, ¿qué onda? Dice que anda una tormentilla para allá para

0: dice el Chumorena, trailero del norte. Ay, saludos, Noé, cubano, en la Rosella para los ODS. Dice que hay una tormentilla para allá. Aquí hay pronóstico después de las 100 horas, dije ya ni me acuerdo. Después de las 3 de la tarde empieza pronóstico con un 30%. A las 5 de la tarde, 70% probabilidad de lluvias y tormenta eléctrica. Para que no, ay, que una tormenta, no. Tormenta eléctrica quiere decir truenos y relámpagos. dice el que los hayas salido una tormentilla, ¿qué onda?
1: No quiere irse aquí, pues aquí paró una tormenta.
0: Paulo.
1: Nos pararon un ratito.
0: Dele,
1: yo creo que ya estuvo.
0: Ya, pónganse.
1: No se quiso ir a las 12 de la hora de lonche. ¿Qué pagaría?
0: No se escuchó. No, pues qué bárbaro, hombre. Qué bárbaro. No, saludotes. Allá por la Sodesa. Ya pasó la tormentilla. La tormentilla de lluvia, truenos y relámpagos. Viene para acá, para Cuña. Poquito, no tanto, pero esperemos que no sea tanto. Hay 70%, eso de las 5 de la tarde. 70% de las probabilidades.
2: Se le cayó la antena, no es Rivera, se le cayó la antena como al cubano, ahora no soy yo, no.
0: No
2: soy yo el cubano.
0: Ninguno de los dos cubanos.
2: Cometa, Bruno.
1: Oye, no.
0: No, ¿qué?
2: Bueno, Bruno, como dijo Julio Pedales.
0: Ya me voy, tú
2: ahí te escuchas, ahí acá. Ya, y nos vemos, ya mañana Dios dirá.
0: Dale. Ya, hijo, no, gracias, Tata. Saludos, pues ya nos vamos, viene el corte comercial y ya nos retiramos a los dos. Llegan las noticias.
3: Ahí estamos, mi Bruno. Ahí estamos. Mañana nos escuchamos. Primeramente, Dios.
0: Dios
3: nos presta vida y salud. Saludos, mi Bruno. Ya sabes, mi Bruno, que se te quiere, pelado.
0: Aunque se enoje.
3: Saludos. Barbas de Santa Claus. Barbas tengas y con ellas te entretengas.
0: Anda vendiendo todo ya. Ya no completó con los dólares y anda vendiendo todo. El Tata. Ya vendió la recámara, vendió cosas. Cuánta cosa, lo último que va a vender es el microwave, porque ya hace las sopas en el microwave. Lo último que va a andar vendiendo el Tata.
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0: Pues ya nos vamos,
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0: ¿Qué más, qué más podemos hacer para el tanta, hombre? Ni los tamales le hicieron, le rindieron nada.

0: Hola, ¿qué tal? Buenas tardes. Esta es la información. Alcalde admite preocupación por afectaciones económicas ante las filas en los puentes.
1: Producción de Aveo en Ramos Arizpe reactivará al ramo automotriz, destaca Index.
0: Este viernes estarán listas todas las bombas en el Cárcamo 3 de drenaje.
1: CIMA se ahorrará hasta 300,000 pesos mensuales tras recorte de personal.
0: Grave joven de 21 años tras ser atacado a navajazos en el fraccionamiento año 2000.
1: Detienen a un año durante nuevo cateo en Allende, suman a uno durante un nuevo cateo en Allende y suman 67 cateos en el año.
0: Cae en Eagle Pass otro traficante de personas, era buscado en Arlington.
1: Era de Colombia el migrante que murió en el río Bravo el pasado 9 de mayo.
0: Sexagenario es detenido por abuso sexual de un menor de edad en Los Montes.
1: Tras acuerdo con familiares del Occiso, liberan a mujer que arrolló a septuagenario.
0: Memo Ruiz impulsará incentivos para la permanencia y llegada de maquiladoras.
1: Lleva Gabriela López sus propuestas a socios de la Cámara Nacional de Comercio.
0: Mayra Rubí refrenda en Los Montes su compromiso contra la violencia familiar.
1: Desde el Congreso, Sergio Borja priorizará apoyos completos a jóvenes deportistas.
0: 604 estudiantes de la Eagle Pass High School graduarán este viernes.
1: Centro de Rehabilitación Integral atiende de 20 a 30 pacientes por día.
0: Destacan servicios y atenciones a menores por parte del Centro de Atención Infantil.
1: En el Día Nacional del Psicólogo, municipio reconoce labor de sus especialistas.
0: Esperan cerca de 300 niños en el Día Estatal de la Pesca en el Lago del Condado. De esto y mucho más en esta segunda edición informativa de Radio Zócalo Noticias. Listos que hoy nosotros así comenzamos.
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0: llega a usted por los próximos 60 minutos. Sea usted bienvenido. 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
1: Ya son las 2:04, la temperatura en la ciudad de Piedras Negras, bochornosa, como lo habíamos pronosticado el día de ayer, siguen las temperaturas altas y debido a la humedad en el ambiente, obviamente, pues nos afecta y nos afecta bastante. Tenga usted precaución al salir de casa. En estos momentos la temperatura es de 25 grados centígrados, la máxima será de 29 y hay un 30% de probabilidades de lluvia. Para esta noche la mínima en 19 grados y esta noche hay un 100% de probabilidades de lluvias para Piedras Negras y la región. Para este jueves, ya preámbulo al fin de semana, la máxima en 29, mínima en 20, con un 40% de probabilidades de lluvia, y el viernes una máxima de 31, mínima en 21. Fin de semana, 31 como máxima, mínimo en 21, con un 60%. Así que toda esta semana con probabilidades de lluvias. Ese es el pronóstico del tiempo para las próximas horas.
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1: Ya son las 2:05 y la temperatura en Piedras Negras en los 25 grados centígrados. Bienvenidos a esta segunda edición informativa de Radio Zócalo Noticias allá en Acuña, en la 92.9. Se encuentra Alma Proa. En la 107.9 está el Tejano Power. En la 94.5 Emanuel Infante Emiliano, el locutor número 2, conocido en la... en el ámbito de la radio como el Pato Infante. Allá en la plataforma digital está Edgar González Alvarado y a mi izquierda Orquídea López Ale. Orquídea, ¿cómo estás? Buenas tardes.
2: Muy buenas tardes, Héctor Sergio, muy buenas tardes y bienvenidos a esta, la segunda emisión de Radio Zócalo Noticias en este día miércoles 20 de mayo, día en que se está celebrando el Día Mundial de las Abejas, creado por la Organización de las Naciones Unidas para concientizar sobre el rol vital que cumplen estos polinizadores en el equilibrio de los ecosistemas y la producción mundial de alimentos. Pero hoy también aquí en México estamos celebrando el Día del psicólogo y de la psicóloga, así que se rinde homenaje a estos profesionales de la salud mental que laboran en el país y bueno, fue establecido en el año 1997 para recordar la importancia de su disciplina. Así que muchas felicidades a todos los psicólogos y psicólogas de que nos están escuchando aquí en Piedras Negras y toda la región.
1: Así es. 2:08, Armando Valdés Martínez, ya en la vía de comunicación. Armando, ¿cómo estás? Buenas tardes.
3: Buenas tardes, Héctor Sergio, buenas tardes a la audiencia de Radio Zócalo Noticias. Héctor, para darte a conocer que un joven se debatía entre la vida y la muerte después de que fuera agredido con un objeto contundente en un arsenamiento año 2000. El lesionado Axel Espinosa Hernández, de 21 años, se encuentra internado en el Hospital Salvador Chavarría, intubado debido al ataque con una fractura de pómulo, fractura frontal y en la ceja izquierda. El día de hoy la Fiscalía General del Estado, Rigoberto Raúl Rodríguez Ríos, indicó que ya se tiene identificado a los probables imputados. En este caso sería un menor de edad.
4: Conocimiento del ingreso al hospital de una persona del sexo masculino, el cual se encuentra en estado de salud delicado. Esta persona presentaba un golpe en la región cefálica, a la altura de la ceja, y bueno, pues ahí el estado de salud se reporta grave, derivado que trae posiblemente un daño en lo que es el cráneo.
5: ¿Aquí qué estás haciendo?
4: Se está integrando una carpeta de investigación por parte del área del Ministerio Público, en este caso especializado en adolescentes. Se tiene plenamente identificados a los responsables. Se trabaja en una forma, pues, de llevarles ante el juez especializado.
5: ¿Ya se tiene algún móvil, alguna situación por la agresión?
4: Aparentemente, según las versiones iniciales, hubo una riña previa, días anteriores, donde uno de los agresores fue víctima del delito de lesiones del propio afectado el día de hoy. Pero bueno, pues ahorita se está integrando esa información a la carpeta de investigación.
3: En otra información, Hugo N. fue detenido por elementos de la Agencia de Investigación Criminal durante un cateo llevado a cabo en el municipio de Allende, en la zona centro, cuando tenía su poder droga conocida como Cristal, una báscula granera, y se decomisaron cámaras de vigilancia.
4: El día de ayer se lleva a cabo un cateo en el municipio de Allende, Coahuila, derivado de investigaciones que realiza la Agencia de Investigación Criminal sobre un punto de venta de narcóticos. Una vez que se ingresa al sitio a través del mandamiento de judicial, se detiene a una persona ya que se encontró en posesión de unos gramos del narcótico conocido como metanfetamina, así como también básculas que se utilizaban para seccionar el material, dosificarlo, y cámaras de videovigilancia, las cuales se pretende extraer información para justificar, en este caso, la investigación que se lleva por el delito de narcomenudeo.
5: Están haciendo los cateos ahí, ayer, como nos comentaba, tras algunos reportes.
4: Sí, así es, a través de las mesas de seguridad, se ha dado a conocer por parte de los diferentes actores, en este caso, los directores el director de seguridad pública y las corporaciones de seguridad pública, sobre puntos de venta que luego son corroborados a partir de información que se obtiene en campo por las personas que radican en el sitio, y es de esta manera que se están llevando a cabo las investigaciones para, pues, quitar, en este caso, de las calles la expedición de este tipo de narcóticos.
3: La información también tenemos que, como George Alexander Díaz, de 26 años de edad, originario de Colombia, fue identificada la persona localizada ahogada en las aguas del río Bravo el pasado 9 de mayo. El delegado de la Fiscalía General del Estado, Roberto Raúl Rodríguez Ríos, indicó que se lograron comunicar con familiares de Laura Ciso y se están haciendo los trámites para el traslado del cuerpo.
4: Bien, hace una semana se informó sobre el rescate de las aguas del río Bravo de una persona del sexo masculino que fue ahogado en ese sitio. La persona, pues, fue identificado por familiares, aparentemente es extranjero del país de Colombia. Se ha establecido comunicación, en este caso, con los agentes consulares de ese país, con la familia. El día de ayer se sostuvo una videoconferencia con estas personas. Bueno, pues está identificado el cuerpo. Estamos en vías de, pues, repatriar, en este caso, los restos a su familia.
6: De los casos registrados en el año, falta uno también.
4: Falta uno, estamos en trámites de identificación por medio del ADN. La familia de esta persona presumiblemente pudiera ser ya identificado también. Tienen que aportar las muestras, en este caso, de material genético para cruzar la información con los datos que se tienen. Haciendo una identificación positiva, pues también hacer los trámites para repatriarlo.
3: Mario, de 60 años de edad, fue detenido mediante un mandamiento judicial por abuso sexual en persona menor de 15 años, agravado por cometerse con abuso de confianza en hechos ocurridos en la colonia Los Montes. El delegado de la Fiscalía General del Estado, Rigoberto Raúl Rodríguez Ríos, indicó que la denuncia fue interpuesta ante el Centro de Empoderamiento de la Justicia de la Mujer y que los agentes de la Policía de Investigación Criminal llevaron a cabo la detención del sujeto.
4: El día de ayer, elementos de la Agencia de Investigación Criminal, en la tarde, complementan una orden de aprehensión que es expedida por el juez de la adscripción, en este caso el juez de control, por el delito de abuso sexual cometido en persona menor de 15 años. Es una investigación que se realiza por las agencias del Ministerio Público adscritas al Centro de Justicia y Empoderamiento de la Mujer. La persona será presentada el día de hoy ante el juez de la adscripción. Se busca formular la imputación, así como también que sea vinculado a proceso y que se le imponga una medida cautelar suficiente para garantizar la seguridad de la víctima y que no se sustraiga del proceso.
5: Hechos aquí en la ciudad.
4: Así es.
3: Otra información, Anastasia, de 35 años de edad, quien fue detenida luego de un acompañamiento donde murió un sexagenario de nombre Severino Tagún, niño de 77 años, sobre el Boulevard Museo Mendoza de Reto, ya obtuvo su libertad correspondiente al llegar a un acuerdo satisfactorio. Así lo dio a conocer el delegado de la
4: Fiscalía. Bueno, se cuenta con datos en la carpeta de investigación, ya están aportados los dictámenes periciales correspondientes, y la persona imputada celebró un acuerdo reparatorio con la familia de la persona fallecida. En este caso obtuvo su libertad mediante esta negociación entre las partes.
5: ¿Hubo algún acuerdo reparatorio también?
4: ¿No? Así es.
5: Aquí
3: es el delegado de la Fiscalía General del Estado, que es el que nos informa esto. El tercer audiencia de Rey Choca en Noticias. la información policiaca más importante generada al momento.
1: Gracias, Armando, por toda esta información que has compartido con nosotros. Te deseamos buena tarde y muy buen provecho, señor Valdés.
3: Igualmente para ti, buen provecho y buenas tardes.
1: Gracias, buenas tardes. Son las 2:15, hacemos una pausa. La primera, ya regresamos.
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8: Son las 2:17, 29 grados la temperatura. Es momento de irnos a la ciudad de Eagle Pass con nuestro compañero Eleazar Ibarra. Adelante, Eleazar, con tu reporte.
9: Buenas tardes, Orquídea, Sergio, audiencia de Radio Zócalo. Noticias para informarles que la Eagle Pass High School de esta ciudad, tan solo este plantel tendrá 604 estudiantes que van a graduar el día viernes a partir de las 8 de la noche. Y bueno, será una generación pues obviamente más grande que la Eagle Pass CC Win, y la que graduará a partir del sábado por la noche, si es que las condiciones climáticas así lo permiten. En lo que corresponde a la Eagle Pass High School, el director, el principal, Luis Huerta, dijo que pues en su mayoría estos jóvenes, una vez que vayan a dejar las aulas del distrito escolar de la ciudad de Eagle Pass, la mayoría va a buscar continuar sus carreras en las universidades, carreras también en bachiller, carreras técnicas, pero también hay quienes se interesan en incorporarse a las Fuerzas Armadas, así como a la Marina estadounidense. Esto pues obviamente sin duda representará mucho para las familias que tienen a sus hijos precisamente por graduar el próximo viernes ya, esta semana que está por terminar. Bueno, será una de las ceremonias que van a encabezar los directivos del distrito educativo de la ciudad de Eagle Pass, y por supuesto quienes tienen a cargo la administración de la escuela, la Eagle Pass High School. Eso es lo que mencionó el principal, el director Luis Huerta. En otra información, con el objetivo de sacar los niños, a los jovencitos menores de 16 años de edad, de las casas, que se alejen de la tecnología al menos por un día, pues es lo que persigue el Club del Leones de esta ciudad de Eagle Pass, porque el próximo 6 de junio está programada una actividad que tiene que ver con el Día Estatal de la Pesca. Actualmente pues muchos niños jóvenes se concentran en utilizar el celular, entrar a los juegos que ofrecen precisamente las plataformas, y en eso se están enfocando las autoridades locales, es decir, que en conjunto con el Departamento de Vida Silvestre del estado de Texas, Parque y Vida Silvestre de Texas, así como el Departamento del Sheriff y otras agencias de ley y también de voluntarios, pues van a enfocarse en esta actividad que se celebrará a nivel de estado. A nivel local, bueno, pues el evento iniciaría a las 10 de la mañana y hay la intención de convocar a la mayor participación posible. Las anteriores actividades tuvieron una convocatoria de al menos 320 personas quieren superar la participación, la asistencia de en esta ocasión. Y bueno, para eso dice que ya se han depositado cerca de 1,000 pesos en el lago del condado, que será el escenario para esta actividad, además de algunos otros 60 ejemplares aproximadamente ya de muy buen tamaño. Hay programada la premiación para quien tenga la mejor pesca, habrá alimentos, habrá pues la intervención de algunos oficiales de la ley que darán información importante a los niños, a los participantes de este evento que año con año tiene lugar en el lago del condado, que actualmente registra un nivel bajo del agua, pero cabe la posibilidad de que la actividad tenga un buen desarrollo. En temas de carácter policial, doy a conocer que el Departamento de Aduanas y Protección Fronteriza ha detenido a un sujeto de 34 años de edad, de nombre Sergio Ibarra, después de que al intentar ingresar por el puente internacional número 2 a esta frontera, resultó en el sistema pues con una orden de arresto de búsqueda emitida por autoridades de Arlington, Texas. George Marshalls estaban buscando a esta persona porque tiene un proceso pendiente relacionado al tráfico de indocumentados. Al verificar lo anterior y confirmar la atención, el elemento del sheriff acuden hasta ese lugar para tomarlo en custodia y llevarlo al centro de detención Stone Boys. Ahí está a la espera de que vengan las autoridades federales y lo tomen bajo arresto para que lo transporten ya sea a Del Río, Texas, o allá a donde se le busca para que enfrente a la justicia por los cargos que ya le menciono. También quien fue detenido es otro sujeto de nombre Roberto Manuel Rivera Reyes, de 32 años de edad. Esta persona, porque a bordo de su auto provocó un choque contra un portón eléctrico de las instalaciones de la patrulla fronteriza ubicada sobre el Boulevard del Río, al norte de esta ciudad. Lo que originó su persecución es que se dio a la huida este sujeto, este automovilista, se metió al monte ahí por el Boulevard Veteranos, pero gracias a la búsqueda, la intervención de los oficiales del sheriff, es como se logró ubicar y detenerlo, pues ahora enfrenta cargos por daños criminales cometidos a una institución del gobierno federal aquí en la ciudad de Eagle Pass. Reporte por el momento, aquí de Tosca.
8: Muchas gracias, Eleazar, por tu reporte. Buenas tardes.
9: Buenas tardes.
10: Ya son las 2:23 y la temperatura en la ciudad de Piedras Negras se encuentra en los 25 grados centígrados. Vamos, son las 2:25. Vamos a enlazarnos ahora con Salvador González en breve para platicar con él sobre lo que sucede. Hoy es día del psicólogo, lo mencionabas.
8: Sí, hoy es el día del psicólogo y bueno, hay que destacar pues esta celebración. Es muy importante cuando enfrentamos, no nada más aquí en Piedras Negras, en el estado y también a nivel mundial, una situación difícil en cuanto a la salud mental, y de ahí pues la importancia de estos especialistas, estos profesionales de la salud mental. Entonces, de verdad que hay que destacar la labor que han realizado y que siguen realizando precisamente en este tema tan importante, que pues nos hemos visto muy afectados por distintas situaciones. Héctor, Sergio, también quiero hacer una invitación. Nos llega la invitación de la teatrería Andamio, quienes van a tener hoy en este día, van a tener pues una obra de teatro que se va a realizar a partir de las 7:00 p.m. en la Casa de la Cultura. Ahí van a estar presentando Misterio en la Mansión Villa, baile de época porfiriana. Este es una obra de teatro de suspenso, drama, bailes y un misterio que espera ser resuelto. Así que la teatrería Andamio presentará hoy esta obra de teatro ahí en la Casa de la Cultura a partir de las 7:00 p.m.
10: Perfecto. Salvador González, y en la vía de comunicación. Adelante, Chava. Buenas tardes.
11: Te saludo con muchísimo gusto, mi estimado Barbosa, como siempre, en cada tarde, recorriendo, atendiendo los reportes que nos comparte la ciudadanía a través de llamadas, a través de WhatsApp. Y mira, hablando precisamente hoy por la mañana, nos reportaban la caída de un árbol con el tema de las ráfagas de aire. Bueno, ya dando el seguimiento a este asunto, allá sobre la calle Anáhuac, en cruce con Doctor Mier, donde un árbol había caído que estaba a punto de derrumbar ahí el techo de una vivienda, nada más estaba sostenido con cierto cableado y el techo que todavía aguantaba. Bueno, nos compartían este asunto, pero ya quedó atendido por parte del departamento del Cuerpo de Bomberos a cargo de Jari Antonio Hernández de Esquivel. Ya quedó solucionada esta petición. Nos habían reportado otros árboles en diferentes puntos de la ciudad que también el departamento de bomberos atendía este tipo de reportes. Únicamente quedarían por ahí pendientes recoger el ramerío. Mientras tanto, bueno, el riesgo en el domicilio de la calle Anáhuac cruce con Doctor Mier ya quedó atendido.
10: Pues qué bueno que ya quedó atendido, Salvador, una petición que se atendió de manera rápida y ya pues los vecinos podrán pues ya estar tranquilos, Chava.
11: Sí, efectivamente, sobre todo porque, como bien comentaban, el temor era de que pues se venciera totalmente y que cayera ahí sobre el techo de la vivienda, que ese era el mayor temor, que afectara el patrimonio familiar. Pero bueno, atendieron los bomberos oportunamente este asunto con el tema del clima, de las fuertes ráfagas de aire,
10: sí,
11: que lamentablemente venció ahí el árbol, pero ya fue eliminado el riesgo.
10: Y sobre todo porque apenas empezamos, Chava, con este tema de los fuertes vientos y de las lluvias y todo esto que ayer lo comentaba el titular de Protección Civil a nivel local y regional. Hay que estar preparados y qué bueno que se trabaje en la prevención, Salvador.
11: Sí, efectivamente, el de estar prevenidos y saber qué hacer, sobre todo con dirigirse con las dependencias correspondientes para atender este tipo de problemáticas que nos comparte la ciudadanía.
10: Eso es correcto. Gracias, Chava, por la información que has compartido con nosotros. Y estaremos muy pendientes de lo que suceda en Piedras Negras. Gracias, Salvador.
11: Muy buenas tardes.
10: Buenas tardes, Chava 229. Ahora sí, vamos a hacer una pausa comercial. Y nosotros ya regresamos.
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8: Son las 2:31, 29 grados la temperatura. Tenemos más información, y es que aunque por el momento no ha sido motivo de queja por parte del sector productivo, para la autoridad municipal sí representa un punto de preocupación las largas filas que a diario se registran para cruzar a Estados Unidos por este puerto fronterizo. Y es que más allá de desesperarse, el tema obliga a seguir tocando las puertas posibles, todas las puertas posibles, para que la aduana y protección fronteriza destine a más personal. Esto fue lo que declaró el presidente municipal de Piedras Negras, Carlos Jacobo Rodríguez. Y bueno, admitió que esta situación podría afectar negativamente a las labores de promoción económica que se vienen realizando por el retraso de viendo estos movimientos de intercambio de mercancías, ya que pues se usarían otras fronteras. Así que esto es la problemática y la preocupación. No obstante, Rodríguez González confió en que se pueda encontrar una solución pues a corto plazo, ya que las exportaciones no solamente benefician a México, sino también a Estados Unidos, al no ser nada más países vecinos, sino socios comerciales. Aseveró que si bien el 70% del puente internacional número 2 corresponde al vecino país, el responsable de aduana y protección fronteriza está más preocupado por evitar el tráfico de drogas que por las cuestiones comerciales y aduaneras.
18: Organizar de este lado el tráfico, y pues sí preocupa, claro que nos preocupa que los cruces se vayan a otros lados, y precisamente hacemos una labor de promoción histórica en diferentes consulados y embajadas en el país, y pues esto de alguna manera pues puede dañar el trabajo que estamos realizando, ¿no? Pero bueno, nosotros confiamos en que en el corto plazo se va a solucionar. Incluso en la junta del consejo se tocó el tema de la ampliación del puente número 2. El 70% del puente le corresponde a Estados Unidos, entonces de alguna manera estamos con las manos amarradas, pero hay que seguir haciendo lo que nos toque, seguir haciendo la voz, seguir yendo a los congresos, tanto como mexicanos como estadounidenses, para que nos escuchen y que podamos ya de una vez por todas abrir el puente de manera que podamos exponenciar nuestras exportaciones. También le conviene al gobierno de Eagle Pass. PortiPien ha estado también muy involucrado en este tema. Entonces, pues el trabajo del administrador del CBP pues es darle seguridad a Estados Unidos, ¿no? Entonces, pues el tema de las exportaciones a él no le mueven, ¿no? Porque no es su trabajo, ¿no? Su trabajo es de que no crucen drogas por el puente, y entonces pues él va a estar así, va a seguir estando a gusto, al menos así lo considero yo. Pero pues hay otros sectores que sí necesitan de esa apertura, esa voluntad para que haya más personal en el puente.
10: 26 minutos y serán ya las 3 entre los próximos días, una vez que se cumpla formalmente un mes que se dio el cambio en el manejo financiero y operativo de CIMAS. Se dará un informe puntual del balance económico que se lleva Y aunque no profundizó en mayores detalles, el presidente Jacobo Rodríguez adelantó que se han logrado ahorros significativos en diversos rubros para destinarlos a temas prioritarios. Tal es el caso del recorte de personal de confianza, en donde se ubicó a más de 50 empleados en esa categoría, y que a pesar del duro golpe que representa liquidarlos conforme a la ley, la ventaja es que los pagos serán escalonados.
18: La verdad es que en las liquidaciones nos hicieron bastante daño, fue un monto considerable, pero logramos que se pagara en parcialidades, que eso nos va a ayudar un poco. En los puros sueldos andamos alrededor de 300,000 pesos mensuales de ahorro. Pero como les comentaba ayer, la primer mañanera después del proceso electoral va a ser la del CIMAS, y yo quisiera que se informara ya teniendo un mes completo, o sea, todo el mes de mayo, informar, o sea, el último, por ejemplo, mes completo que tuvo el pasado gerente, que fue marzo, compararlos, y ahí vamos a ver el ahorro real, que es considerable, tanto en nóminas como en gasolina, como en pago a proveedores, etcétera, etcétera, etcétera.
8: Son las 2:36, 29 grados la temperatura. Y tal y como se había comprometido el presidente municipal de Piedras Negras, pues este martes iniciaron los trabajos de colocación de una nueva bomba en el cárcamo número 3. Esto del drenaje y el sondeo de la tubería que provoca el derrame en la ruta fiscal. Sin embargo, Jacobo Rodríguez González confirmó que al no concluir la instalación se detectó que una de las dos bombas que ya estaban en funcionamiento falló, por lo que nuevamente de momento se tienen dos en operación. A pesar de este nuevo contratiempo, afirmó que se tiene lista otra bomba y se adquirirá una tercera en las siguientes horas, esto para reemplazar a la que recién se descompuso, lo que permitirá pues tener una mayor capacidad de bombeo de las descargas. Paralelamente, aseguró que también inició el martes el sondeo de la tubería de drenaje a la altura de la ruta fiscal y más arriba para definir el tramo de colector que se encuentra dañado para hacer la reparación correspondiente. Rodríguez González aseguró que a más tardar a finales de esta semana se empezarán a notar los cambios positivos en todas las áreas afectadas, aunque la intención pues es resolver definitivamente estas problemáticas de las aguas negras.
18: Tocando el tema del CIMAS, decirles que pues seguimos trabajando en el cárcamo 3. El día de ayer, como les prometí, íbamos a instalar una bomba, la tercera, pero ayer mismo se nos dañó otra bomba, entonces seguimos teniendo dos bombas, pero ya tenemos el reemplazo al corto plazo. Entonces hicimos el compromiso con algunos vecinos, sobre todo aquí de la Roma, donde está el brote de las periodistas, de que para este viernes iban a estar instaladas ya todas las bombas. Vamos a hacer todo lo posible para que se cumpla ese compromiso. Y una vez que tengamos el total de las bombas en el cárcamo 3, vamos a ver todos los sectores donde brota, donde nos va a ayudar. Por lo pronto también el día de ayer se empezó a hacer el sondeo de la ruta fiscal con los Bactors. Y bueno, estamos trabajando fuertemente para solucionar ese problema.
10: 2:39. Gabriel, ¿cómo estás? Buenas tardes.
19: ¿Qué tal, Sergio Orquídea, amigos de Radio Zócalo? Muy buenas tardes, un gusto saludarles en esta tarde de miércoles, ya mitad de semana y también 20 de mayo, y en este tenor aprovechar para extender la felicitación a todos los psicólogos hoy en su día, que se está conmemorando a los especialistas en lo relacionado a la salud mental. Y justamente tomando como referencia esta efeméride, y durante su visita a la colonia Los Montes, la candidata a la diputación local en este distrito por Morena y el Partido del Trabajo, Mayra Rubí Rangel, expresó su intención de garantizar el bienestar de las familias coahuilenses a través de una iniciativa de ley que pretende implementar desde el Congreso para la paz y la prevención de la violencia familiar. La aspirante a la diputación refirió que tan solo en el año anterior se tuvieron más de 14,000 carpetas de investigación por este delito en toda la localidad, por lo que resaltó la necesidad de atender esta situación a través de gestionar recursos que permitan fomentar el activismo comunitario y procurar la salud emocional de la población. Finalmente, extender la felicitación a todos los psicólogos y profesionistas de la salud mental, refrendando su compromiso de legislar a favor del bienestar psicoemocional en toda la comunidad a través de las instancias públicas correspondientes.
3: Sí, es de los más importantes y sí se puede hacer mucho desde el Congreso del Estado. Uno de nuestros ejes se llama Bienestar para la Paz y esta mañana quiero platicarles de esa iniciativa de ley que queremos llevar al Congreso del Estado, que es la creación de una ley estatal para la paz y prevención de la violencia familiar. Hoy en día sabemos que simplemente en el 2025 hubo más de 14,000 carpetas de investigación por violencia familiar. Entonces la propuesta que nosotros traemos es la prevención. Ahí queremos buscar y gestionar recursos para buscar actividades comunitarias que puedan atender las necesidades emocionales que todos los miembros de la familia tienen. Niños, adultos mayores, las madres autónomas, padres de familia, porque quiero decirles que también en Piedras Negras nos hemos encontrado en nuestros recorridos territoriales padres de familia que también se hacen cargo de su casa, ¿verdad? Que está la ausencia de madre, pero está el padre presente. Entonces, todas estas áreas, esta área tan importante que es la emocional y psicológica, es tan importante y además. Dentro del Congreso del Estado se puede gestionar todos estos recursos para darle seguimiento y atención a las familias que han sido dañadas.
19: En más de la información y el seguimiento puntual a la actividad de los candidatos, también el día de hoy, con la finalidad de seguir impulsando la llegada de inversiones y la permanencia de la industria maquiladora en esta frontera, el candidato a la diputación local por el Partido Revolucionario Institucional y Unidad Democrática de Coahuila, Guillermo Ruiz Guerra, presentó su propuesta de gestionar incentivos desde el Congreso del Estado que permitan fortalecer la economía y la generación de empleos formales. Lo anterior, debido a factores macroeconómicos en el mercado internacional que han afectado principalmente al sector automotriz, por lo que refrendó su compromiso de buscar los recursos para que sean etiquetados como estímulos económicos en el presupuesto de egresos, ello a fin de seguir haciendo de Piedras Negras un punto de interés para invertir. El abanderado de la Alianza Ciudadana por la Seguridad visitó durante la mañana de este miércoles la colonia Don Antonio, donde acompañado por simpatizantes del partido, recorrió las calles de este sector para seguir llevando sus propuestas y mantener los acercamientos ciudadanos en esta tercera semana de campañas políticas.
20: También comentarles que traemos un plan de trabajo, iniciativas que queremos presentar en el Congreso del Estado y gestiones que queremos hacer, y una de ellas es apoyar a través de buscar un recurso etiquetado, a través de incentivos para la industria, para las maquiladoras, para las empresas de aquí de la región norte de Piedras Negras, para que se mantengan aquí en la ciudad y que no migren a otros estados fronterizos, otras zonas fronterizas, sino que se queden aquí en Coahuila, que se queden aquí en la región norte, que se queden en Piedras Negras. Y son incentivos que se pueden buscar a través de recursos etiquetados en la gestión que podemos hacer con el gobierno estatal y a través del Congreso en el presupuesto de egresos autorizarse. Y bueno, es un compromiso que yo hago más con esta región, con Piedras Negras, con mi distrito número 2, en trabajar para que las maquiladoras, para que la industria, para que las grandes empresas se sigan manteniendo y se queden aquí, que no se vayan de la ciudad y que permanezcan a través de pues la buena colaboración, el buen trato que se mantenga, que sigan viendo estabilidad y gobernabilidad en Coahuila, que es un tema importante, eso lo garantiza también parte importante el Congreso del Estado, que sea un Congreso congruente, un Congreso productivo, un Congreso que trabaje en colaboración con los diferentes niveles de gobierno, y el tener un Congreso que pueda generar estabilidad a las empresas, a las maquiladoras, pero también además buscar este recurso que comento, un etiquetado directamente para poder apoyar a la industria, al comercio de Piedras Negras y que se mantenga aquí en nuestra ciudad y que no migren para otros estados ni para otras franjas fronterizas de México.
19: Ya para terminar con el reporte, comentarles que dentro de otros temas, la afluencia de pacientes atendidos en el Centro de Rehabilitación Integral, o también conocido como el CRI, ha mantenido una tendencia de entre 20 a 30 personas al día, registrando un incremento aún y cuando concluyó recientemente el programa de apoyos para personas con discapacidad, implementado tanto por el gobierno federal inicialmente y posterior a ello por el gobierno estatal. Así lo indicó el doctor Ernesto González. El director del mencionado recinto detalló que si bien las atenciones que se brindan son variadas, siguen esperando las consultas por alguna afección física derivada por fracturas, lumbalgias, cervicalgias crónicas, entre otras, así como cuestiones psicológicas en casos de menores con trastorno del espectro autista y otras discapacidades también de índole emocional. En este sentido, mencionó que también se ha mantenido la demanda por el trámite de los certificados de discapacidad, los cuales son expedidos por la dependencia, resaltando el hecho de que en la mayoría de estos casos los pacientes desconocen todos los servicios y terapias de rehabilitación que se brindan en este centro de atención.
1: Estuvimos todo lo que fue el programa federal de discapacidad, ¿verdad? Y después vino el programa estatal, ¿verdad? Que ahí estuvo apoyando también el gobierno del estado para la cuestión de la beca de discapacidad, ¿verdad? Y nosotros creíamos que iba a haber un descenso después en las atenciones, ¿verdad? Pero estuvimos viendo que al contrario, hubo por aquí un aumento de atenciones y además muchos de los pacientes que acudían para la cuestión de su certificado, ¿verdad? No tenían noción, algunos no sabían que aquí realizábamos incluso terapias de rehabilitación o incluso la cuestión de psicología. Actualmente estamos viendo entre 20 y 30 pacientes por día, ¿verdad? Todo depende de el día de la semana, sí afecta bastantito. Siempre al inicio de la semana, los lunes son los que estamos un poquito más saturados y conforme va pasando la semana va disminuyendo un poquito la afluencia, pero sí, yo te puedo hablar de un 20 o 30 personas diarias.
21: ¿Qué tipo de atenciones o terapias son las que siguen imperando generalmente, maestro?
1: Vemos de todo. Hay muchas fracturas, ¿verdad? De todo tipo, húmero, fémur, cadera, columna, ¿verdad? Vemos mucho también síndrome de nervio ciático, ¿verdad? Cuestiones de lumbalgias o cervicalgias crónicas, mucha afección también por la obesidad, ¿verdad? Una persona que viene con un trastorno metabólico, una cuestión de obesidad también afecta de manera importante las articulaciones y los músculos, entonces también tenemos muchas de estas cuestiones. Niños, ¿verdad? Con trastorno de espectro autista, ¿verdad? También estamos teniendo algunas discapacidades emocionales, también las estamos manejando, ¿verdad? Y todo eso lo ve el área de psicología.
21: Esto desde luego ha abonado para que también haya una alta demanda por los certificados de discapacidad, ¿no?
1: Sí, así es, poquito a poquito más se está viendo este, que piden este certificado, ¿verdad? Y pues aquí con gusto de apoyarles.
19: Es la información en esta tarde con Sergio Orquiria.
22: Gracias, Gabriel. Que tengas buena tarde.
19: Igualmente, muy buena tarde, buen provecho.
22: Igualmente para ti. Vamos a hacer una pausa, la última, y regresamos.
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3: 9 minutos nos separan de las 3 de la tarde, 29 grados la temperatura. Es momento de irnos hasta Ciudad Acuña, donde ya se encuentra Alma Pro. Adelante, Alma, con tu reporte.
4: Muy buenas tardes, compañera, buenas tardes a todo nuestro auditorio. Les saludo desde el bello puerto del futuro, donde en estos momentos nos encontramos con una temperatura que se ubica en los 27 grados centígrados. Y bueno, pasando de lleno a la información, les doy a conocer que cansados por la falta de respuesta de las autoridades educativas, los padres de familia de la escuela primaria José Luis Pérez Gutiérrez, ubicada en la tercer privada del fraccionamiento Altos de Santa Teresa, tomaron las instalaciones del plantel y realizaron la colocación de candados en los accesos de esta institución educativa. Los inconformes manifestaron que desde hace casi 2 años están batallando por la falta de energía eléctrica, lo que ha provocado daños en la salud de los menores, algunos de los cuales han sufrido desmayos, sangrado nasal e incluso han tenido que ser precisamente internados por el llamado golpe de calor. Cansados de esta situación y ante el temor de que la situación se agrave para los menores, tomaron la determinación de cerrar el plantel para ejercer presión y lograr así que las autoridades tomen cartas en el asunto. Jazmín Calderón, madre de familia, manifestó que las condiciones en las que estudian actualmente los menores son inhumanas, toda vez que tienen que soportar las temperaturas calcinantes que se han dejado sentir en la ciudad. Esto a pesar de que cada una de las aulas de clase está equipada con 2 aparatos de mini split, los cuales no pueden ser encendidos por la falta de energía eléctrica. Los inconformes señalaron que no van a reabrir el plantel hasta en tanto las autoridades no realicen los ajustes correspondientes para que se cuente así con el suministro de electricidad. En este mismo sentido, les doy a conocer las declaraciones que dio precisamente el jefe de servicios educativos en la región, Acuña Jiménez, César Morales de Dos, quien dijo que los errores que se cometieron por parte de la empresa encargada de la construcción del plantel, así como el excesivo cobro de 150,000 pesos que pretendía aplicar Comisión Federal de Electricidad por el consumo de energía eléctrica, fueron las causas que motivaron el conflicto que se tiene actualmente en esta institución educativa. Detalló que por parte de las autoridades se han realizado las gestiones y negociaciones correspondientes en primera instancia con la empresa encargada de la obra para que realizara la instalación de un transformador y del portamedidor a ras de calle para poder así cumplir con los lineamientos establecidos por CFE. Aunado a ello, la tarde de ayer se llegó a un acuerdo precisamente con Comisión Federal de Electricidad en lo que respecta al monto a pagar por el consumo de energía, el cual se estableció en la cantidad de 50,000 pesos, por lo que una vez cubierto este adeudo, se va a reactivar lo que es el sistema de energía. El titular de servicios regionales realizó un llamado a la cordura y al diálogo para poder así garantizar un ambiente más propicio para la educación de los alumnos de la escuela primaria José Luis Pérez Gutiérrez. Ya por último, compañeros, hacer un atento llamado a la comunidad ante el sistema de alerta temprana que se está emitiendo por parte de Protección Civil ante el aviso de tormentas con posibilidades de fuertes vientos. Este pronóstico que va a iniciar precisamente hoy a partir de las 3 de la tarde. Se pronostican tormentas eléctricas, posible presencia de granizo, ráfagas de viento que van de 50 a 70 kilómetros de por hora, la formación de posibles torbellinos o tornados. Ante esta situación, se ha exhortado a la comunidad a extremar las precauciones debidas, además de que se mantienen abiertas las líneas de emergencia, como lo es el 911, así como también el 877-772-1818, que es el teléfono de la Dirección de Protección Civil y Bomberos. Así que el llamado es estar atentos ante cualquier situación de emergencia que pudiera llegar a presentarse en la ciudad y estar también atentos a los comunicados oficiales que se den a conocer por parte de la Dirección de Protección Civil y Bomberos y de los medios oficiales de comunicación. Compañeros, esto es parte de la información generada en el Puerto del Futuro. Desde la redacción.

0: Roa.
1: Muchas gracias, Alma, por tu reporte. Buenas tardes.
0: Muy buenas tardes, compañera.
2: Bueno, pues ahí están las recomendaciones para Ciudad Acuña, Coahuila. Hay que estar muy pendientes del pronóstico del tiempo para Piedras Negras. Hay un 100% de probabilidades de lluvias. El viento estará soplando de 10, 15 y 20 kilómetros, cuando mucho, pero sí, hay un 100% y pues se prevé de 3 a 4 centímetros de lluvia, de acuerdo a lo que dice el pronóstico del tiempo para mañana jueves, una máxima de 29, mínima en 20, con un 40% de probabilidades de lluvia. El viernes 31 como máxima, mínima en 21, con un 20% de lluvia. Adelante, Ángel Robles, te escucho.
3: Héctor, Sergio, amigos de Radio Zócalo Noticias, muy buenas tardes, un gusto saludarlos. Bueno, este anuncio hecho por General Motors de producir a partir del próximo año en Ramos Arizpe sus vehículos Aveo y Group, dos de los modelos de mayor volumen para la compañía en México, es sin duda una muy buena noticia para Coahuila, así lo consideró el presidente de Indes Coahuila Norte, Alejandro Ruiz Rueda, quien señaló que ello sin duda reactivará la industria automotriz de manera general.
4: Esto representa para toda la industria un movimiento importante. Creo que nos está dando certeza en que las cosas pueden cambiar en los próximos meses, años, dependiendo de cuál sea la implementación. Creo que esto nos va a alinear también a que tenemos una estructura, un supply chain en el cual pues también va a estirar proveedores, también va a hacer que tengamos una inversión en el área de Coahuila, ¿no? Sabemos que por ende Coahuila ha sido beneficiada en los últimos años por el tema de seguridad. Debido a esto, pues tenemos más inversión. Entonces, pues bueno, lo veo muy bien. Vamos a ir viendo, debemos estar viendo crecimiento. Entonces, pues esa es la expectativa que nosotros tenemos con este anuncio, ¿no?
5: ¿Reactivará económicamente la industria automotriz?
4: Es la expectativa, ¿para qué? Para que tengamos pues más movimiento, como lo ves, como lo estás manejando, reactivar el tema de la industria automotriz. Creo que, pues bueno, hemos tenido impactos por el tema de las relaciones internacionales que hemos estado viendo en el transcurso de estos tiempos, pero pues bueno, nosotros estamos a la expectativa de que esto nos pueda ayudar, ¿no?
3: Es el reporte en esta tarde, Héctor, Sergio, amigos.
2: Gracias, Ángel Robles. Que tengas buenas tardes y buen provecho. Nos vamos. Gracias por su atención. Son las 3:00. Gracias, Orquídea.
1: Muchas gracias por acompañarnos. Que tenga una bonita tarde y muy buen provecho.
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0: la resistencia.
1: ¿Cómo están? Muy buenas tardes. Bienvenidos a un nuevo episodio de La Resistencia. Hoy es miércoles 20 de mayo del año 2026 y vamos directo al tema. Me da muchísimo gusto saludar a mi compañera y amiga, compañera de fórmula también, así como ellos, Teresa Quiroz, periodista y reportera de Grupo Zócalo. Tere, ¿cómo estás?
2: Muy bien, con el placer de saludarlos, de saludar a quien nos ve y nos escucha a lo largo y ancho de todo el estado de Coahuila y de recibir en esta mesa de diálogo a dos personas muy queridas.
1: Dos personas muy queridas, amigos en lo personal, y a quienes les damos la más cordial bienvenida, Michelle Márquez. Michelle.
3: Muchas gracias, mi Marco. Tere, hermosa, muchas gracias por invitarnos.
1: Y un integrante de la resistencia, suplente en este momento.
4: Un viejo amigo.
1: Un viejo amigo.
2: Conocido de atrás.
1: El gran Daniel Revilla.
4: De atrás tiempo. Gracias, como siempre, un honor estar aquí con ustedes.
1: No, hombre, el honor es nuestro. ¿Cómo están?
3: Muy bien, muy contentos, muy emocionados.
2: Candidato
3: al Distrito 15.
1: Bien.
3: Dándolo todo como si fuera a ganar.
1: No, pues oye.
2: Estamos, vas muy bien en las encuestas.
3: Vamos bien, la verdad es que, a ver, a mí cuando hay campaña, y esta es mi segunda campaña, pues habrá candidatos que ya quisieran que esto acabara y que se les hace una tortura, es porque pues realmente no están acostumbrados a trabajar, salir al territorio, que les reclamen cosas, que les reprochen cosas, pues no les gusta, pero a quienes traemos la conciencia tranquila, a quienes estamos aquí por convicción y por vocación, nos encanta estar cerca de la gente.
2: Michel, tú eres del Distrito 15.
3: Distrito 15.
2: En representación, pero ahí tienes tu domicilio, ¿cómo estuvo el asunto? ¿Por qué el Distrito 15 es uno de los más grandes?
3: Pues uno de los más grandes y también con muchas necesidades. La verdad es que yo a todo Saltillo le tengo un gran cariño, pero pues yo crecí en el poniente de la ciudad. Yo nací en la colonia Satélite Norte y Las Torres, que están pegaditas.
1: Ya.
3: Ahí estaba mi abuela. Mi abuela sigue teniendo su casa todavía en aquel sector. Entonces, creo que el poniente de la ciudad fue uno de los lugares a donde creció la ciudad de Saltillo y también se le ha abandonado mucho.
2: Okay.
3: Entonces, la verdad es que el Distrito 15, para mí, siento que es un distrito, aparte que los que vamos contendiendo, no sé, no me quiero escuchar algo egocéntrico, pero creo que aventaron los partidos sus cartas más fuertes.
1: Sí, la verdad es que sí, ahí se la están jugando fuerte, ¿verdad?
3: Entonces, ahí se va a ver el músculo electoral, la confianza ganada y el territorio hecho de cada uno de los candidatos. Creo que la

0: cosas han cambiado un poco en manera de que la gente ya no es tanto de partidos, sino también se van por mucho más por las personas.
1: Personas y personalidades.
0: Y lo he escuchado mucho, sí. Marco. O sea, personas en la... Yo les digo que hay dos tipos de políticas. La política de élite, la que se platica acá arriba de que no, el grupo de no sé quién, el grupo de no sé qué.
1: Y la raza,
0: política de a pie.
1: De la raza.
0: La persona que se levanta a las 6 de la mañana a trabajar.
1: Tiene que fregar.
0: Y que no sabe nada de nadie. O sea, yo les decía en el cabildo cuando ahora que les digo mucho, yo porque estoy en la política, yo no estaría aquí. A mí me parieron 37,000 personas libres que me llevaron al cabildo. Si a mí en la elección...
1: Montón de votos.
0: Si a mí en la elección de alcalde, a mí no hubiera votado nadie por mí...
1: No estuvieras...
0: Yo aquí estuviera pidiéndoles trabajo.
1: Pero estamos un poco sentidos...
2: Y qué bueno que sí estás ahí, porque
1: si no... Sí, todo, te reconocemos todo el mérito, sabemos tu calidad humana, eres cuate, pero estamos un poco sentidos contigo.
0: ¿Por qué?
1: Porque te llevaste a nuestro Daniel Ría.
0: A la sombra de la resistencia.
1: Estas semanas
2: aquí a
1: quien queremos mucho, él es parte, por supuesto, de este grupo. Ahorita está con licencia, por supuesto, de este grupo informativo, el más grande de Coahuila. Y lo dicen los que son más grandes. ¿Sí? ¿Está bien? Vámonos a los números. ¿Sí?
0: Hey.
1: Números, papá. ¿Sí?
2: Licencia entre comillas.
1: ¿Mande?
2: Licencia entre comillas.
1: Pues sí.
2: Ando ya,
1: pero aquí está nuestro querido amigo Daniel Revilla. Daniel, bienvenido como siempre.
3: Gracias, muchachos. La verdad es que, como bien lo dice Mitchell, hemos estado caminando las calles.
4: Hemos,
3: claro, no se me nota, no se me nota.
2: En el color de piel,
3: vamos la mitad de la campaña.
1: Dile que te dio un golpe de calor.
3: Oigan, hace 3 días un golpe de calor.
2: No.
4: No vales madre.
3: Está feo los calores, pero
1: imagínate cómo estaba el calor para golpear todo eso.
3: Si creían que no se podía hacer más negro, aquí está la prueba de que sí.
2: Oye, pero yo a todos les he encargado que te den protector solar, que te cuiden una gorrita.
3: Ni crema, mi hija.
1: Ni volviendo a la masa. Pero nos da mucho gusto que estés aquí, sabes que te queremos mucho.
3: Gracias, igualmente.
1: Así amigo. Como queremos a Mitchell. Y esta semana, Mitchell, y la semana pasada, aparecieron encuestas de posicionamiento. Recordemos que una encuesta es una fotografía, no va a ser el resultado final. Y los números de Movimiento Ciudadano. No que se sorprenda los que son sorprendidos aquí, para que sea una sorpresa. Para mí no es una sorpresa porque pues es ya la segunda fuerza política de este país, pero el resultado plasmado en esas encuestas los posiciona muy bien, compitiendo muy bien, Michelle.
0: Pues es un proyecto, yo les digo a la gente, vamos iniciando. Yo estoy muy consciente, yo no estoy volado de mi mente, ni sé que la política se va construyendo. Yo me tardé alrededor de más de 12 años en construir un programa de radio sólido donde pudiera tener la confianza de patrocinadores,
1: claro,
0: de que me voltearan a ver, de que me contrataran, y creo que esa es la naturalidad de la vida. Nosotros vamos construyendo, ganándonos la confianza, y creo algo, mi Marco, Tere, que, a ver, la gente está muy cansada, pero sabe, dejemos a un lado los partidos, porque a veces no me gusta mucho la grilla partidista, porque luego acá se la pasan en la política de que a ver quién la tiene más grande, sí, y quién puede más. Creo que la gente está cansada de que les mientan, de que les prometan cosas que no les pueden cumplir. Yo he sido muy puntual con el público cuando platico con ellos, porque me dicen mucho, es que ahora que ganes, Michelle, esto va a cambiar. A ver, aún yo ganando de diputado, aún yo llegando al Congreso,
1: hay cosas que no puedo hacer.
0: Por supuesto,
1: sí, claro.
0: Marco. Y la gente, hay que explicarle cómo funciona la política. A mí me metieron de regidor, pero soy 1 contra 19.
1: Ah, claro.
0: ¿Qué estamos haciendo? Levantando la voz, ganándose espacios que no se tenían, donde estamos nosotros observando, señalando, qué es lo que nosotros buscamos, que sea el inicio de una generación que desaprenda la política y aprenda una nueva manera de ser política. Ajá. ¿Qué es lo que nosotros estamos buscando? Que se visibilice la salud mental, que la salud mental pueda ser un tema de políticas públicas dentro del Congreso. ¿Por qué? Porque nos creció un 3,000% el cristal en las colonias. Somos uno de los municipios y de los estados con más suicidio. Se nos está yendo la gente. O sea, y Revilla no me va a dejar mentir. Digo, es un hombre que quiero con todo mi corazón, a mi negrito. Hemos luchado mucho en muchas causas, temas, y todo, y estábamos en brisas justamente, cuando llego yo con una señora, porque él se adelantó, ya sabe, y estaba revillo.
1: Dejemos sentimental.
0: Llorando. Estaba llorando. O sea, la señora le estaba diciendo que hace 2 años murió su esposo y que no había un sentido de vida por el que ella. Ella se quería matar.
1: Hijo de la fea.
0: ¿Qué? ¿Dónde? Fue. ¿Dónde hay? Si ella va al primer centro, no sé.
1: De salud mental, digamos. ¿Sí?
3: Pues, ¿o comunitario?
0: Comunitario.
1: Nadie lo va a tener.
0: Hay un curso de cocina y de zumba por si quiere. O sea, yo creo, Tere, Marco, que la política necesitamos empezar a ver las necesidades y dejar a un lado las necedades. Necesitamos darle otro sentido. Por eso cuando ustedes escuchan que el Movimiento Ciudadano es lo nuevo, es algo diferente, es desde esta perspectiva que vemos la política. Que la política sí se puede uno llenar el corazón y no los bolsillos de dinero. Entonces, cuando tú ves en las colonias, si te das cuenta, en Tierra y Libertad, ya andaba un poquillo ahí, ay Dios mío, porque también te chutas de todo. El que te arruga el folleto te lo avienta, sí, porque claro, todos los políticos que vengan les van a decir, vamos muy bien, de viento en popa, la gente nos ama, la gente nos adora, claro. No es cierto, las personas tienen un coraje a la política.
1: Pues sí, porque les ha pagado muy mal.
0: Eso, hermano, porque cuando se enfermaron, cuando les llegó el cáncer, cuando les llegó la leucemia, cuando les llegó la enfermedad, no había un gobierno que te pudiera sostener, y ve y toca puertas y vende y ya, y deshazte de todo tu patrimonio. ¿Por qué? Porque el dinero no está donde debería de haber estado. Y llegué a Tierra y Libertad y me agarra una señora llorando, me agarra, me abraza y me dice, pásale por favor. Y estaba el cable colgando en su cuarto y dice, hace 3 días mi hijo se quitó la vida.
1: Hijo de la fregada.
2: Qué fuerte.
1: Qué fuerte.
0: Ahí confrontas la realidad.
1: Sí, del discurso.
0: Y yo solamente le quiero preguntar al diputado, sí, Alberto, y a Lalo Medrano, si los mercados que ellos ponen sobre ruedas en las colonias salvan vidas.
1: Pues evidentemente no, ¿verdad?
0: Y si no lo hacen, hermano, entonces estamos haciendo una política que no está pegada a una realidad de las colonias y las calles. No los estoy juzgando, simplemente estoy diciendo que si los problemas que tenemos a las acciones que se están haciendo van alineadas.
1: Resuelven eso, pues evidentemente no.
2: No, definitivamente no, y es un testimonio que das, Michelle, que simbra, porque como tú lo dices, se habla de lo bonito de las campañas, se habla de la aceptación que muchas veces ustedes tienen al tocar las puertas, pero no de estos casos tan duros que reflejan lo que padecemos. Ahora, en materia legislativa, ¿cómo tú desde la tribuna apoyarías?
0: Mira, yo les digo que el gobierno es muy bueno para cobrar, porque cuando nos cobran las placas, nos las cobran a todos.
1: Sí, por supuesto.
0: Pero el gobierno es muy malo para repartir. Entonces, ahí es donde entra un diputado. El bien ser sería que cada uno de diputado fuéramos a sentarnos con el alcalde y con el gobernador de una manera sensata,
1: civilizada, y sabia, civilizada, claro.
0: Decirle, tengo mi distrito, Tierra y Libertad, infestado de cristal. ¿Qué podemos hacer? Javier, retira los cursos de cocina, retira esto que ya no nos está haciendo.
1: Y mete temas de salud mental.
0: Y mete un psiquiatra.
1: ¿Sí?
0: Mete esto. Agarrémonos de banderas tan nobles como el deporte, como la cultura. Porque no solamente es ir a atacar el problema, porque la verdad es que los gobiernos viven apagando fuegos, pero no desde la prevención. Yo cuando me posicioné con Aguas de Saltillo y hablé con ellos, les dije, ok muchachos, viene una crisis hídrica, pero ¿qué estamos haciendo? ¿Cómo nos estamos previniendo para lo que viene?
1: Preparándolo para lo que ya sabemos que viene.
0: ¿Cómo estamos resguardando a una generación? Porque ya tenemos niños de 13 años drogándose en las colonias. ¿Cómo estamos resguardando a los de 5, a los de 6? ¿Qué alternativas hay para ellos? Y yo creo que es ahí donde sube el diputado a tribuna. Ahí es donde el diputado tiene que hablar por su distrito y decirle, oye, pues pellízcale acá. Mira, en el presupuesto que mandaste,
1: sí se puede.
0: No está bien distribuido. ¿Qué te parece si le agarramos de aquí y le ponemos acá? Entonces, un diputado es el que comienza a aconsejar y poderle hablar al alcalde y al gobernador sobre las necesidades que estás viendo. No son mis chiflazones, no es un programa que yo diga.
1: Es lo que estás viendo en la calle.
0: Es lo que estás viendo.
2: Y lo que te están pidiendo.
0: Sí. Entonces, y yo creo que es necesario que, a ver, no nos pasa nada si no tenemos un centro de convenciones como el que se está construyendo. pues ahí la gente se va a convivir, a reunir un fin de semana con un concierto que te van a cobrar. Pero sí nos pasa mucho.
1: Si no haces lo otro.
0: Si nosotros hubiéramos destinado ese dinero a hacer el primer centro de rehabilitación gratuito bajo un esquema de salud psiquiátrica para poder recuperar jóvenes.
1: Pero el tema de las adicciones, que está
0: hermano, difícil, ¿no? Sí. Si nosotros atendemos las adicciones, familia, fíjense todo lo que nos va a pasar. Venga. Pacificamos nuestras colonias, porque el adicto nos roba a casa, habitación, a autos. ¿Qué va a pasar? Vamos a tener mano de obra. A las personas de recursos humanos que andan vueltas locas por todos lados buscando gente para reclutarla, y en el trabajo, pues no, porque los tenemos drogado. Entonces vamos a tener mano de obra. Se mueve más la economía, porque ya es un hombre más aportando, claro, económicamente, claro, gastando, sí, y produciendo. Entonces, pero yo no sé por qué los gobiernos no les han querido entrar
1: porque
0: a este.
1: Porque no pega, porque no es vendible, o sea, no es vendible ante la gente. Ahora puse un centro de rehabilitación, entonces, ¿cómo lo presumo? Pero bueno, Michel, tenemos que ir a un corte.
0: Vamos.
1: ¿Se quedan con nosotros?
0: Sí, si nos dejan.
1: Daniel, por supuesto.
0: Habla Daniel.
2: Él así es de serio.
1: Manda el corte, Daniel. Manda
3: vamos a un corte y regresamos.
0: Ay, no. Por parte de Movimiento Ciudadano. Eso.
5: Resiste. Regresamos en sal.
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0: Ya estamos de regreso en La Resistencia y continuamos en conversación con el candidato al Distrito 15 en representación de Movimiento Ciudadano, Michel Márquez, y su suplente, Daniel Revilla. Se me llena la boca de decirlo. Oigan, tenemos algunos mensajes porque justo desde la Saltillo 2000 envían saludos para Michel y para Daniel Revilla, que ya estuvieron platicando con ustedes por ahí, menciona aquí nuestro público, hay alguien más, los felicita a ambos por la campaña, y aquí es donde se ve un poco el contraste del distrito, porque desde la colonia Los Pinos al norte de Saltillo también dice que mucha gente va a votar por ustedes. Pues ustedes andan con todo, en todos lados.
1: Decía una señora, ¿por qué no ganaste en la alcaldía? José, yo le pregunté a mis primos, ¿por qué van a votar todos por Michel?
0: Ya ves, no ganas.
1: Digo, señora, ganamos una familia, no todas las casillas.
0: Pero algo es algo, ¿no? Colocarte también con pequeños sectores, en pequeños núcleos, habla muy bien de eso.
2: A ver, Tere, a mí se me llena el corazón y me desbordo de alegría y de felicidad ahora que volví a salir a campaña y las personas me dicen, en el 24 voté por ti. Y la confianza sigue.
3: Eso es lo más importante.
0: Aquí nos acordamos también, hermano, mucho de ti.
2: Algo que no quiero perder nunca. Esa libertad de salir, de que la gente vuelva a recordarte. Yo creo en algo fielmente. Vive mi abuela y mi tía conmigo. Y mi tía tiene discapacidad, mi abuela tiene 83 años. Y ellas me enseñan todos los días que la salud es muy frágil, que en cualquier momento esto cambia. Y mi abuela me enseña que un día se acaba la vida y que cada vez vas, pues vas dejando atrás cada día vivido. Entonces lo vivo intensamente.
0: Así es.
2: Ya no estoy yo en un tema material, ni en un tema de decir, quiero ser, porque quiero ser diputado. Porque hay, yo les digo que los políticos todos deberían de atenderse en la salud mental.
3: No, pues nos quedaríamos en política.
2: Porque cuando ya no están en un puesto y dicen otro y otro. Y una vez que platiqué con un político muy poderoso, que me voy a reservar el nombre, le dije, ¿cuándo llenas? ¿O cuándo disfrutas en el puesto en el que estás?
3: Nunca, ya están pensando en el otro.
2: En el que sigue, en el que sigue. Y qué bonito sería que pensáramos en las causas. Y qué bonito sería que pensáramos en las necesidades que realmente existen. Y creo que también, yo quiero ser muy claro con la gente. Nosotros no venimos a este programa, ni estamos haciendo esta campaña para usted mentirle. Para usted decirle que traemos la varita mágica con la que vamos a cambiar todo una vez ganando el Congreso. No, que este es el inicio. Que este es el inicio de un proyecto donde nos vamos agrupando, donde nos vamos juntando los que queremos ver un Saltillo distinto, donde estamos aquí los que levantamos la voz para que los que vienen detrás de nosotros, que son nuestros hijos, el día que ellos se enfrenten a un cáncer, puedan encontrar medicamentos en el hospital, para que el tema de salud mental no sea un privilegio de aquellos que lo pueden pagar, sino un derecho para que todos podamos acceder a una vida llena de más felicidad. Yo quiero decirte a ti que tal vez me conoces, me has visto en la tele, en la radio, pero que dentro de mí late un corazón por ayudar y por transformar nuestra ciudad, que estoy consciente que un día me voy a ir de esta ciudad, que me voy a ir de este mundo, y lo único que me quiero llevar es la satisfacción de haber tocado corazones y de haber hecho la vida mucho más fácil, porque para eso está la política. La política está para hacer caminos, no para levantar muros donde ustedes se tengan que topar. Entonces, eso es lo que representamos Michel Márquez, y yo hablo mucho por mí, porque no, ni siquiera me atrevería a defender un partido. Porque les digo, Marco, que el que quiere robar y el que quiere y viene a joderse al pueblo, de cualquier color se va a pintar.
3: Ah, sí, por supuesto.
2: Entonces,
3: y están todos los ejemplos siempre, ¿sí?
2: Y aquí estoy yo hablando por mí. Aquí está Daniel Revilla, que también él levanta sus causas, que él también tiene un corazón y él va a defender. Yo y Revilla podemos tener pensamientos distintos, aún
3: claro,
2: siendo
3: no,
2: el mismo partido.
3: Por supuesto, y es a parte ver, de la humanidad, ¿verdad?
2: Pues él es papá.
3: Sí.
2: Yo no.
4: Sí, claro.
2: Él ve el mundo desde otra perspectiva desde cuando, otra cuando tienes hijos.
3: Claro, claro.
0: No es malandrín.
3: Oye, Daniel y Michel, Michel y Daniel, ya va más de la mitad de la campaña.
2: Ya.
3: Hola. ¿Qué sigue para este cierre? Porque se va a ir volando, ¿eh? ¿Qué sigue para este cierre? Por ejemplo, hoy, ¿en dónde van a estar?
2: Hoy salimos a crucero, traemos un...
3: Avísale a quien nos ve, nos escucha, ¿dónde vas a estar hoy en la tarde, Daniel?
2: ¡Au!
4: ¿Dónde vamos a estar?
0: Reprobado.
4: No, en la mañana salimos a crucero, muy padre, la verdad, tenemos esta actividad. Estuvimos ahí en el cruce de San Javier y Otilio González, al oriente de la ciudad, dándole los buenos días a la gente, saludándolos y demás. Después tuvimos un recorrido por la colonia La Palma, y así estamos visitando cada uno de los sectores de la ciudad, llevando esta propuesta que desde la narrativa estamos tratando de construir una política diferente, porque en ningún momento se pide el voto, sino que se le deja la información a la gente y le decimos a la gente también a través de los espacios informativos donde nos abren las puertas, pues decirles que está la opción de Movimiento Ciudadano, pero que con toda libertad, como siempre se ha dicho, el voto es libre y secreto, a decidir por quienes ustedes quieran, ¿no?
0: ¿Ustedes no están dando juguito en la mañana?
2: No,
4: estamos dando
2: cafecito negrito.
0: Ah, muy bien. Café negro.
2: Y poderles decir un poquito de qué es lo que pensamos, porque luego llegan personas a gobernarnos, decías, oye, yo no sabía, yo siempre dejo bien sobre la mesa cómo pienso.
3: Sí, de una vez.
2: Sí, para que no andemos con sorpresas.
3: Así soy yo.
2: A ver, yo no soy de los de las dádivas, o sea, si algún día que me interesa, sí, ojo, no digo que no, me interesaría algún día ser alcalde de Saltillo.
3: Ya.
2: No es una obsesión. Yo desaparecería todas las despensas. O sea, adiós. El gobierno no está para alimentar. O sea, el gobierno no está para dar el sustento de la mesa. Eso nos corresponde a cada uno. ¿A quién sí creo que le debemos de dar apoyo alimentario? Personas con discapacidad que no se pueden valer por sí mismas. Y adultos mayores. Ahí sí me metería con todo en que no les falte, porque no hay fuerzas y no hay manera de que ellos puedan ser autosostenibles.
3: Ya vuelven a generar.
0: Exactamente.
2: ¿Qué pienso yo? Yo pienso que tenemos que educar. El gobierno está para educar. Y que la gente se tiene que empezar a ver ley y orden. Es impresionante, Terry Marco, el coraje que me da cuando veo un ciudadano sacar de su automóvil y tirar la basura. Y luego dices, está bien cochina. Pues tú eres parte del problema.
0: Sí, en una de las calles y no pensamos.
2: Llegar a las colonias y ver a los vecinos que tienen casas pequeñas con la bocina, todo lo que da.
3: Y sin respeto al...
2: Me pasó en el rodeo, la señora con la que llegamos, Daniel, con su hijo que no podía caminar, con una discapacidad, cargado en brazos, a dos casas, los corridos a todo lo que daba. Le digo, el niño, no, Michelle, batalló mucho, no duerme porque aquí está la bocina. Y luego le digo, ¿y ya les dijeron? No. Ya se me le fueron a mi esposo dos veces a los golpes. A ver, tenemos que meter orden.
3: Era empatía,
2: ¿no? Y tenemos que hacer valer la ley, sí, mi Marco. Y no es de amiguismos, y no es... Por eso, ustedes verán, ahorita en campaña, yo no traigo a ningún amigo. A ninguno. Yo no traigo aquí a alguien que tú digas, mi primo, el dueño de tal, el dueño de esto. ¿Por qué? Porque les ando prometiendo impunidad, porque les ando prometiendo que el día que llegue al poder, pues no los voy a tocar. No, ni madres. La ley se aplica parejo. Y para poder gobernar y aplicar la ley, uno tiene que llegar por una sola vía y se llama libertad.
0: Así es.
2: Por eso, la libertad la doy desde ahorita y le digo a la gente, vote por quien quiera, pero salga a votar.
3: Pues sí.
2: El día que nos eduquemos en un voto libre, vamos a llevar políticos libres, sin compromisos. Yo, ahora que soy regidor, platico con el alcalde, platico con directores, oye, vamos a hacer esto. No, no puedo. ¿Por qué? Porque traigo compromisos. Y yo, malditos compromisos. Por eso creo y sueño con algún día, no sé si yo, pero sí abrir el camino.
3: Pero están sembrando.
2: Para que por Movimiento Ciudadano o por cualquier partido puedan llegar candidatos libres, que el único compromiso que tengan es con la gente que votó por ellos. Yo les digo, a mí me postula Movimiento Ciudadano. A mí me postuló en el 24. Pero ojo, ¿quién me llevó al puesto? El voto ciudadano.
3: La raza.
0: Fue la gente.
2: Entonces, ¿a quién le debo lealtad?
3: A esa raza.
2: ¿O al partido?
3: Por supuesto, a la raza.
2: A la gente.
3: Claro.
2: Si mañana el partido a mí me marca y me dice, Michel, tienes que votar en contra de esto, de algo que le afecta al ciudadano, No, yo mi compromiso es con usted. Si usted está pensando este 7 de junio tachar Movimiento Ciudadano Michel Márquez, crea que a usted le voy a responder. Crea que a usted soy el que va a velar y que lo que está viendo aquí lo va a ver en el Congreso, en tribuna, subirnos. Y qué bonito que usted cuando me ve en tribuna defendiendo intereses suyos, defendiendo problemáticas a las que nadie se mete, se sienta bien orgulloso de decir, por él yo voté, él me representa en el Congreso.
3: Pues Michel, Daniel, les agradecemos muchísimo, de veras que se hayan podido dar la oportunidad de estar aquí
2: gracias,
3: con nosotros.
2: Marco.
3: Esta es su casa, y pues le deseamos la mejor de las suertes, de aquí al 7 de junio, esperamos buenas noticias, y que sea para bien de ustedes. Son dos gentes de bien, que yo conozco de hace mucho tiempo, y sé que les va a ir muy bien.
5: Sí, muchas gracias. ¿Sí?
4: Muchas gracias.
2: ¿Cuántos? A ver, ¿en qué lugar quedamos?
3: No, segunda no, fuerza política.
5: Sí.
3: Sí, por supuesto, sí. Yo dos, segunda, tercera, o sea, pero
2: vamos, pues no hay ni un solo diputado.
3: Estás en la competencia.
2: Sí. O sea, la verdad sería algo histórico, sí, porque
5: estás
2: sería
5: uno de los primeros tres lugares, de hecho.
3: Estás en la competencia.
5: Ahí estás.
2: Pues ahí vamos. Sí. Y estoy en la lista uno de los pluris.
5: ¿Diputado ya?
2: ¿A hombre?
5: ¿Diputado?
3: Pues esperamos.
4: Falta el género.
2: No, vamos
3: el
2: a ver.
3: Vamos a ver qué pasa.
2: Cada voto.
5: Pero ahí traes a Daniel, ¿no?
2: Le da para los dos. Pues yo no canto tan mal las historias. Pero cada voto que usted le dé a Movimiento Ciudadano también suma para que pueda entrar una bancada naranja.
3: Claro.
2: Por la vía pluriliminal. Muchas gracias.
3: Gracias, Michel.
5: Gracias por acompañarnos. Bienvenido siempre.
3: Vamos a un corte.
5: Regresamos.
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8: Un momento, Anspac. Aprende a dar sin medida y te darán sin medida. Ama hasta convertirte en el mismo amor. Que no te confundan los homicidios ni los suicidas. El bien es mayor porque no se nota, porque es silencioso. Una bomba hace más ruido que una caricia. Pero por cada bomba hay millones de caricias que alimentan a la vida. El bien se alumbra de sí mismo y el mal se destruye a sí mismo. Este fue un momento ANSPAC.
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0: candidato de Morena PT al distrito 14, aquí por Saltillo, candidato a diputado local. Profesor, ¿cómo está? Buenas tardes, bienvenido.
1: Buenas tardes, primeramente agradecerle la invitación que nos hicieron para estar en este bonito programa que tiene muchos radioescuchas y televidentes.
0: Gracias, profesor.
1: Gracias, y aquí estamos, ¿verdad? Para contestar, ¿verdad?, las preguntas
2: porque
1: que nos
2: porque también nos vemos en General Cepeda. Ah. Y supe que usted es de allá, ¿no?
1: Por ahí. No, yo soy de aquí, de Saltillo. Aquí, soy el director de la Jesús Frosto Campa en General Cepeda, Coahuila.
2: Ah,
1: por
2: ya,
1: cierto, okay. Pueblo Mágico.
2: ¿Su plaza está allá, entonces?
1: Mi plaza está allá y okay. Yo vivo aquí en Cipreses. Ah, okay. Ahí tienen su casa.
0: Ya.
2: Gracias,
0: profesor. Pues oiga, profesor, a mitad de campaña ya.
1: Ya.
0: Se va volando el tiempo. ¿Cómo has sentido la respuesta de la ciudadanía? ¿Cómo siente las cosas? Y un poco si nos puede compartir su agenda legislativa en caso de que el voto lo favorezca para llegar al Congreso a través del Distrito 14 en esta coalición que tienen con Morena y PT.
1: Sí, claro. El profe Lalo, todo lo que llevamos de pre-campaña y campaña, ya ves que...
0: Sí.
1: Hubo un choque que...
2: Hubo movimiento.
1: Que estamos infringiendo el reglamento y todo. Y la verdad que no, jugamos al filo de la navaja y la jugamos bien. Tuvimos esa pre-campaña y ahorita ya en campaña, pues hemos avanzado muy bien. Fíjate que en el caminar, en el día a día, en el toca-toca, nos ha ido muy bien. La gente nos ha recibido de muy buen agrado. ¿Será porque soy profe? ¿Verdad?
0: Pues sí, el tema de ser didacta le acerca mucho, el lenguaje lo acerca mucho a poder acceder a los ciudadanos.
1: Vamos, claro.
0: Es una cosa de diario que usted ha hecho. ¿Hace cuánto tiempo este profesor?
1: Tengo 41 años de servicio.
0: No, hombre,
1: sí,
0: toda una vida.
1: En el magisterio, okay. ¿Verdad? Y como directivo voy a cumplir 14 años.
0: Ya.
1: Okay. Fui director de la Berrueto, Vespertina.
0: Okay.
2: O sea, usted
0: ahí estudió a mi esposa.
2: ¿Sí, a quemado GIS? ¿Sí ha arrastrado el GIS en el pizarrón?
1: Pues he estado en lo que es la política sindical también.
2: Okay.
1: ¿Verdad? Pero bueno, lo que hemos caminado nosotros ahí por las calles de las diferentes decenas de colonias que nos tocan, bueno, hemos levantado el sentir de la gente. La gente quiere a alguien cercano, la gente quiere a alguien de carne y hueso, la gente quiere una persona que abogue por ellos. La gente quiere una persona que llegue al Congreso y que sea la voz del ciudadano dentro del Congreso. Porque yo creo que esa es una tarea que tienen pendiente los compañeros que están ahorita en el Congreso. Por ejemplo, el no autorizar, sí, el acuerdo para las personas con capacidades diferentes. O sea, es ahí donde se vota, es donde se autoriza. Y yo creo, en el caminar me preguntabas, vieras cuánta gente nos topamos en esa penosa necesidad.
0: En esa capacidad. Oiga, profesor, preguntándole, su distrito 14, ¿cómo está conformado? Aquí hay cuatro distritos en Saltillo.
1: Sí.
0: También nos vienen en Piedras Negras, pero por eso siempre aclaramos por Saltillo, porque estamos ahorita conectados también a Piedras Negras y a muchas estaciones de radio de Grupo Zócalos que nos escuchan en Acuña. Entonces siempre aclaramos
2: ahorita el profe aclarar un distrito
1: en Saltillo. Sí, allá para Piedras Negras es el distrito 1,
0: así
1: que
0: es,
1: juega
0: sí,
1: por allá,
0: así es,
1: y acá
0: el 2 es
1: dos, exacto, así, sí. Entonces nosotros ahorita estamos jugando por el 14.
0: ¿Cómo está conformado aquí en Saltillo,
1: pues,
0: ese distrito?
1: Viene, fíjate, lo divide una gran franja desde aquí, todo lo que conocemos como antes la carretera Los González.
0: Okay. Okay.
1: Ya. Todo esto hasta topar casi aquí en Ramos Arizpe.
0: Ya.
2: Okay.
1: Sí, y luego subimos todo Juan Navarro hasta cruzar Otilio González.
2: O sea, le toca la misma fresa. Les toca la tona fresa, los fifís.
1: Acá de este lado nos toca,
2: ¿Te sentiste aludido?
0: No, pero no soy fresa.
2: No. Pero también le toca también la gente trabajadora, la gente.
1: Claro, tenemos.
0: ¿O sea, yo no soy trabajador o qué?
1: No. Pero nos tocan los dos. Yo creo que el profe Lalo va a ser para los dos grandes sectores, ¿verdad? Porque tanta necesidad tiene uno como otro. Algunos más, algunos menos, pero yo quiero ser la voz en el Congreso de todo el sector del Distrito 14, hasta las colindancias allá con Arteaga.
0: Okay.
1: De, ¿verdad? Entonces, son más de 200 colonias.
0: No, bro, no por, ¿cuándo alcanza?
2: ¿Cuántas lleva, profe?
1: Bueno, ya le di una vuelta.
0: Okay. A las 200.
1: A las 200.
0: Hijo de la
1: porque tenemos un gran no,
0: pues
1: equipo.
0: Es un predicador, profe,
1: y ahorita ¿sí? estamos en la segunda vuelta.
2: Y ahí la llega.
1: Y ahí la llevamos. Yo soy un convencido de que esto se gana en las calles.
0: Sí, por supuesto, en territorio.
1: En territorio. ¿Por qué? Porque así lo marque el librito,
0: claro,
1: como luego dicen, claro, sí, ¿verdad? Entonces, ese es el gran sector que me toca a mí. Y lo hemos recorrido y lo seguimos recorriendo. Ahorita me salí de un mercado para venir a la entrevista y gracias por recibirnos
0: gracias,
1: en este programa tan escuchado por la ciudadanía aquí de Saltillo. Y claro que llegan a otras partes del estado, ¿verdad? Pero yo creo que ahorita todos mis simpatizantes están sintonizando, perdón, para ver aquí a su futuro diputado del Distrito 14.
0: Oiga, profe, hoy por ejemplo, hoy que nos decía que estuvo en un mercado.
1: Sí.
0: ¿En qué zona estuvo y cómo le fue hoy? ¿Cómo sintió las cosas?
1: Híjole, me topé ahí con la compañera que está concursando por el PRI.
0: Ya.
1: Nos topamos los equipos de trabajo y pues muy bien, a mí me ha ido muy bien.
0: Ya.
1: A mí me ha ido muy bien. Vaya, la gente me ha aceptado, me ha recibido, porque ellos quieren diputados de carne y hueso, diputados, y yo he ofrecido que voy a regresar al territorio, porque fíjate, me daba mucha tristeza, yo le preguntaba a la gente, dígame el nombre de la diputada actual de este distrito,
2: uh-huh,
1: y no se lo saben, y el clamor de la gente va a ser lo mismo, y no, yo me estoy comprometiendo con ellos, con la ciudadanía, de que no les voy a mentir, de que no venimos por puestos ni a robarlos, no venimos a traicionarlos, no es por dinero esto, es por servirle a ellos. Vieras, te quedas con los rostros en la noche, cómo se te quedan viendo, como diciendo, no me vayas a fallar, carajo, ya nos han fallado mucho.
0: Mucha decepción en la política.
1: Mucha decepción en la política. Y como yo lo he dicho, no soy un político tradicional, pero sé resolver problemas en la vida.
2: Prácticamente es un perfil nuevo, profe.
1: Sí.
2: Sale de la comunidad.
1: Salimos de la comunidad, sí, de estar en una escuela, uh-huh, de atender a mis padres de familia, a mis alumnos, a mis maestros. Vengo a esta nueva encomienda. Yo digo que los tiempos de Dios son perfectos. Y él me puso aquí en esta dirección, y en esta dirección le vamos a dar, y yo siento que vamos a ganar.
2: No hay de otro.
1: Yo siento que vamos a ganar, ¿verdad? Con el apoyo de la gente, con el apoyo del pueblo, porque vamos o trataremos de ser un diputado del pueblo y para el pueblo, ¿verdad? Porque es ahí donde se gestiona todo.
2: Así es. Profesor, es momento de ir a un corte comercial. Lo invitamos a que continúe con nosotros en esta conversación, pero le dejo de tarea. Piense el mensaje que le va a dar a la gente para invitarla a votar, porque no muy poco nos han invitado nosotros como ciudadanos a votar.
0: Sí, es que lo bien y ¿qué? Lo último que dicen los candidatos, se lo digo con todo respeto, es voten por mí.
2: Pero cuando invítalos
0: a
1: claro,
2: entonces de tarea el mensajito, vamos al corte, sí, y nosotros
1: claro que sí, claro que sí.
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0: Continuamos en conversación con el profe Lalo. Para los amigos, para quienes no lo conozcan, Eduardo Hernández Carrizales, candidato por Morena, representando el distrito 14, ¿verdad? Profe, le dejamos una tarea antes de este corte comercial, pero a mí también me interesa saber en qué colonias va a estar el día de hoy, cuál es su fuerte en la campaña, el toca-toca, el crucero, cuál es la dinámica que están siguiendo y cómo le ha ido con las caminadas.
1: Bueno, el día de hoy vamos a estar en Toreo, sí, Plaza, Santa Cristina, son esas tres colonias que vamos a estar nosotros el día de hoy.
2: Al oriente.
1: Al oriente de Saltillo. Entonces, ¿cuál es el objetivo? Es tocar todas las puertas. Okay. Es tocar todas las puertas, ver de frente a la gente y pedirle el voto. Eso es lo que he estado haciendo yo en el día a día. Le pido el voto a la gente. La gente con mucha responsabilidad me ha dicho, profe, no me va a fallar, y yo les digo, no, claro que no les voy a fallar. Me estoy comprometiendo con ellos que voy a ser un candidato, que soy un candidato territorial, y cuando gane voy a estar caminando ahí con ellos, voy a seguir ahí entre ellos, porque yo soy uno de ellos. Yo vengo también desde abajo y sé de necesidades y sé lo que siente la gente, ¿verdad? Eso es, y camino un promedio de 8 kilómetros diarios.
0: Oiga, ya nos ganó, ya ni nos...
2: Oiga, ya usted seguramente ha escuchado el Camino a Santiago, sobre todo, y que, sí, que tiene muchas, ya se aventó el Camino Francés, que dice, y el Camino a Santiago, que son como 800 kilómetros.
1: Sí, sí, sí.
0: ¿Y cómo anda, de cansado, o aún tiene pila para lo que...
1: No, yo creo que eso, el comprometerte con la gente te motiva y te da la energía. ¿Vieras cuántos niños se me acercan que quieren una foto conmigo? Hay unos lalitos que traemos y un niño se llevó uno. Ajá. Y llega la mamá encarrerada y dice, lo quiere conocer en persona.
0: Ay.
1: Y dice, y tiene un lalito, se lo llevó.
0: Y ahí está el compromiso y la esperanza.
1: Sí, ese es el compromiso. Un niño de 7 años, dices, híjole, qué bárbaro, no le podemos fallar a la gente y no le vamos a fallar a la gente. El compromiso de Lalo es que voy a estar ahí entre ellos, que soy uno de ellos y que no los voy a olvidar, que yo voy a seguir con ellos paso a paso en el día a día. ¿Por qué? Porque es desde el Congreso en donde se gestiona más que todo las cuestiones que habrán de tener en la...
2: presupuesto,
1: políticas, claro. Exacto. Entonces, que la lámina, la lámpara, pues yo no la voy a ir a cambiar, pero vamos a autorizar, ¿verdad?
2: Presupuestos
1: para que se haga la pavimentación. Vieran qué descuidado está para allá, de veras.
0: Para el oriente. ¿No?
1: Para el oriente de la ciudad, hijos.
0: No, hombre, ¿y ahora que está lloviendo?
1: No.
2: Se va a poner
1: peor todavía. Entonces, ese es el profe Lalo. Y la tarea que me encargaron, pues yo sí le quiero pedir a todo el electorado del distrito 14, decirles que yo empecé de cero, les quiero decir, porque yo ni redes sociales tenía. Yo nomás el WhatsApp ahí, la escuela, mi familia y tan. Entonces, yo inicié desde cero, voy subiendo poco a poco. El cariño que la gente me ha demostrado me da los arrestos para seguir adelante, el compromiso que debe uno de tener. Y yo le quiero decir a todos los habitantes del distrito 14, sobre todo a los jóvenes, ¿verdad? Sobre todo a los jóvenes, les pido de favor que salgan a votar. Que salgan a votar, porque es un gran sector que no vota a los jóvenes.
2: Ya.
1: Entonces, yo quiero motivarlos que salgan a votar, y por el que quieran, pero si es por el profe Lalo, mucho mejor. Entonces, que salgan a votar este 7 de junio. El profe Lalo no les va a mentir, no vengo a robarlos y no vengo a traicionar la confianza que ustedes me están dando. El profe Lalo es de una sola palabra. Muchas gracias en ese sentido, y yo le pido el apoyo a la ciudadanía del distrito 14.
2: Oiga, profe, pues le agradecemos muchísimo que haya aceptado la invitación. Le deseamos la mejor de las suertes. Tiene usted una gran responsabilidad, un territorio muy grande por cubrir, y le agradecemos que haya hecho espacio en su agenda para estar aquí con nosotros. Y bueno, pues ya hizo usted la invitación para que el domingo 7 de junio, una elección muy complicada, porque es
0: huérfana.
2: Sí, sí. Es complicado. pero pues con mucha intensidad, como le digo a usted, ya hubiera llegado a Querétaro caminando con todos los kilómetros que ya se echó.
0: Ya quisiéramos,
1: ¿verdad?
0: Caminar todo
1: eso. No, y yo le repito a la gente, lo mejor en el Distrito 14 está por llegar.
2: Pues muchísimas gracias, profesor. Le agradecemos. Y Tere, se nos acabó el tiempo.
0: Así es, hemos llegado al final de una emisión más de La Resistencia. Nosotros le invitamos a que continúe con nosotros y disfrute de la programación que Grupo Zócalo tiene para usted.
2: Buenas tardes, buen provecho. Profesor, gracias, muchas gracias.
1: Por gracias.
0: Gracias. Gracias, suito.
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en la llaga de este viernes 20 de mayo del 2026. Estamos escuchando a este grupo maravilloso, Duran Duran, con esta canción Come Undone.

0: ¿Es tu propuesta, no, productor? Esta o esta es mía. Ah, mira, te gané una. Ah, muy bien. Bueno, pues así iniciamos este dedo en la llaga. Y tengo a Mario Miranda, reportero, motorreportero, porque al parecer pues ya se calmó esto de la manifestación que estaba por toda la ciudad, varias manifestaciones, Mario.
1: Hola Adriana, ¿qué tal? Muy buenas tardes. Efectivamente nos encontramos al exterior de la Secretaría de Gobernación. En este lugar han arribado un grupo de la Asociación Nacional de Transportistas y Campesinos. Recordar que ellos iniciaron este día alrededor de las 8 de la mañana una concentración para realizar una marcha del Ángel de la Independencia al Zócalo Capitalino. Empezaron a arribar varios grupos de campesinos y transportistas, también varios llegaron provenientes de la Calzada Zaragoza. Este contingente fue detenido en el Eje 2 y Paseo de la Reforma, no les permitieron ya el paso debido a que traían maquinaria. Los elementos de la Secretaría de Seguridad Ciudadana dialogaron con los campesinos, les dijeron que les permitían el paso caminando, pero que las máquinas las tenían que evitar en este punto. El otro grupo se concentró en el Ángel de la Independencia, posteriormente marcharon sobre el Paseo de la Reforma, para posteriormente llegar aquí a Gobernación. En este lugar ya se encuentran ambos contingentes y están esperando una reunión que se llevará a cabo con personal de la Secretaría de Gobernación, personal de federal. Van a llevar a cabo esta reunión para tratar los temas, sobre todo en cuestión de seguridad en las carreteras, y también quieren un cese a la extorsión. Estos son varios de los puntos principales que van a tratar con las autoridades federales, y estamos a la espera de que entre esta comitiva, y vamos a estar esperando para ver a qué acuerdos llegaron con las autoridades. Pero como ya lo mencionas, esta marcha en todo momento se llevó de manera pacífica, no hubo altercados con los elementos de seguridad, y están aquí alrededor de la Secretaría
0: de Gobernación. Mira, por un lado, la verdad tienen razón, así los asaltos en las carreteras, el cobro de piso, y finalmente eso repercute pues en todos sus productos. La verdad tienen toda la razón. Lo malo es que esta ciudad, que a veces la movilidad es un poco complicada, pues se afecta en todo, y se afecta el Paseo de la Reforma, afecta a toda la ciudad. Es terrible, pero bueno. En fin, Mario, estamos pendientes para ver a qué acuerdo llegan, ¿no?, con la Secretaría de Gobernación.
1: Claro que sí, estaremos informando, y como bien mencionas, pues la mañana

0: fue prácticamente afectada bastante caos en esta zona centro, sobre todo en caso de la Reforma. Y también uno de los puntos que estaban diciendo los campesinos, pues por fin, si no llegan acuerdos favorables, van a boicotear el Mundial.
1: Oye, eso es gravísimo, lo escuché ayer, campesinos amenazan con impedir el Mundial 2026 si no eliminan granos básicos del Tecmec. ¿Es así?
0: Así es, eso es lo que están comentando. Varios acuerdos, pues uno de los puntos que van a tratar aquí en Gobernación, y si no llegan a acuerdos, ellos tienen planeado por boicotear el Mundial.
1: Híjole, pues qué complicado, ojalá se llegue a un acuerdo y que se privilegie el diálogo, ¿no?
0: Claro que sí.
1: Gracias, Mario. Bueno, a ver, el señor Donald Trump firmó una orden ejecutiva que obliga a bancos y entidades financieras de Estados Unidos a reforzar la supervisión sobre transferencias internacionales, depósitos y operaciones realizadas por migrantes. Una medida que podría impactar, y sí podría impactar, y mucho, el envío de remesas hacia México. En la orden ejecutiva firmada este 20 de mayo, titulada Restaurando la Integridad al Sistema Financiero de Estados Unidos, Donald Trump instruye al Departamento del Tesoro a emitir nuevas medidas de vigilancia financiera en un plazo de 60 días. Y me acuerdo que hace como un año y medio entrevisté a quien era la embajadora o más, embajadora de México en Estados Unidos, Marta Bárcenas. Y en aquel entonces, ella nos dijo en esta entrevista del Dedo en la Llaga Televisión que había muchísimas transferencias de Estados Unidos a pueblos muy pequeños, comunidades muy pequeñas en Michoacán y en Guanajuato, que pues no, las comunidades y los pueblos pequeños, pero las cantidades nada pequeñas, o sea, eran de $1,000,000. Claro que alertó al sistema financiero de Estados Unidos. Eso y otras cosas más, que bueno, van a ver que va a haber mucha información sobre esto, porque qué malo por los migrantes que envían las remesas a sus familias que las necesitan, y que van a estar sujetos a que estén pues demostrando su identidad, y pues tienen que decir la verdad, porque allá si mienten, sí los regresan, pero de inmediato. Así que va a estar complicado esto, y obviamente ya ve que aquí nos congratulamos porque siempre recibimos muchas remesas, que no deberíamos de alegrarnos tanto, porque pues significa que muchas personas pues se fueron a Estados Unidos a trabajar porque aquí no encontraron esa posibilidad. Entonces, bueno, a ver qué sucede. En las noticias de espectáculos, pues ni de espectáculos, de política. Sergio Mayer presenta su renuncia irrevocable a Morena. Dijo que ya no va a estar ahí en Morena, que son diversos motivos de carácter personal, su determinación constituye una declaración de voluntad que surte efectos inmediatos. Claro, inmediatamente Morena dijo que pues qué bueno que se va, porque pues afectaba la imagen del partido. Y Rocha Moya, digo, me pregunto, y este señor Senyalsen, que fue secretario de Educación Pública en Veracruz, Rocío Nale, ¿no? Octavio Romero. Yo creo que son, como siempre decimos aquí en el Dedo en la Llaga, son dos varas y dos medidas, o dos medidas de dedo, ¿verdad? Así de sencillo. Estados Unidos acusa al expresidente de Cuba, Raúl Castro, porque dicen ellos que, fíjate que Estados Unidos presentó cargos penales contra el expresidente Raúl Castro por conspiración, homicidio y destrucción de aeronaves, en los cuales murieron 4 tripulantes estadounidenses, y esto ocurrió hace 30 años. Pues sí, hay cosas que no se olvidan, y menos si Marco Rubio es el secretario de Estado, ¿verdad? Así que, y Cuba pues dice, pues no, a nosotros ni nos viene ni nos va, pueden acusarnos de todo. La Oficina de Control de Activos Extranjeros del Departamento del Tesoro de Estados Unidos designó a 14 sujetos vinculados a redes criminales del Cártel del Pacífico con actividades de tráfico de droga y lavado de dinero. La UIF realizó el análisis fiscal, financiero y corporativo. Estados Unidos no va a intervenir en las elecciones de 2027, advirtió la presidenta de México, Claudia Sheinbaum. Pero para esto tenemos a Carlos Navarro ya en la línea. Carlos.
2: Hola, Adriana, te saludo con gusto a ti.
1: Gracias, querido.
2: Adriana, pues un fuerte pronunciamiento de la presidenta Claudia Sheinbaum. Desde el fin de semana que estuvimos en la gira por el sureste mexicano, para ser precisos, en Yucatán, la presidenta dio un par de discursos, tanto el sábado como el domingo, que podemos resumirlo de la siguiente forma. En México no mandan los intereses extranjeros, Adriana. ¿Y es que por qué? Porque en recientes días, en recientes semanas, Estados Unidos ha reiterado sus amenazas a la soberanía nacional. Incluso ya se violó la soberanía nacional con la incursión de agentes de la CIA en un operativo en Chihuahua. Hoy la presidenta Claudia Sheinbaum hace varios pronunciamientos, entre ellos uno: Estados Unidos no se va a meter en las elecciones de 2027 en México, y el otro: México no es piñata de nadie, con motivo de las elecciones que se van a llevar a cabo en Estados Unidos. Escuchemos.
3: Así como allá en Estados Unidos decide el pueblo de Estados Unidos, y en Cuba decide el pueblo de Cuba, y en Bolivia decide el pueblo de Bolivia, y en Colombia decide el pueblo de Colombia, y en Brasil el pueblo de Brasil, y en cualquier lugar del mundo es la autodeterminación de los pueblos, en México la soberanía reside en el pueblo, en nadie más.
2: Así es, Adriana, la presidenta da un fuerte pronunciamiento sobre cómo, pues, prácticamente la soberanía de los pueblos, Adriana, la soberanía de los pueblos y defender a México ante esta situación. También, Adriana, un tema interesante, y es que se le ha cuestionado a la presidenta su actuar sobre la situación del gobernador de Sinaloa con licencia, Rubén Rocha Moya, quien fue señalado por el Departamento de Justicia de Estados Unidos por tener vínculos con el narcotráfico. Varios miembros de la oposición, también líderes de opinión, pues le dicen a la presidenta Claudia Sheinbaum que rompa el pacto criminal, y ella dice, bueno, el pacto criminal se rompió en 2018 con la llegada de Andrés Manuel López Obrador, pero ha sido severamente criticada en este caso. Y bueno, esta situación se da en el contexto de la defensa de la soberanía, porque pues es Estados Unidos quien está acusando a 10 personas en México. Escuchemos.
3: Ahora es presidenta, rompa el pacto criminal. No, nosotros rompimos el pacto criminal en 2018, porque el pacto criminal se hizo en la época de Calderón, y a nosotros nadie nos puede acusar de que hacemos pactos ni por debajo de la mesa ni por encima de la mesa con algún criminal.
2: Así es que ha habido dirigentes como Alito Moreno del PRI o también Jorge Romero del PAN, quienes han criticado fuertemente a la presidenta, y hoy aprovechó para criticarlos, ella señalándoles pues posibles actos de corrupción en los que han estado involucrados. Pero una mañanera interesante, Adriana.
1: ¿No dijo nada sobre esta nota del periódico, de este periódico de circulación nacional, que dice que se maquillaron las cifras en Pemex?
2: No, Adriana, no se le preguntó del miembro de ese periódico, no le preguntaron sobre esta situación.
1: Ah, okay, porque sí fue una nota de primera plana. Bueno, pues ahí está lo que dice la presidenta. Gracias, Carlos. Oye, y por cierto, tampoco dijo nada de esto de que el CENTE, la Coordinadora Nacional de Trabajadores de Educaciones, la CENTE, se deslindó de Max Arriaga.
2: No, Adriana, no hubo un pronunciamiento ni en este caso, ni tampoco también las amenazas que ha habido de boicotear el mundial.
1: Tan amigo que era el Max Arriaga de Morena, ¿no? Y del gobierno.
2: Sí, incluso fue uno de los que más defendió los libros de la denominada Nueva Escuela Mexicana, y bueno, pues ya no pertenece a este gobierno, Adriana.
1: Muchas gracias, mi querido. Gracias. Bueno, pues tengo en la línea Estrella Pedrosa, gran periodista, porque ayer también le tocó a Morelos en este pues qué sería operativo Estrella, y donde caen en por extorsión el presidente municipal de Atlatlahuacán y el expresidente de Yecapixtla.
4: Hola, ¿qué tal? Muy buenas tardes, Adriana. Así es, cayeron en Morelos Agustín Toledo Amaro, que es alcalde de Atlatlahuacán, y también el exalcalde de Yecapixtla, Irving Sánchez Zavala, esto como parte de la operación Enjambre derivada de la Estrategia Nacional contra la Extorsión y relacionada con presuntos vínculos de la delincuencia organizada. Y bueno, te comento, Adriana, que en este momento se mantiene un operativo en el municipio de Cuautla para cumplimentar la orden de aprehensión del alcalde de esta municipalidad, Jesús Corona Damián. Pues está en este momento custodiados los inmuebles de su propiedad, y también, pues, de acuerdo a fuentes consultadas, pues está en espera de que se puedan liberar dos órdenes de cateo para poder ingresar a estos domicilios. Como parte de este mismo operativo, fueron detenidas otras tres personas. Una de ellas es un asesor del alcalde de Cuautla, quien pues se llama Jesús Portillo, quien también fue candidato por Movimiento Ciudadano para un puesto de elección popular, y la gran sorpresa es Arisbeth Rubí Velázquez, que es consejera estatal de Morena, y también una tercera otra persona más, de nombre Horacio, también ex candidato en el municipio de Cuautla. Y bueno, hay que señalar que por lo menos las dos personas, el alcalde y el exalcalde que fueron detenidos, y quien está a punto de ser detenido, el alcalde de Cuautla, son del Partido Acción Nacional, en alianza con el PRI, PRD y Redes Sociales Progresistas. La única morenista, pues, es esta consejera, que su ubicación, pues, está en la zona oriente del estado. Ella es muy cercana al grupo que lideró en su momento Ulises Bravo, hermano del ex gobernador Cuauhtémoc Blanco Bravo. Y bueno, esta que sucedió el día de ayer, pues ya era algo que se venía cocinando, según lo informó en su momento el actual exsecretario de Seguridad Pública de Morelos, Miguel Ángel Urrutia. Habría adelantado que ya venían algunas detenciones de presidentes municipales de la zona oriente de Morelos, y de acuerdo a información que hemos pudo corroborar, pues además de estas detenciones, pues ya hay una investigación muy avanzada que podría derivar en otras detenciones de alcaldes de la zona oriente y sur de Morelos, entre estos las autoridades de Totolapan, Temuac, Jonocatepec, Amacuzac y Puente de Ixtla.
1: ¡Qué barbaridad!
4: Carpetas abiertas, y bueno, esto pues es, digamos, la muestra y la corroboración de que en Morelos, pues sí, desde hace años está operando ya la narcopolítica de lo
1: Así
4: que
1: es, apenas la intromisión está. Directa.
4: ¿Perdón?
1: La intromisión directa, pero no se quedaban en el negocio. Ahora, pues acceden a puestos de elección popular. ¡Qué barbaridad!
4: Pues te comento, Brianna, que en Morelos no se hablaba de narcopolítica hasta el sexenio pasado, cuando salió a la luz pública una fotografía con tres de los líderes delincuenciales más importantes y poderosos en Morelos, junto con el entonces gobernador Cuauhtémoc Blanco Bravo. Eso es lo que se está viviendo en Morelos, Adriana.
1: Gracias, Estrella Pedrosa. Gracias, gran periodista del estado de Morelos. Gracias, amiga. Y
4: un gusto,
1: bueno, ya tengo la línea al doctor José Antonio Crespo, gran analista político. Él es una pieza clave para poder analizar todo el tema electoral en México. Doctor Crespo, gracias, José Antonio, por tomarme la llamada y preguntarte lo que dije ayer, que Lorenzo Córdoba dijo, sí, en el año 2021, nosotros sabíamos de la intromisión del narco en las elecciones. Y lo denunciamos, pero pues no se hizo nada, nadie nos hizo caso. Bueno, pues aquí está la realidad, mi querido José Antonio, lo cual es muy peligroso porque pues coexiste el narco con la política, no nada más, como lo digo ahorita, lo decía hace un momento, se quedó en el negocio. Ahora ya acceden a posiciones políticas para controlar no solamente el pues todas las negociaciones de lo que es el negocio, perdón, pero también el tema político, José Antonio.
0: Sí, Adriana, efectivamente. Bueno, muchos de los que pusimos atención en esa elección del 2021 en Sinaloa sabíamos lo que pasó. Claro que hubo intervención de los narcos para impedir que gente fuera a votar en las zonas donde podía ganar la oposición. Y lo más grave, a muchos candidatos de oposición los amenazaron, les obligaron a renunciar a su candidatura, amenazándolos a ellos o a sus familias. E incluso a una candidata del PRI, Paola, no recuerdo ahorita su apellido, la secuestraron durante todo el proceso, el día electoral, secuestrada por los cárteles de allá, bueno, por los narcos de Sinaloa, para ayudar a Rubén Rocha Moya. Entonces, obviamente ahí ya estaba elementos de sobra para saber los vínculos de Rocha Moya con el cártel de Sinaloa. Desde entonces, estamos hablando de cinco años. Y hace una semana o unos días salió la presidenta diciendo como una parte de los elementos que está aportando Estados Unidos para solicitar la extradición, el detenimiento primero, la detención y luego la extradición de Rocha Moya, es esa elección, porque fue muy evidente la participación del cártel de Sinaloa. Sale la presidenta dijo, bueno, pues en todo caso no creo que haya pasado nada porque el propio INE avaló la elección. El INE de Lorenzo de Córdoba, para que quedara claro que no es el actual INE de Tadei, que está alineado con Morena, dijo el de Lorenzo Córdoba. Y Lorenzo ha salido en estos días efectivamente a decir, no, nada que ver, absolutamente nada que ver. ¿Por qué? Primera, no todo el proceso le toca al INE, por ser una elección estatal, está la OPLE. Pero el INE participa en ciertos aspectos administrativos y está pendiente de la elección. Y el INE sí vio todas esas irregularidades, abusos, delitos que se cometieron en el proceso electoral y pues que se entere la presidenta, que alguien le diga ahí en su equipo, alguien debe saber, le pregunte incluso a la presidenta del INE, Tadei, oye, el INE hizo algo al respecto, denunció o avaló, pues que le informe para que no esté haciendo ridículo pues todos los días prácticamente, ¿no? Reflejando una ignorancia total y absoluta, o como dice Lorenzo Córdoba, mala fe, ¿no? Querer distraer, lavarse las manos. Bueno, pues resulta que Lorenzo dijo, y ahí están los documentos, porque todo eso está documentado, dijo, el INE presentó denuncias ante el tribunal estatal, que es el que les encargaba de validar esa elección, y ahí además este dato curioso de que quien presentó la propuesta en el tribunal para avalar esa elección es la hermana de el hoy senador Insunza, también solicitado por Estados Unidos. Así, o sea, entre cuates ahí nos llevamos.
1: Oye,
0: todos
1: los no, bueno, y qué tal que también se metieron el narcotráfico en el tema del poder, de la elección al Poder Judicial, porque Silvia Delgado, ex abogada del Chapo Guzmán, gana cargo de jueza penal en Chihuahua. Déjame ir rápido al corte, José Antonio, porque quiero preguntarte otros temas, si me lo permites. Gracias, vamos a un corte.

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0: quien es un gran analista en temas electorales, pues precisamente esto del involucramiento de del narcotráfico en las elecciones, financiando campañas, intimidando candidatos, movilizando votos, ya dejan de ser, ¿sí?, actores clandestinos y se convierten en factores reales de poder, José Antonio.
1: Totalmente, por eso es que cada vez, esto no es nuevo desde luego, pero ha ido creciendo. López Obrador ofreció terminar eso, cortarlo de una u otra manera, pero sus propuestas eran muy infantiles, ¿no? Que les hicieran caso a sus abuelitas, que cambiaran las armas por tractores.
0: Fíjate.
1: O sea, puras fantasías. Pero lo que ha pasado es que, por el contrario, el narcotráfico, con el visto bueno del gobierno, porque hubo muchos indicios, no solo de Sinaloa, ha ido creciendo en poder, en influencia, colocando gente directamente. Bueno, el gobernador de San Luis Potosí no es solamente que tenga pactos con los cárteles de allá, es miembro de los cárteles de allá, eso te lo dice cualquier potosino. Entonces, más bien estamos peor que antes. No que antes no hubiera problema, sí lo hubo y lo denunciamos en su momento, pero ha ido creciendo el problema en lugar de resolverse.
0: Bueno, a ver, y este tema que te comentaba antes del corte, de el caso de esta jueza de primera instancia en materia penal del estado de Chihuahua, Silvia Delgado, que llegó, pues ella fue abogada de Joaquín El Chapo Guzmán.
1: Sí, no.
0: ¿Cómo la ves? Y esa es jueza penal.
1: Sí, no.
0: En Chihuahua.
1: Sí. Una cosa es que un abogado tenga el derecho de defender a quien sea, pues ese es su trabajo, le pagan y hará lo que pueda para defender a quienes la contratan. Pero que alguien que ha sido abogado ha defendido, en este caso, a nada menos que a uno de los narcotraficantes más importantes, la conviertas en juez, es verdaderamente una aberración que refleja cómo el Poder Judicial ha ido sometiéndose al Poder Ejecutivo y a su vez los vínculos con el narcotráfico, porque el Ejecutivo, desde que está López Obrador por lo menos, trabaja, favorece o voltea la vista a todo lo que hacen los narcotraficantes.
0: Pues sí.
1: Hay vínculos en muchos casos, hay complicidad, pero también hay, como decía López Obrador, hay que respetarlos, porque también tienen derechos y son...
0: Sí, tienen sentimientos.
1: Sí, son ciudadanos.
0: Oye, pero además de esto, lo que acaba de pasar en Morelos, hoy en esta operación Enjambre, operada por Omar García Harfuch, pues detuvieron al presidente municipal de Atlahuacán, y al expresidente de Yecapixtla. O sea, ¿cómo no está involucrado el narcotráfico? Pero si está hasta las manitas, o sea, amenaza, como decía, a candidatos, asesinan, financiamiento selectivo, compra de operadores territoriales, coerción del voto en comunidades vulnerables. ¿Se nos fue? Sí. ¿Normalizamos esto?
1: Sí, desafortunadamente, como decíamos, ha ido creciendo su influencia en el poder y intervienen ya más directamente. Antes simplemente hacían acuerdos como para que los dejaran en paz, pero cada vez más se han ido metiendo ellos, ya sea con funcionarios que son sus cómplices o directamente,
0: ya siendo presidente, sí. Cuidan que no les pase nada.
1: Exactamente.
0: La impunidad total.
1: El pacto de impunidad con ellos, ¿a cambio de qué? Pues les dan dinero para las campañas.
0: Pues sí.
1: Hay muchos elementos para pensar que desde la propia campaña del 2018, si no es que antes, entró mucho dinero del narco. Eso es lo que les están diciendo los mayitos, los chapos, etcétera, los chapitos a Estados Unidos, de todo el dinero que ha entrado a distintas campañas de Morena desde hace mucho tiempo. Y eso, pues evidentemente, es un elemento de prueba, porque ahí bastan los testimonios para considerar que por lo menos hay que investigar a fondo esas acusaciones. Pero aquí se niegan a aceptar que eso existe. ¿Por qué? Pues porque están involucrados.
0: Oye, José Antonio, bueno, ya se envió al Congreso pues esta reforma para que cambie la elección, ¿no?
1: Es
0: la elección del 2027 al 2028, la reforma de la el proceso electoral para elegir al Poder,
1: el
0: judicial.
1: Poder Judicial.
0: Sí, sí. Nada más que hay que recordar que, o sea, vamos a pagar 8,000 millones de pesos otra vez en 2028, porque eso cuesta. Y nada más en el nada más para que vote un 13% del padrón electoral.
1: Así es un despilfarro. Se vio que iba a ser muy complicado técnicamente el tener al mismo tiempo la elección intermedia federal y estatal con la elección judicial. Iba a ser un verdadero desastre. Pero sí, nos cuesta, nos va a costar dinero, pero sobre todo hay que recordar, en ningún país democrático se elige al Poder Judicial por vía electoral, porque no son políticos, no son gente que esté ofreciendo programas
0: alternativos. En Estados Unidos sí, que hay unos
1: jueces. En algunos casos y en algunos estados sí, pero no llega hasta arriba. Es en algunos casos jueces, pero con límites, y varía de un estado a otro. Y aún eso para mí es criticable. ¿Por qué? Porque los jueces y los magistrados tienen un compromiso con la ley, okay, no con un proyecto político, claro, ni partidario. Pero aquí se está eligiendo a todo el Poder Judicial, que no es más que una treta para presentar como un proceso democrático una artimaña para controlar el Poder Judicial, como ya lo controlan. Controlan la Suprema Corte, controlan el Tribunal Electoral, controlan ya también el INE, controlan la Fiscalía Electoral, que la Fiscalía Electoral recibió también denuncias sobre lo de Rocha Moya y las tiró a la basura.
0: Pues sí.
1: Y ha recibido muchas otras denuncias de delitos electorales.
0: Así es.
1: Lo de Pío López Obrador, pues lo exoneró, lo de Delfina Gómez lo congeló. ¿Por qué? Porque son juez y parte. Porque esa fiscalía está ocupada siempre por obradoristas. Entonces se convierten en juez y parte, se acabó la justicia.
0: Terrible. Pues bueno, ya se envió esta iniciativa para postergar esta elección para el 2028. Pues gracias, José Antonio. Como siempre, un gran beso y cariño. Ya no me escuchó José Antonio. Bueno, pues muchas gracias, ¿Cómo ven, Dani Zambrano? Tenemos a Ramsés Pech en la línea, gran analista en temas financieros, económicos y de energía. Ramsés, hoy salió una nota en un periódico de que Pemex había maquillado sus números. ¿Tú qué piensas?
2: Yo creo que ahí hay algo que no está bien explicado sobre la nota. No se puede maquillar como se está mencionando, porque hay que recordar dos cosas. Una cosa es, dijeran aquellos grandes literarios, una cosa es una y la otra. Primero, lo que dice de los 110,000 millones de pesos que fueron positivos en el 2023, esto fue debido al tipo de cambio que había en ese momento, que le benefició sobre todo a la empresa del Estado. Hay que recordar que cuando hacen las conferencias y lanzan estos reportes cada trimestre, hay una primera hoja en donde dicen que estos datos o lo que se va a presentar todavía está en función de su revisión, actualización y su consolidación en cuanto a la parte financiera. Eso reza y lo dicen en su momento dado la conferencia. ¿Cuál es la diferencia del 2023? Que es lo que está hablando en la nota, es que la utilidad neta fue de 8,000 y en lo que presentaron ellos en las conferencias de prensa de revisión fueron de 110. Pero cuando te hace la revisión del consolidado, que fue de la revisión, y vuelvo y repito, esa revisión del consolidado por parte de Pemex no lo hace la parte financiera, sino contratan a un tercero, pues hay unas diferencias que se encontraron en los costos de ventas, que es lo que estuve revisando. Eso se incrementaron comparado con lo que ellos dijeron en su momento dado en el 2023, cuando cerraron el año. Pero la realidad es que no hay una contradicción, son dos universos contables distintos, y en el momento que fueron cada uno narrados. El que hay que tener en cuenta es el que es auditado, y este es auditado por un tercero, en donde avala que la información que entregó el área de finanzas de Pemex está correcta, y es como así se entregan los estados financieros dictaminados por parte de Pemex, que esos son los que deberían de estar considerándose.
0: Pues bueno, pues gracias, Ramsés, pues ya nos aclaras un tema, esto es muy importante. Gracias, Ramsés.
2: Cuídate.
0: Bueno, pues ahí ya lo escucharon, Dani Zambrano, con el tema, por favor.
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4: Muchas gracias, Adri, como todos los miércoles. Pues fíjate que les cuento rápidamente que justamente ayer el Congreso de la Ciudad de México pues aprobó una iniciativa con la que pues se propone que el día 5 de mayo sea o se conmemore el Día de las Mujeres Parteras justo en la Ciudad de México. Esta iniciativa fue presentada el 10 de marzo por la diputada Xochitl Bravo Espinosa y bueno, justo esta iniciativa tiene pues como objetivo, pues, primero reconocer el tema de la partería, que sabemos que es una práctica que, pues, ha estado por muchos años, pues, en todo este tema, principalmente en México, es una práctica que se ha desarrollado en México durante muchos años y, pues, tiene como objetivo reconocerse, y, pues, bueno, ya lo aprobó el Congreso de la Ciudad de México. Unos datos que, pues, les voy a compartir es que actualmente en el país se estima que hay alrededor de 21,000 parteras en todo el país y pues bueno, también recordemos que el tema de la partería pues está relacionado y que son estas parteras y cuidadoras tradicionales que pues dan acompañamiento a las mujeres durante todo su embarazo. También pues tiene que ver con el tema del parto, ellas son quienes reciben justo al bebé y pues también dan estos cuidados pues en el tema del posparto, ¿no? También tiene que ver con este tema del parto humanizado, que también hemos tocado el tema aquí en el dedo en la llaga, que tiene que ver con la violencia pues en el momento del parto. Entonces, pues bueno, es un gran una gran iniciativa que se haya aprobado y pues será la primera vez el próximo año que se conmemore este Día de las Parteras, Adri.
0: Pues muy bien, Dani, gracias.
4: Gracias, Adri, a ti.
0: Qué bonito.
4: Muchas
0: bueno,
4: gracias a
0: antes
4: ti.
0: Antes de pasar a nuestra mesa ciudadana, Dani, estás claro, invitada. Déjenme informarles que estaba en una conferencia Omar García Harfuch, secretario de Seguridad, y dijo, le preguntaron sobre Rubén Rocha Moya, es gobernador de Sinaloa, acusado por Estados Unidos por narcotráfico y colaborar con los narcotraficantes, y dijo que no está en Sinaloa y que está en su casa y que está siendo resguardado, eso dice, por la policía estatal, que nada de federal. Ándale. Sí. Bueno, y otro caso fue el de Infonavit el día de hoy, porque al parecer Octavio Romero, que es el director de Infonavit, compró un terreno de 90 millones de pesos a su consuegra. Pues claro que es conflicto de intereses, pero bueno, la corrupción en todo, a todo lo que da, y no dejan de leer mi columna el día de hoy, porque ya ve que hay afortunados en el dinero y en el amor, por todos lados. Bueno, no la dejen de leer en la página 3 del Heraldo de México. Bueno, a ver, ya está aquí con nosotros Abraham Arreola, nuestro amigo redactor, y también está Rodrigo Cantú, editor. En esta mesa ciudadana, ¿sí? ¿Estoy bien? ¿Lo dije bien? Y Dani Zambrano también, porque todos somos ciudadanos. Nos preocupa nuestro país, nos preocupa que esté bien, que vaya bien. Y pues cuando vemos la corrupción, cuando vemos la violencia, cuando vemos que la política está contaminada por el narcotráfico y todo esto, yo les pregunto, ¿usted creen que el gobierno de México debería de enviar a Rubén Rocha Moya, el exgobernador de Sinaloa, a Estados Unidos?
5: Yo siento que sí. Siento que hay muchas pruebas.
0: Ok.
5: Ya tiene mucho tiempo hablando de eso, ¿no? Entonces, y además para tener una buena relación con Estados Unidos, porque si no lo entregamos, quién sabe qué pase, quién sabe qué vayan a querer hacer.
0: Así lo ves tú. Uh-huh. Rodrigo, ¿cómo lo ves tú?
6: Pues yo lo veo con muchas preguntas, porque el hecho de que no lo quieran llevar, más bien me hace sentir como, ¿por qué no quieres? Si en teoría, incluso popularmente, quedarías como un gobierno que fue capaz de limpiar incluso dentro de su propio partido. De hecho, he visto mucho en TikTok que incluso están señalando al mismo Peña Nieto de que él sí entregó a sus gobernantes. Insisto, no sé si sea cierto, pero ya que exista como esa impresión de que Peña fue capaz de deslindarse de sus gobernadores y por el contrario, estos gobiernos como que los arropan, como que dejan una sensación bastante rara de, pues sí deberían, pero más bien preguntarse por qué no los están haciendo, qué hay ahí que que se aferren a estos personajes como Rocha Moya.
0: O sea, ¿tú crees que el gobierno debería de decir, ahí se los mando, y esto ayudaría mucho a limpiar que sí se está haciendo justicia, que sí se van a ser juzgados en Nueva York? Y porque, a ver, hablar de narcotráfico no es nada más que manden al señor.
4: Claro.
0: Es todo lo que provocaron en este país, que fue terrorismo,
4: claro,
0: terror entre la ciudadanía y sobre todo en Sinaloa, la compra de votos, la intromisión en las elecciones, pero los asesinatos, todo lo que ha pasado, todas las personas que han muerto en Sinaloa, ¿qué? ¿Quién protegía a estos narcotraficantes, Dani?
4: Sí, yo creo que tiene que haber congruencia, ¿no, Adri? Yo creo que, sobre todo por el discurso tal vez que, por el, como, que ellos han manejado, ¿no? Yo
0: exacto,
4: creo que debe de haber congruencia ante todo. Si hay ya las pruebas, pues debería de ser un gobierno congruente, y justo como dice el compañero, creo que pues justo deberían, si hay pruebas, deberían soltarlo, justo también para pues limpiar un poco la imagen.
0: A mí me parece muy duro esto que México, como han señalado analistas, y sobre que México es una mafiocracia. Bueno, no solamente en este gobierno lo hemos conocido, de todos estos vínculos desde hace muchos años, ¿no? Incluso el exsecretario de Seguridad de Felipe Calderón,
6: Felipe Cienfuegos.
0: El exsecretario de Seguridad, García Luna, sí, está en Estados Unidos ya siendo juzgado.
4: Sí.
0: Entonces, y también los priistas y todos. Uh-huh. Pero el tema es cómo se nos echó a perder nuestra sociedad, nuestro vínculo cercano con nuestros hijos, que ahora por cualquier cosa los cooptan en las universidades, claro, en las escuelas, y los hacen adictos. Es terrible. ¿Qué pasó? ¿Por qué tú, cuando estabas en la escuela, estaba cercana a ti en la droga?
5: Sí, bueno, siempre he estado. Ajá. No tanto, yo tuve la fortuna de estar en una escuela privada, pero siempre se sabía, ¿no?, de que alguien ya se metía a droga, y tenía compañeros que estaban en escuelas públicas, y sí me decían que era muy fácil, o sea, estaba muy accesible. Siento que además de esto se estaba metiendo en la cultura, o sea, esto ya es cultural.
0: La cultura del tema del narcocultura.
5: Pues eso es un...
0: Los corridos, ¿se acuerdan las series?
5: Sí, o sea, incluso se han metido hasta en grupos de Xbox, de gente que juega, se meten en grupos de Xbox. El otro estaba viendo eso. Entonces se meten por todos lados, saben de tecnología, saben lo que hacen, saben cómo llegar a los chavos. En TikTok se meten también.
0: Rodrigo.
6: Sí, y también yo sí estuve en escuela pública y sí he sentido como una especie de interés en pertenecer a la narcocultura, porque pareciera que existe una meritocracia ahí.
0: Wow.
6: Y está muy triste, porque pareciera que si ahí te esfuerzas, o sea, es esa necesidad de la sociedad que quiere crecer, pero que al verse truncada, como lo platicábamos justo checando tu columna, que leanla, que justo, o sea, la gente ve truncadas sus posibilidades, digamos, por la vía legal, y se va con la finta de que si empiezas en la narcocultura puedes empezar como aguilero y terminar como un jefe de una plaza. Y es muy triste ver que
0: y
6: exista.
0: Dinero a manos llenas.
6: Sí, y sobre todo...
0: Poder, porque tienes una pistola y puedes matar a una persona.
6: O peor, estabilidad. Creen que eso te da estabilidad y es todo lo contrario.
0: Qué terrible, Dani.
4: Yo coincido justo con Abraham. Creo que tiene que ver también con el acceso a las redes sociales. El hecho de que cada vez más niños, más chiquitos, tengan acceso a redes sociales, les abre esta posibilidad.
0: Pero
4: y también...
0: ya está. ¿Qué hacemos con estos que viven en la calle, que con una pistola te pueden quitar tus cosas, que pueden ir a una pollería y decirle, tú ya no vas a vender, aquí se va a poner el precio y me vas a tener que pagar tu derecho por estar aquí? Imagínate, por estar ahí, o sea,
4: sí, claro,
0: te heredaron algo y tú tienes tu tiendita y te llega alguien y te dice, ya no vas a tener esta tiendita ni nada porque no me pagaste, y te mato. O sea, esto, y además protegido por las autoridades,
4: sí,
0: Rodrigo.
4: ¿No?
5: Sí, diciendo que es voluntad política para que hagan algo, porque los narcos nunca le van a ganar al gobierno. O sea, el gobierno cuando quiere,
0: se lleva... ¿Crees que nunca van a poder con el Estado?
5: Ya se han llevado varios, el Mayo Zambada, el Menchu, uh-huh, muchos. Cuando el gobierno realmente quiere, se los echa. La cosa es que cuando quiere y cuando no quiere, sí, cuando no le conviene.
6: Y lo dijo, creo que el entrevistado pasado, o sea, ya tienen el control ahorita prácticamente casi de todo y aún así siguen estando casi inoperantes.
0: Abraham. Dani.
4: Sí, yo también coincido. Lo dice también Oscar Valderas, que tú lo has entrevistado, uh-huh, aquí. Él dice que realmente el narco no es más grande que el gobierno. El gobierno cuando quiere realmente puede
0: cuando
4: acabar
0: hay voluntad,
4: con él.
0: Cuando hay voluntad. ¿Sienten que ha faltado voluntad política, Abraham?
6: Sí, totalmente.
0: ¿Sí?
6: Desde hace
0: ¿Tú qué le pedirías, Rodrigo, a la presidenta?
5: Pues que sea empática con los ciudadanos. Que sepa el riesgo que corremos si no se hace nada.
6: Y tiene un papel histórico.
0: Ok, sí, Dani.
4: Y también que sea empática con los ciudadanos.
0: Muy bien, pues gracias por estar en esta mesa ciudadana. Es muy importante sus voces porque no solamente los analistas y los políticos, sino los ciudadanos son los que aquí definen qué es lo que quieren para su país. Gracias.
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buenas tardes allá para toda la audiencia de Superestelar 92.9, la estación de la raza y para la raza. 5 de la tarde en punto, en esta tardecita de miércoles, ombligo de semana. Aquí ando, vieras bien a gustito. Miércoles 20 de mayo. Temperatura 29 grados centígrados. Estamos esperando todavía la lluvia, ¿verdad? Todavía la estamos esperando.

Saludos allá para toda la raza que anda en sintonía, todos los que andan trabajando y bueno, los que van saliendo del trabajar, de trabajar también, saluditos. A nosotros ya nada más nos quedan que dos horas aquí nos vamos. Número de WhatsApp 877-131-2499.

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1: Y pues bueno, arrancamos con esta rolita, creo, de la Arrolladora, es que lleva por nombre Secretos de mi Memoria. 5 de la tarde con 2 minutos, ya 5 con 2.

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1: Vámonos con esto a cargo de Intacto, esto que lleva por nombre No se lo digas a ella. 5:06 p.m, ya 5:07 más bien dicho. Saludos allá para la familia Valadez, allá en la 28, que está en sintonía.

0: Hola, hola, muy buenas tardes, mi querida Sandy. Muy buenísimas tardes. Mándale un cordial saludo a mis pasajeros de GJM que ya van rumbo a sus casitas. Mándale saludos a Barner, a Rogelio Samarripa, al Guardia de la Pileta, doña Rosy, don Mario, don Chuy, don Juanito, la Baby Canequín, a Lalo, al primo Olvera, a Canario, su señora Lupita, a Julio Perales y señora Rosy, al comandante, al sargento y sus señoras, y a Sarita, a... Mándale saludos también a Betty Cifuentes y a todos los que están al pendiente y a la escuchita de la 92.9.
1: Bueno, pues ahí estuvieron los saluditos. Saluditos a todos los que van a descansar ya. Ya van rumbo a sus casitas después de una jornada larga de trabajo, ¿verdad? Claro que sí. Esperemos que lleguen bien a su casa y bueno, pues que descansen, oigan. Después de trabajar se amerita, Vámonos con esto, cargo de Intacto, no se lo digas a ella. 5:08 p.m, ya 5:08.

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1: Vámonos con el cargo de Edwin Muñoz con Cristian Castro, esto que lleva por nombre Osadía. 5:11 p.m, ya 5:11, temperatura 29 grados centígrados, muy pero muy importante mantenerse hidratado, aunque esté nublado, oigan, está muy bochornoso.
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1: Dice por acá, saludos desde el aeropuerto.
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1: Que sigan a la escucha, sigan a la escucha. Saludos allá para la racita de aeropuerto, para la 28 y bueno, para todos los que van rumbo a sus casas, que van saliendo de trabajar también. Allá para los amigos guardias también que están trabajando. Y todos los que nos sintonizan desde la comodidad de sus hogares también, claro que sí. Todos allá los que nos escuchan vía internet en distintos puntos de Estados Unidos, en distintos puntos de la República. Acuñita Ranch y sus alrededores también, claro que sí. Sandy Vera con ustedes hasta las 6 de la tarde, así que bueno, mándeme mensaje, número de WhatsApp 877-131-2499.

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7: Un momento, ANSPAC. Aprende a dar sin medida y te darán sin medida. Ama hasta convertirte en el mismo amor. Que no te confundan los homicidios ni los suicidas. El bien es mayor porque no se nota, porque es silencioso. Una bomba hace más ruido que una caricia. Pero por cada bomba hay millones de caricias que alimentan a la vida. El bien se alumbra de sí mismo y el mal se destruye a sí mismo. Este fue un momento ANSPAC.
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Son las 6:00 p.m. Este es un momento de reflexión. ¿De qué le sirve al hombre ganar el mundo entero si se pierde a sí mismo?

0: desacuerdo con familiares del occiso, liberan a mujer que arrolló a septuagenario. Memo Ruiz impulsará incentivos para la permanencia y llegada de maquiladoras. Lleva Gabriela López sus propuestas a socios de Canaco. Mayra Rubí refrenda en Los Montes su compromiso contra la violencia familiar. Desde el Congreso, Sergio Borja priorizará apoyos completos a jóvenes deportistas. De esto y mucho más en esta tercera edición informativa de Radio Zócalo Noticias. Listos, que nosotros hoy así comenzamos.
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0: 6:04 p.m. y la temperatura en Piedras Negras se encuentra en los 29 grados centígrados. Vamos al pronóstico del tiempo. 29 grados en estos momentos. La mínima precisamente será de 19 grados centígrados. Hay un 100% de probabilidades de lluvia, pronóstico que no se ha cumplido, pero de acuerdo a las autoridades de Protección Civil, esta noche tendremos una fuerte lluvia, hay que estar pendientes del tema. Jueves, una máxima de 29, mínima en 20 con un 40%. Viernes, 31 como máxima, mínima en 21 con un 50%. Sábado y domingo con un 30% de probabilidades de lluvia que se irá incrementándose en un 60%, una máxima de 30 y una mínima en 20 grados centígrados. Ese es el pronóstico del tiempo para esta semana.
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0: 6:05 p.m, 29 grados. ¿Cómo están? Buenas tardes, un gusto recibirles en esta tercera edición informativa de Radio Zócalo Noticias. Amigos, allá en Acuña 92.9, Super Estelar, allá se encuentra Alma Proa. En la 107.9 está Gilberto de la Fuente Ruiz el Tejano, Power. En la Super Estelar, Piedras Negras. En la 94.5, hoy nos acompaña el señor Luis Minor. Y en las plataformas digitales se encuentra Edgar González Alvarado. En todo lo que se refiere al Facebook, al YouTube y todas estas plataformas que usted ya conoce. En la voz quien les habla, Héctor Sergio Barbosa Ruiz, y hoy iniciamos con un invitado en el foro y le agradecemos a Luis Alberto Hernández Mansur, quien viene precisamente del Quality Inn, porque tienen un evento en puerta súper importante y platicaremos con él del tema. Luis Alberto, ¿cómo está? Buenas tardes.
3: Lick, buenas tardes, gracias por la invitación.
0: Qué gusto recibirlo y platíquenos cuáles son los proyectos que tienen en puerta, porque sabemos que son de primer nivel.
3: Sí, muchas gracias por la invitación y pues en este caso nos tocó ahí dar la invitación a la gente querida aquí de Piedras Negras, ¿verdad? Donde tendremos un evento 100% familiar en el cual daremos a conocer los salones que el Quality Inn o moteles Casablanca conocido anteriormente para la gente más antigua de aquí de
0: Así es.
3: De Piedras Negras, ¿verdad?

0: salones que pues han estado muchas generaciones, entonces queremos volver a poner los alumnos en el radar.
1: Muy bien.
0: Mucho personal. Sabemos que el Quality pues tiene salones tanto empresariales como para eventos empresariales como para eventos sociales.
1: Entonces, el Quality Inn con estos salones que son clásicos, la verdad, de muchas generaciones, desde bautizos, desde fiestas, disco y todo, todo eso, antros ahí, me recuerdo que hacíamos los bailes de Back FM, que antes no existían, pero eran los bailes retro. Uh-huh. Y todos estos salones entonces van a volver a abrir sus puertas.
0: De hecho sí han estado, siempre han estado
1: funcionales.
0: Ajá. Solamente que queremos dar valor adicional a través de los medios digitales, que es lo que está muy fuerte en estos últimos años, ¿verdad? Entonces sí, es un ambiente, es una, tanto el hotel también, digo, queremos volverlo a poner 100% en el radar para eventos infantiles.
1: Muy bien, ¿verdad? Muy bien.
0: Quality Inn pues maneja una de las albercas con mayor profundidad, más divertidas, más amplias, más todo de aquí de Piedras Negras. Entonces queremos hacer la invitación a toda la gente de aquí de Piedras Negras que la conozca. Y sí, va a haber un evento infantil donde va a haber botargas, piñatas, etcétera, ¿verdad? Para ese tipo de mercado.
1: Muy bien. Uh-huh. Para las personas que nos están escuchando, Luis, y que estén interesados precisamente en realizar algún evento en el Quality Inn, o utilizar ahora que vienen los tiempos de calor y que necesiten pues de la alberca, que la buscamos y buscamos un lugar seguro, un lugar pues ya céntrico, porque Piedras Negras ha crecido bastante. ¿Cómo le podemos hacer, Luis?
0: Los métodos de contactación nos pueden encontrar en redes sociales, pueden encontrar en servidor de Google, nos pueden contactar. Estamos, casi las 24
1: horas. Sí, ¿verdad? Pues sí, como todo, ¿verdad?
0: Las 24 horas, ¿verdad? Y pues nos podemos poner ahí al momento de que nos contacten, pues responder de manera inmediata, tanto brindar la cotización lo más pronto posible. Invitamos también, de hecho, al personal que conozca las instalaciones, y es la manera de hacer la que pues un cliente o huésped se enamore de las instalaciones.
1: Y es válido para las empresas, ¿no?, que albergan luego gente que vienen de otras partes del país o del mundo y buscan un hospedaje pues de calidad, ¿no?
0: Cómodo, sí, es correcto. La verdad, las empresas como la Corona, la Vidriera, han traído mucho mercado aquí en nuestra ciudad, y pues buscamos atacar todo ese tipo de invitados en este caso.
1: Claro.
0: El mercado extranjero.
1: Van a tener dos eventos, un evento el 30 y el 31,
0: ajá,
1: ¿verdad?
0: Correcto, sí.
1: Puede decirse que es un open house, conocer las instalaciones, ¿sí?
0: Es correcto, es un open house en el cual, como comentamos, ¿verdad? Buscamos darle un plus a nuestros salones de lo que es el Madeiras, el famoso Niches, que ha estado generaciones, ¿verdad?
1: Sí.
0: Y el Reforma, que es en el segundo piso, un salón más pequeño, tipo sala de reuniones.
1: Claro, claro. Yo recuerdo que ahí en estos salones realizábamos algunos debates, visitas de gobernadores. De hecho, ahí realizamos el primer enlace de una de las estaciones de radio. Y bueno, hemos vivido como familia Zócalo muchas actividades. Como familia del exterior, pues también hemos tenido fiestas y bautizos, clases de natación, que fueron clásicas, ¿verdad? También.
0: Claro. De hecho, como comentario, digo, el hotel fue una de las sedes en uno de los eventos más bonitos que ha tenido la ciudad, que ha sido tipo paralímpicos.
1: Uh-huh. Sí.
0: Aquí hace unos meses, ¿verdad? El hotel encantado de recibir estos niños, que la verdad nos dieron una gran lección, que por así como quien dice, el cuerpo no tiene límites, ¿no?
1: Claro.
0: Mis respetos, compitieron todos ahí en nuestra alberca olímpica de aquí de la unidad deportiva, y el hotel pues prácticamente les encantó.
1: Muy
0: entonces,
1: bien.
0: Sí, ¿verdad?
1: Luis, ¿por qué elegir el Quality Inn por encima de los otros hoteles?
0: Bueno, porque genera historia. Eso es un hotel, pues prácticamente tiene ya muchos, más casi 50 años de historia.
1: Sí.
0: Brindamos siempre la mejor atención para nuestros huéspedes. Queremos, no son simplemente una persona más que llega, pisa y se va. Simplemente hacemos que el huésped se sienta como en su casa, que es lo que todo el mundo, cualquier persona viajera, pues sabemos que está complicado vivir,
1: claro,
0: andar de aquí para allá. Entonces qué mejor que recibir a nuestros huéspedes de una manera cálida y que se sientan como en su segundo hogar, porque prácticamente es su segundo hogar.
1: Exactamente. Ahora, conforme han pasado los años, también se ha remodelado, también se han colocado a la vanguardia en el tema de los hospedajes, han recibido certificados internacionales. O sea, no nos quedamos en aquellos 50 años del Casablanca, sino que hemos actualizado todo.
0: Es correcto.
1: ¿Verdad?
0: Es correcto, ¿verdad? El hotel pues aún conserva su diseño clásico, su infraestructura por la parte externa, pero por dentro da una vista completamente diferente. Ya dices tú por dentro, no, es completamente diferente lo que yo me... Es lo que nos comentan muchos huéspedes y pues les encanta, ¿verdad?
1: Bueno, pues ahí está la invitación para que vayamos tanto los nigropetenses como los que vienen a hospedarse a Piedras Negras, y nosotros podemos ser el portavoz de en un hotel en donde no necesariamente es, como bien dice Luis, una habitación, es prácticamente tu segundo hogar, ¿verdad?
0: Es correcto, Luke.
1: Pues ahí está, es la invitación para ustedes desde el Quality Inn para el mundo, aparte que está avalado obviamente por esta amplia consorcio a nivel internacional que tiene el sello de calidad y servicio, ¿verdad?
0: Es correcto.
1: Muy bien, pues muchas gracias, Luis, por estar con nosotros.
0: Gracias por la invitación.
1: Gracias, y hay que visitarlos, hay que ir, conocer las instalaciones, ¿por qué no? Pedir permiso y meternos a la alberca, hacer un evento ahí social. Tienen palapa, tienen asadores, etcétera, así que vaya y conózcalos. ¿Les parece bien? Vamos a hacer una pausa comercial, es la primera. Nosotros ya regresamos.
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13: 6:16, 29 grados la temperatura. Continúa grave un joven que fue atacado en la colonia año 2000. Le dieron con un objeto contundente.
14: Aunque por el momento no ha sido motivo de queja por parte del sector productivo, para la autoridad municipal sí representa un punto de preocupación las largas filas que a diario se registran para cruzar a Estados Unidos por este puerto fronterizo. Y es que más allá de...
15: Un joven se debatió entre la vida y la muerte después de que fuera agredido con un objeto contundente en la colonia Villas del Carmen. El lesionado Axel Espinosa Hernández, 21 años, se encontraba internado en el Hospital Salvador Chavarría, intubado debido al ataque, con fractura de pómulo, fractura frontal y en la ceja izquierda. El delegado de la Fiscalía General del Estado, Rigoberto Raúl Rodríguez Ríos, indicó que se tienen ya identificados a los probables imputados, que en este caso es un menor de edad.
16: Conocimiento del ingreso al hospital de una persona del sexo masculino, el cual se encuentra en estado de salud delicado. Esta persona presentaba un golpe en la región cefálica, a la altura de la ceja. Y bueno, pues ahí el estado de salud se reporta grave, derivado que trae posiblemente un daño en lo que es el cráneo.
15: ¿Aquí qué estás haciendo?
16: Se está integrando una carpeta de investigación por parte del área del Ministerio Público, en este caso especializado en adolescentes. Se tiene plenamente identificados a los responsables. Se trabaja en una forma... pues de llevarles ante el juez especializado.
15: ¿Ya se tiene algún móvil o una situación por la agresión?
16: Aparentemente, según las versiones iniciales, hubo una riña previa días anteriores donde uno de los agresores fue víctima del delito de lesiones del propio afectado del día de hoy. Pero bueno, pues ahorita se está integrando esa información a la carpeta de investigación.
15: Para Socal Noticias, Armando Valdés Martínez.
13: Fue detenido un sujeto en un cateo de Allende, suman ya 67 en el año.
15: Hugo N. fue detenido por agentes de la Policía de Investigación Criminal en el cateo llevado a cabo en la población de Allende, Coahuila, en la zona centro, cuando tenía en su poder droga conocida como cristal, una báscula gramera. Además, se decomisaron las cámaras de vigilancia. El delegado de la Fiscalía General del Estado, Rigoberto Raúl Rodríguez Ríos, indicó que con este suman 67 los cateos en lo que va del año.
16: El día de ayer se lleva a cabo un cateo en el municipio de Allende, Coahuila, derivado de investigaciones que realiza la Agencia de Investigación Criminal sobre un punto de venta de narcóticos. Una vez que se ingresa al sitio a través del mandamiento de judicial, se detiene una persona ya que se encontró en posesión de unos gramos del narcótico conocido como metanfetamina, así como también básculas que se utilizaban para seccionar el material, dosificarlo, y cámaras de videovigilancia, las cuales se pretende extraer información para justificar, en este caso, la investigación que se lleva por el delito de narcomenudeo.
15: Están haciendo los cateos ahí, Daniel, como nos comentaba, tras algunos reportes.
16: Sí, así es, a través de las mesas de seguridad, se ha dado a conocer por parte de los diferentes actores, en este caso los directores el director de seguridad pública y las corporaciones de seguridad pública, sobre puntos de venta que luego son corroborados a partir de información que se obtiene en campo por las personas que radican en el sitio. Y es de esta manera que se están llevando a cabo las investigaciones para, pues, quitar, en este caso, de las calles la expedición de este tipo de narcóticos.
15: Para Izocal Noticias, Armando Valdés Martínez.
13: 6:29, 29 la temperatura. Identifican al ahogado localizado en el río Bravo.
15: Como George Alexander Díaz Ríos, de 26 años, originario de Colombia, fue identificada la persona localizada ahogada en las aguas del río Bravo el pasado 9 de mayo a la altura de la colonia Morelos. El delegado de la Fiscalía General del Estado, Rigoberto Raúl Rodríguez Ríos, indicó que se lograron comunicar con los familiares de Laura Occiso y se están haciendo los trámites para el traslado del cuerpo.
16: Bien, hace una semana se informó sobre el rescate de las aguas del río Bravo de una persona del sexo masculino que fue ahogado en ese sitio. La persona, pues, fue identificado por familiares, aparentemente es extranjero del país de Colombia. Se ha establecido comunicación, en este caso, con los agentes consulares de ese país, con la familia. El día de ayer se sostuvo una videoconferencia con estas personas. Bueno, pues está identificado el cuerpo. Estamos en vías de, pues, repatriar, en este caso, los restos a su familia.
3: De los casos registrados en el año, falta uno también.
16: Falta uno, estamos en trámites de identificación por medio del ADN. La familia de esta persona presumiblemente pudiera ser ya identificado también. Tienen que aportar las muestras, en este caso de material genético, para cruzar la información con los datos que se tienen. Haciendo una identificación positiva, pues también hacer los trámites para repatriarlo.
15: Parra de Izocal Noticias, Armando Valdés Martínez.
13: Fue detenido Mario, que tiene 60 años y es que está acusado de abuso de confianza en la colonia Los Montes.
15: Mario, en 60 años, fue detenido mediante un mandamiento judicial por abuso sexual en persona menor de 15 años, agravado por cometerse con abuso de confianza por hechos ocurridos en la colonia Los Montes. El delegado de la Fiscalía General del Estado, Rigoberto Raúl Rodríguez Ríos, indicó que la denuncia fue interpuesta ante el Centro de Empoderamiento de la Mujer y agentes de la policía llevaron a cabo la detención.
16: El día de ayer, elementos de la Agencia de Investigación Criminal, en la tarde, cumplimentan una orden de aprehensión que es expedida por el juez de la adscripción, en este caso el juez de control, por el delito de abuso sexual cometido en persona menor de 15 años. Es una investigación que se realiza por las agencias del Ministerio Público adscritas al Centro de Justicia y Empoderamiento de la Mujer. La persona será presentado el día de hoy ante el juez de la adscripción. Se busca formular la imputación, así como también que sea vinculado a proceso y que se le imponga una medida cautelar suficiente para garantizar la seguridad de la víctima y que no se sustraiga del proceso. Así es.
15: Parra de Izocal Noticias, Armando Valdés Martínez.
13: Ya obtuvo su libertad la mujer que participó en un accidente vial donde murió un septuagenario.
15: Anastasia N., quien se encontraba detenido por participar en un accidente vial donde murió Severiano Taguma, niño de 77 años, llegó a un acuerdo con los familiares, por lo que obtuvo su libertad. El delegado de la Fiscalía General del Estado, Rigoberto Raúl Rodríguez Ríos, informa sobre los hechos ocurridos en el bulevar Eliseo Mendoza Berrueto el pasado domingo.
16: Bueno, se cuenta con datos en la carpeta de investigación, ya están aportados los dictámenes periciales correspondientes, y la persona imputada celebró un acuerdo reparatorio con la familia de la persona fallecida. En este caso obtuvo su libertad mediante esta negociación entre las partes.
15: ¿Hubo algún acuerdo reparatorio también?
16: ¿No? Así es.
15: Aquí Parra de Izocal Noticias, Armando Valdés Martínez.
13: 6 ya con 24 minutos. La Eagle Pass High School tendrá una generación con bastantes estudiantes que van a graduar. El viernes habrá una mega fiesta en Eagle Pass.
10: Serán 604 alumnos quienes van a graduar de la Eagle Pass High School el viernes por la noche a partir de las 8, y en caso de que haya lluvia, la ceremonia se cambiará a la mañana del día siguiente. El director del plantel, Luis Huerta, dio a conocer que del grupo a graduar, la mayoría contempla continuar sus estudios de bachillerato, otros en carreras técnicas universitarias, pero también se interesan en formar parte de las Fuerzas Armadas y de la Marina estadounidense. Es el grupo más grande que este viernes tendrá su ceremonia, dijo el director principal.
17: Es una generación, un grupo muy, muy fuerte, son bastantes muchachos y estamos todo el personal, administración, maestros, padres de familia, todos estamos ya esperando el viernes, si Dios quiere, preparados para la graduación y para que sea un muy bonito evento, y esperemos Dios quiera y no haya lluvia. Si acaso llegara a haber eso, hay un plan B, que el distrito siempre tiene un plan B. Si llegara a suceder eso, la graduación se movería para el sábado en la mañana. Muchos estudiantes van a ir al bachillerato, que es la carrera de 4 años. Y si hay estudiantes que ven en escuelas técnicas, tenemos estudiantes que también van a ir a unirse a las Fuerzas Armadas o los Marines.
10: Para Radio Zócalo Noticias, Eleazar Ibarra.
13: 6:26 p.m. Un traficante de personas que era buscado afanosamente en Arlington, Texas, fue detenido en Eagle Pass y sí, efectivamente, regresaba de nuestra ciudad.
10: Agentes de aduanas y protección fronteriza han detenido a un hombre que cruzaba desde Piedras Negras en base a una orden de aprehensión que autoridades de Arlington, Texas, tienen activa por cargo de tráfico de personas. Se trata de Sergio Ibarra, de 34 años de edad, el que intentaba ingresar a Estados Unidos la noche del martes por el puente internacional número 2. Los U.S. Marshals lo buscaban, dijo el sheriff Thomas Merver.
18: Sergio Ibarra Jr. tiene 34 años de edad y tenía una orden de arresto de los U.S. Marshals Service Headquarters. De Arlington. Arlington es de ella, de Dallas. Ella tenía una orden de arresto por que estamos en inglés, smuggling aliens, por contrabando de inmigrantes en documentos. O aquí está también lo magistran, pero le hablamos a los marshals, y marshals hay aquí también. Vienen por esto ya. Entonces, ahora eso fue en esta área de Merrick, porque lo arrestaron ahí por los de Dallas, me imagino que. Lo buscaron con inmigrantes en esa área de allá y incluso la orden de arresto de allá.
10: Para Radio Zócalo Noticias, Eleazar Ibarra.
13: 6:27 p.m. Alistan actividades para celebrar el Día Estatal de la Pesca en Eagle Pass.
10: El próximo mes de junio se llevará a cabo la celebración del Día Estatal de la Pesca y a nivel local el Club de Leones, en conjunto con otras agencias de ley y voluntarios, está invitando a los padres de familia para que lleven a sus hijos, a los abuelos, a sus nietos en una actividad que se desarrollará en el Lago del Condado. Será el día 6 a partir de las 10 de la mañana, previa registración de los participantes, quienes deberán ser menores de 16 años, dijo Rudy de la Garza, representante de los Leones.
19: Donde vienen los hijos, los nietos, los abuelitos, y en conjunto con los Game Wardens, que es pues la ley, que es la forestal y eso, estaremos todos juntos, el Club de Leones, ellos, y hay muchos otros grupos que nos ayudan hoy en día, que el departamento de Cherife, que están dispuestos, y mucha gente, voluntarios. Sí se le va, primeramente Dios, este año meter arribita de 1,000 pescaditos, van a ser catfish, a bagres, no van a ser muy muy grandes, pero de 8 a 12 pulgadas, de media, buen tamaño para poder llevárseles a hacer un guisito ahí en la casa o algo así, ¿verdad? Nosotros como Club de Leones firmamos contrato hace varios años para poder meterle al pescado, nosotros comprar pescado 2 veces al año, para que haya algo que se salgan a hacer nuestros hijos, nuestros estudiantes. Hoy en día ya saben que todos están metidos en electrónica y digital y ahora está artificial intelligence y eso, ¿verdad? Pero hay que buscar la manera cómo sacar a nuestros hijos a ver la naturaleza. Y ese es uno de los proyectos que estamos trabajando. Y ya está todo oficial, están invitados todos. Me parece que es de 16 años para abajo puede registrarse para los premios que se van a dar.
10: Para Radio Zócalo Noticias, Eleazar Ibarra.
13: Hemos llegado a la media del noticiero, hacemos una pausa y volvemos.
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0: 28 minutos para que sean las 7, la temperatura 29 grados. El alcalde Carlos Jacobo Rodríguez admitió su preocupación por las afectaciones económicas ante las kilométricas filas en los puentes internacionales.
1: Aunque por el momento no ha sido motivo de queja por parte del sector productivo, para la autoridad municipal sí representa un punto de preocupación las largas filas que a diario se registran para cruzar a Estados Unidos por este puerto fronterizo. Y es que más allá de desesperarse, el tema obliga a seguir tocando todas las puertas posibles para que Aduana y Protección Fronteriza destine más personal, declaró el presidente municipal de Piedras Negras, Carlos Jacobo Rodríguez González. Admitió que esta situación podría afectar negativamente a las labores de promoción económica que se vienen realizando, por el retraso que se está viviendo en los movimientos de intercambio de mercancías, ya que se usarían otras fronteras. No obstante, Rodríguez González confió en que se pueda encontrar una solución en el corto plazo, ya que las exportaciones no solamente benefician a México, sino también a Estados Unidos, al ser no nada más países vecinos, sino socios comerciales. Aseveró que si bien el 70% del puente internacional 2 corresponde al vecino país, el responsable de Aduana y Protección Fronteriza está más preocupado por evitar el tráfico de drogas que por las cuestiones comerciales y aduaneras.
2: Organizar de este lado el tráfico y pues sí preocupa, claro que nos preocupa que los cruces se vayan a otros lados y precisamente hacemos una labor de promoción histórica en diferentes consulados y embajadas en el país. Y pues esto de alguna manera pues puede dañar el trabajo que estamos realizando, ¿no? Pero bueno, nosotros confiamos en que en el corto plazo se va a solucionar. Incluso en la junta del consejo se tocó el tema de la ampliación del puente número 2. El 70% del puente le corresponde a Estados Unidos, entonces de alguna manera estamos con las manos amarradas, pero hay que seguir haciendo lo que nos toque, seguir haciendo la voz, seguir yendo a los congresos, tanto como mexicanos como estadounidenses, para que nos escuchen y que podamos ya de una vez por todas abrir el puente de manera que podamos exponenciar nuestras exportaciones. También le conviene al gobierno de Eagle Pass. PortiPien ha estado también muy involucrado en este tema, entonces pues el trabajo del administrador del CBP pues es darle seguridad a Estados Unidos, ¿no? Entonces, pues el tema de las exportaciones a él no le mueve, ¿no? Porque no es su trabajo. Nuestro trabajo es de que no crucen drogas por el puente. Y entonces, pues él va a estar así, va a seguir estando a gusto. Al menos así lo considero yo. Pero, pues hay otros sectores que sí necesitan de esa apertura, esa voluntad para que haya más personal en el puente.
1: Para Radio Zócalo Noticias, Armando López Capeticho.
0: 25 minutos y serán ya las 7, la temperatura en los 29 grados centígrados. Este viernes estarán listas todas las bombas en el Cárcamo 3 de drenaje. Así lo dijo hoy el presidente municipal de Piedras Negras, Carlos Jacobo Rodríguez González.
1: Tal y como se había comprometido el presidente municipal de Piedras Negras, el martes iniciaron los trabajos de colocación de una nueva bomba en el Cárcamo 3 de drenaje y el sondeo de la tubería que provoca el derrame en la ruta fiscal. Sin embargo, Carlos Jacobo Rodríguez González confirmó que al concluir la instalación se detectó que una de las bombas que ya estaban en funcionamiento falló, por lo que, nuevamente, de momento se tienen dos en operación. A pesar de este nuevo contratiempo, afirmó que se tiene lista otra bomba y se adquirirá una tercera en las siguientes horas para reemplazar a la que recién se descompuso, lo que permitirá tener mayor capacidad de bombeo de las descargas. Paralelamente, aseguró que inició también el martes el sondeo de la tubería de drenaje, a la altura de la ruta fiscal y más arriba, para definir el tramo de colector que se encuentra dañado para hacer la reparación correspondiente. Rodríguez González aseguró que a más tardar a finales de esta semana se empezarán a notar cambios positivos en todas las áreas afectadas, aunque la intención es resolver definitivamente estas problemáticas de aguas negras.
2: Tocando el tema del CIMA, decirles que pues seguimos trabajando en el Cárcamo 3. El día de ayer, como les prometí, íbamos a instalar una bomba, la tercera, pero ayer mismo se nos dañó otra bomba, entonces seguimos teniendo dos bombas, pero ya tenemos el reemplazo al corto plazo. Entonces hicimos el compromiso con algunos vecinos, sobre todo aquí de la Roma, donde está el brote de la periodistas, de que para este viernes iban a estar instaladas ya todas las bombas. Vamos a hacer todo lo posible para que se cumpla ese compromiso. Y una vez que tengamos el total de las bombas en el Cárcamo 3, vamos a ver todos los sectores donde brota, donde nos va a ayudar. Por lo pronto también el día de ayer se empezó a hacer el sondeo de la ruta fiscal con los Bactors. Y bueno, estamos trabajando fuertemente para solucionar ese problema.
1: Para Radio Zócalo Noticias, Armando López Capeticho.
0: Sin más, se ahorrará hasta 300,000 pesos al mes por este recorte de personal.
1: En las próximas horas, una vez que se cumpla formalmente un mes que se dio el cambio en el manejo financiero y operativo del Sistema Municipal de Agua y Saneamiento, se dará un informe puntual del balance económico que se lleva. Y aunque no profundizó en mayores detalles, el presidente municipal de Piedras Negras, Carlos Jacobo Rodríguez González, adelantó que se han logrado ahorros significativos en diversos rubros para destinarlos a temas prioritarios. Tal es el caso del recorte de personal de confianza, en donde se ubicó a más de 50 empleados en esa categoría y que, a pesar del duro golpe que representa liquidarlos conforme a la ley, la ventaja es que los pagos serán escalonados. Rodríguez González estimó que, una vez que concluya el reajuste y se firmen todos los convenios, el ahorro para el organismo operador rondará los 300,000 pesos mensuales, dinero que servirá para atender obras o reparaciones necesarias.
2: La verdad es de que las liquidaciones nos hicieron bastante daño, fue un monto considerable, pero logramos que se pagaran parcialidades, que eso nos va a ayudar un poco. En los puros sueldos andamos alrededor de 300,000 pesos mensuales de ahorro. Pero como les comentaba ayer, la primer mañanera después del proceso electoral va a ser la del CIMAS, y yo quisiera que se informara ya teniendo un mes completo, o sea, todo el mes de mayo, informar, o sea, el último, por ejemplo, mes completo que tuvo el pasado gerente, que fue marzo, compararlos, y ahí vamos a ver el ahorro real, que es considerable, tanto en nóminas como en gasolina, como en pago a proveedores, etcétera, etcétera, etcétera.
1: Para Radio Zócalo Noticias, Armando López Capeticho.
0: 20 minutos y serán las 7, la temperatura en los 29 grados centígrados. La coordinadora del Centro de Atención Infantil, Jessica Rodríguez Soto, destacó hoy los servicios y atenciones a menores por parte de este centro de atención.
1: Con la finalidad de promover el desarrollo de las habilidades cognitivas, emocionales y sociales de los niños desde 0 a los 12 años de edad, el Centro de Atención Infantil continúa ofreciendo sus servicios para contribuir en la formación de los menores. La directora del centro, Jessica Rodríguez Soto, informó lo anterior y añadió que el enfoque se orienta en el acompañamiento infantil, familiar y escolar de los menores, trabajando con el niño pero también con la familia y el contexto escolar. Añadió que dentro de los servicios que manejan están psicología, pedagogía, lenguaje, fisioterapia, estimulación sensorial y evaluación y diagnóstico, proceso que inicia con una cita para determinar el motivo de consulta y la ruta a seguir. Rodríguez Soto invitó a los padres de familia con niños que presenten alguna condición a acudir al centro para poder iniciar lo más pronto posible su atención y que se puedan ir integrando mejor en su entorno diario.
3: ¿Cuál es el proceso de atención? Bueno, primero pueden realizar, los papás se pueden acercar al Centro de Atención Infantil 2, que es al lado del DIF municipal, así como también pueden realizar una llamada, que más adelante vamos a dejar los números de contacto. En eso pueden agendar una cita. Van a solicitarle sus datos y ahí posteriormente se les va a llamar, se les va a dar un día y una hora en las que se va a dar su cita. En ellas, por primera vez, van los papás. ¿Para qué? Para realizar una entrevista sobre todo el desarrollo del menor, el cuál es su motivo de consulta, entre otras. Y posteriormente ya se da la atención al menor. También se realiza una canalización a otra dependencia en caso de que sea necesario, así como también otro servicio. Por ejemplo, si un menor va por dificultad en el lenguaje, y ya la especialista, la terapeuta del lenguaje, evalúa y considera que también es necesario terapia psicológica o también es necesario una evaluación para un diagnóstico, porque se observan otros signos y síntomas que los padres mencionaron o que ellos observaron, se hace una canalización ahí mismo en el centro para que se le dé también la atención en otra área, ¿verdad? Y posteriormente pues también se les pide toda su papelería, que es el acta de nacimiento, CURP, copia de INE de tutor, entre otros, que es para llevar su expediente ahí en nuestro centro.
1: Para Radio Zócalo Noticias, Armando López Capeticho.
0: Hoy felicitamos a los psicólogos, a las psicólogas, pues hoy es el Día Nacional del Psicólogo y el municipio reconoció la labor de quienes participan en esta administración.
1: En el marco del Día Nacional del Psicólogo, el gobierno municipal reconoció la labor que dichos especialistas desempeñan en el acompañamiento de procesos en cada uno de los pacientes y en particular a los que laboran con el ayuntamiento. La presidenta honoraria del DIF Piedras Negras, Echevana Rodríguez González, declaró lo anterior al felicitar a todos los psicólogos, ya que su empatía y vocación cada vez es más relevante entre la sociedad, tanto en niños como en adultos. Echevana Rodríguez afirmó que quienes merecen una mención particular son los especialistas del Centro de Atención Infantil, porque demuestran un verdadero compromiso con lo más importante de la sociedad, los niños.
3: Aprovechando también esta fecha tan importante, quiero expresar una felicitación muy especial a todas y todos los psicólogos en el marco del Día Nacional del Psicólogo. Gracias por su vocación, por su empatía y por la enorme labor que realizan todos los días acompañando, orientando y fortaleciendo la salud emocional de nuestros niños, niñas y familias. Reconozco profundamente el trabajo que cada especialista del CAI hace, porque detrás de cada avance hay paciencia, preparación, sensibilidad y un verdadero compromiso con el bienestar de nuestra comunidad. Hoy más que nunca creemos en la importancia de trabajar en equipo, familias, especialistas, escuelas y gobierno, porque solamente así podemos construir mejores oportunidades para nuestras niñas, niños y nuestras familias.
1: Para Radio Zócalo Noticias, Armando López Capeticho.
0: Vamos a hacer una pausa comercial, la última, y regresamos.
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9: 13 minutos y serán ya las 7, 28 la temperatura. La producción de Aveo en Ramos Arizpe reactivará el ramo automotriz, dice Index Coahuila.
10: El anuncio hecho por General Motors de producir a partir del próximo año en Ramos Arizpe sus vehículos Aveo y Group, dos de los modelos de mayor volumen para la compañía en México, es sin duda una buena noticia para Coahuila. Así lo consideró el presidente de Index Coahuila Norte, Alejandro Ruiz Rueda, quien señaló que ello reactivará la industria automotriz de manera general, incluidos la cadena de proveedores y prestadores de servicios. Señaló que de la misma manera este movimiento da certeza de que las cosas pueden cambiar en un mediano plazo y se puedan dar las condiciones para la llegada de más inversiones y la generación de nuevos empleos. Agregó que de alguna manera esto también permite aminorar los efectos negativos de las medidas arancelarias aplicadas por Estados Unidos en ciertos productos indispensables para el ramo automotriz.
11: Mira, esto representa para toda la industria un movimiento importante. Creo que nos está dando certeza en que las cosas pueden cambiar en los próximos meses, años, dependiendo de cuál sea la implementación. Creo que esto nos va a alinear también a que tenemos una estructura, un supply chain en el cual pues también va a estirar proveedores, también va a hacer que tengamos una inversión en el área de Coahuila, ¿no? Sabemos que por ende Coahuila ha sido beneficiada en los últimos años por el tema de seguridad. Debido a esto, pues tenemos más inversión. Entonces, pues bueno, lo veo muy bien. Vamos a ir viendo, debemos estar viendo crecimiento. Entonces, pues esa es la expectativa que nosotros tenemos con este anuncio, ¿no?
12: ¿Reactivará económicamente la industria automotriz?
11: Es la expectativa. ¿Para qué? Para que tengamos pues más movimiento, como lo ves, como lo estás manejando, reactivar el tema de la industria automotriz. Creo que, pues bueno, hemos tenido impactos por el tema de las relaciones internacionales que hemos estado viendo en el transcurso de estos tiempos, pero, pues bueno, nosotros estamos a la expectativa de que esto nos pueda ayudar, ¿no?
10: Para Radio Zócalo Noticias, Ángel Robles Estrada.
9: Iniciamos el recorrido de los candidatos a la diputación local por el distrito 02. Gabriela López señaló que llevará sus propuestas ante los socios de la Canaco con quienes se reunió el día de hoy.
10: Un buen poder de convocatoria generó la presencia de la candidata de Movimiento Ciudadano a la Diputación Local en la Cámara de Comercio este miércoles, donde sostuvo un diálogo directo con socios del organismo. Gabriela López mencionó que aprovechó la reunión para escuchar sus inquietudes, pero también para exponer sus propuestas de campaña, las cuales se basan en temas financieros que les interesan a los comerciantes. Estableció que en específico abordó lo relacionado al 3% del impuesto sobre nómina y en qué se aplican actualmente los recursos excedentes de dicho gravamen, el cual anteriormente era de un 2%. Agregó que en caso de que el voto le favorezca, desde el Congreso gestionará incentivos que les permitan a los empresarios seguir operando sin una carga fiscal excesiva y con ello evitar que cierren sus puertas por falta de apoyos.
0: Estos temas con los empresarios, puesto que si no hay empresarios, si no hay empresas, la economía sigue en decadencia. Es muy importante que ellos, con su experiencia, que vayan entendiendo estos procesos que traemos hoy en día.
13: ¿Existen las posibilidades de que desde el resto del Estado se puedan fortalecer al grupo empresarial para que de esta manera también se fortalece la economía?
0: Claro, el tema a tratar fue el tema del 3% sobre nóminas, que si bien veíamos en años anteriores, este impuesto pues era del 2%. Sin embargo, pues nuestro compromiso con los empresarios es que de llegar al Congreso debemos de gestionar más incentivos y sobre todo proponer que este porcentaje baje, porque las empresas no se están viendo favorecidas hoy en día y eso nos lleva a que más empresas cierren. Sí, claro, y la verdad es que coincidimos. Yo no había tenido la oportunidad de platicar con ellos, pero soy contadora de profesión y vivo mi día a día con este tipo de situaciones. Y es una pena que más empresas se vayan de Piedras Negras, que más locales cierren, que más comercios cierren las puertas y generen más desempleo por la falta de este tipo de incentivos. Entonces, pues coincidimos con las propuestas que ellos traen para con las de su servidora y estamos para trabajar por un bien común.
10: Para Radio Zócalo Noticias, Ángel Robles Estrada.
9: 8:07, Sergio Borja priorizará apoyos completos a jóvenes deportistas.
10: Previo. Previo a iniciar un recorrido por la avenida Lázaro Benavides, el candidato del Partido Acción Nacional a la Diputación Local señaló que hay un tema que le han externado muchos jóvenes y es el de la falta de apoyos para la práctica de un deporte. Sergio Borja Castillo mencionó que si bien algunos deportistas reciben solo un estímulo económico que resulta simbólico, la realidad es que muchos de ellos tienen que cubrir de su propia bolsa todo lo que conlleva salir a una competencia. Indicó que incluso para algunas autoridades les resulta más fácil darles un permiso para poder votar en las calles y que consigan el dinero que necesitan para sus uniformes, equipos y viáticos, en lugar de apoyarlos completamente. Mencionó que por ello iniciará gestiones para etiquetar recursos que cubran al 100% las necesidades de los jóvenes, que lo único que buscan es poner en alto el nombre de Coahuila.
14: De manera particular, un tema que les interesa a la juventud de nuestra ciudad, primero es el reconocer que en las diferentes colonias de Piedras Negras hay talento deportivo y que desafortunadamente por años, no nada más en esta administración, han sido olvidados. Si bien es cierto, tienen de alguna manera apoyos muy limitados. Por lo regular lo que hacen las administraciones es darles un escrito donde les permiten ir a botear en alguno de los cruceros para poderse sostener los gastos de sus competencias. Aquí lo que nosotros vamos a proponer es que haya una ley en la que los recursos sean para un apoyo integral. ¿A qué me refiero con esto? Es primero, el apoyo suficiente para que se puedan trasladar a donde vayan a tener sus competencias. Segundo, apoyarlos con los uniformes. Tercero, es el entrenamiento que deben de recibir. La alimentación, porque podrá ser muy bueno, pero si no tienes una alimentación adecuada, pues tu rendimiento no es el óptimo. Y por último, podrá ser muy bueno. Podrás tener muy buena alimentación, traer muy buenos uniformes, pero también puedes correr el riesgo de lesionarte. De ahí que también es parte de los apoyos integrales que los jóvenes deportistas en nuestra ciudad y en el estado van a recibir si nosotros llegamos a ser electos diputados e impulsaríamos esta ley. Insisto, Piedraderas tiene un muy buen nivel de deportistas, solo que tenemos que apoyarlos. Los jóvenes deben de estar en las canchas, no en las calles.
10: Para Radio Zócalo Noticias, Ángel Robles Estrada.
9: Faltan 4 minutos para que sean ya las 7. Ya nos vamos. Gracias por su atención. Lo esperamos en punto de las 8 de la noche a través de Super Channel 12, el canal de las noticias. Gracias. Pásela bien.

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